0: o cuidar el lugar donde el Señor habita. Este cuerpo con el que generamos, con el que trabajamos, con el que nos relacionamos, usted que es papá, mamá, con el que sostiene su casa, usted que es cabeza de empresa, con el que sostiene la empresa, ¿hasta dónde estamos dándole el cuidado necesario a este cuerpo? Y entonces, dentro de esas condiciones por las cuales nosotros cuidamos nuestro cuerpo, es porque debe tener salud. Y quisiéramos, pienso yo, los que son padres, poder durarle toda la vida a los hijos, ¿cierto? Y nosotros los hijos quisiéramos que los papás nos duraran para siempre. ¿Para qué? Para poder cuidar nuestra familia, pero también para poder cumplir con el propósito por el cual estamos acá. Y hay algo muy interesante con el tema del propósito. Nosotros aquí en la casa de Dios nos enseñan del propósito. ¿Saben que médicamente el propósito cuida? En estos días, en el Congreso Nacional de Medicina Interna, hay un capítulo o un convenio que hay entre la Asociación Americana de Médicos y la Asociación Colombiana de Medicina Interna. Tuvimos el privilegio de estar ahí y me dicen: doctora, queremos que hable de propósito y burnout, es decir, del deterioro o del desgaste que el ejercer una profesión o una actividad genera y que puede llevar a depresión, a ansiedad. Y la idea es que, médicamente hablando, si tenemos propósito o si le encontramos el sentido a la vida y al servicio, nos protegemos mentalmente, es decir, protegemos nuestra salud mental. Entonces, la palabra, nos damos cuenta que no se equivoca, ¿cierto? En la Biblia, en la iglesia nos enseñan que busquemos el propósito. ¿Cuál es el propósito por el que Dios nos creó? Y nos dan las explicaciones al respecto. Y resulta que médicamente funciona y similar. Si yo tengo un propósito en la vida, y dentro de ese propósito, si yo puedo ver mi profesión como médico en el servir, eso me protege para no hacer depresión y ansiedad. ¿Qué les parece? Y está médicamente comprobado. Ese fue mi tema en el Congreso Nacional que hubo ahora poco entre el Colegio Americano de Médicos y la Asociación Colombiana de Medicina Interna. Ya estamos hablando nosotros no solamente del tema de hipertensión, diabetes, dislipidemia, falla cardíaca, sino dicen: oiga, ¿cuál es su propósito en la vida? Y eso lo protege para no deprimirse. Y lo otro, ¿cuidamos la salud para qué? Cuidamos la salud para poder servir a otros. Entonces, ¿cuál es la idea? Que nos empecemos a sensibilizar, los que estamos aquí presentes, me incluyo, hasta dónde estamos sacando el tiempo para poder evaluar cuál es mi condición de salud actual y qué tengo que hacer para que esa condición de salud, si es favorable, se mantenga, o si no es favorable, pueda mejorar. Y empezamos con situaciones complejas, empezando para mí como médico. Yo soy médico de urgencias, hospitalización y una parte que me encanta, terapia intensiva. Entonces, médico de cuidado intensivo que hace turnos nocturnos. Y uno dice: ¿y el dormir? Entonces es donde debemos mirar que tenemos de pronto algunas actividades que nos roban tiempo para el descanso y que no las las pudiéramos modificar. Cuando estamos trabajando, tocó trabajar, ¿cierto? Usted dice: es fin de mes, tocó cerrar esto, aquí toca terminar cuentas, arqueos, cajas, tocó trasnochar hoy. Pero ¿qué tanto del tiempo de sueño a veces lo utilizamos para hacer cosas que no son? Hay algo que perjudica grandemente el tema del sueño y el poder dormir. Si usted tiene problemas para conciliar el sueño, está muy mal que vea una pantalla un par de horas antes de ir a dormir. Eso va a hacer que conciliar el sueño sea más difícil. Higiene de sueño, si le suena la palabra, indague un poquito más sobre higiene de sueño. Antes de, ¿cuántos no hemos tenido el dispositivo? Y vamos por toda la casa con el dispositivo, ¿cierto? Ese dispositivo de pronto nos está robando horas de sueño. Es muy importante que establezcamos horarios. Usted que de pronto no trabaja de noche en terapia intensiva, bueno, por favor, establezca un horario. Y utilice un poco menos de pantallas, eso va a hacer que concilie mejor el sueño. E intentemos evaluar, ¿mi sueño es reparador? Cuando yo me levanto en la mañana, hablo con las mujeres. ¿Usted se levanta descansada? ¿Usted se levanta, me dicen, aporreada? Si usted se está levantando cansada, después de dormir 6, 7, 8 horas, ¿qué pasa? ¿Hay algún problema en su sueño? Hablo con los varones, ¿ronca mucho? ¿Usted está roncando mucho en la noche? ¿Lo tienen que sacudir para que deje de dormir? Evaluemos, revisemos. ¿Habrá apnea de sueño? Eso predispone a muerte súbita. El descanso tiene que ser evaluado. Si su esposo está roncando mucho, dígale: mijo, hay que ir a revisar esa roncadera, porque no es por viejo ni porque tenga un abdomen protuberante. Parece que pudiera haber un problema y se llama apnea de sueño y predispone a enfermedades cardiovasculares, a arritmias y a muerte durante el sueño. ¿Cuántas veces no escuchamos que anocheció y no amaneció? Que le fueron a despertar y estaba hemipléjico o estaba fallecido. ¿Por qué? Porque hizo probablemente una arritmia en relación a alguna condición o de crisis hipertensiva o de apnea de sueño. Entonces vamos evaluando y vamos revisando. La idea es que a veces tenemos agendas llenas, agendas en donde no hay espacio sino para trabajar. No nos podemos ir al otro lado, ¿cierto? Creo que aquí no hay el que tiene mucho tiempo para dormir porque no tiene nada que hacer. De pronto nosotros somos del otro extremo, del que tenemos muchas actividades y de pronto poco tiempo para dormir. Hay que evaluar ese tiempo cómo va. Ahora, en la medida en que entramos en edad, nos dejamos de mover. Nos volvemos más quietos. Si tenemos un niño de 3 años, no vamos a poder controlar que sube y baje las escaleras, ¿cierto? Y él va a estar en movimiento, no se puede quedar quieto, la edad no le da. Y si son adolescentes, los varones pudieran jugar un partido de micro todos los días. Y el domingo se pueden jugar 3 y el lunes festivo se pueden jugar 4. Pero si vamos a ver, ya cuando entramos en edad, ya empezamos a no movernos y resulta que tenemos que empezar a intentar sacar el tiempo para movernos. ¿Qué dice la ciencia en relación al movimiento? Que deberíamos movernos voluntariamente o programado entre media hora y una hora diaria. Es decir, sacar un tiempo, me pongo un zapato cómodo y usted dice: no, es que yo soy vendedor y yo me paseo el centro todo el día. Llegar a la casa, moverme, el ejercicio tiene que ser planificado y el objetivo tiene que ser hacer la actividad física. Y que de esos 5 días de la semana, hablando de media hora o una hora de ejercicio, de acuerdo a su edad, o sea que si de pronto tiene una edad avanzada, hay que buscar quien lo oriente para hacer esa actividad, hay que hacer 2 días de ejercicio de fuerza. El músculo solamente se genera con fuerza. Y si no hacemos actividad que equivalga a cargar peso o hacer banda con fuerza, el músculo no va a estar allí. Camino, troto, hago bicicleta, la parte cardiovascular está excelente, pero la fuerza muscular solo se va a dar con hipertrofia. Y si se hipertrofia, ¿recuerdan cuando terminamos de hacer ejercicio que nos duelen los músculos? Cuando nos vamos a dormir es que el músculo se repara. Es decir, tengo que hacer la actividad física y después tengo que poner a descansar el músculo en la noche. Y durante la noche, los que saben del fitness y del ejercicio, les van a decir: el músculo crece mientras usted duerme, y eso es correcto. Y en relación a patologías o enfermedades, a veces no elegimos, y yo le digo a mis pacientes: usted no es culpable de ser hipertenso, pero sí es responsable de lo que hace con la hipertensión. Amados hermanos, la hipertensión no arde, no pica, no duele. Si usted busca definición, le van a hablar de valores, pero no le van a hablar de síntomas. Saquémonos el chip de la cabeza, es que como tengo mareo o me duele la cabeza, entonces pudiera ser que yo tenga la presión alta. La presión se mide, es un valor, tiene un punto de corte y de acuerdo a ese valor alto o normal colocamos fármacos sí o no, restricción de sal sí o no y prescribimos ejercicio. En relación a diabetes, yo digo que la diabetes no es una condición de enfermedad. La diabetes va mucho más allá. La diabetes, cuando se instaura y no le tenemos, no le prestamos el cuidado debido, la diabetes, y abro, eso es una frase como muy coloquial, acaba con todo. Accidente cerebrovascular, ceguera, retinopatía diabética, enfermedad coronaria, infarto de miocardio, enfermedad renal crónica, hemodiálisis, varones, disfunción eréctil, amputación. Trastorno cognitivo, usted nace con un coeficiente intelectual y diabetes, en la medida en que empeora, hace que usted pierda esa facultad o esa capacidad cognitiva que tenía. Y usted dice: bendito Dios, si una enfermedad hace todo eso, y entonces con diabetes yo los invito a que no se juega. A la diabetes no se le toma el pelo, a la diabetes no se deja pasar. Y no es porque yo sienta o no sienta, diabetes avisa un poquito. De pronto te da un poquito más de sed, orinas un poco más. te da un poquito más de hambre y empiezas a perder peso o a ganar peso. Pero no nos podemos confiar, hay que medir niveles y hay que entrar en metas, porque diabetes es una condición que cuando ella habla, habla como cuando usted dice, ala, y el niño no lo escucho, y usted escucha un ruido, el niño se echó el mueble encima, se echó el gabinete encima. Eso es diabetes. Cuando diabetes habla muy mal. Diabetes habla con infarto de corazón, diabetes habla con que me lastimé un talón con un zapato, me dijo en estos días alguien de una entidad importante de la ciudad, no tiene sino 46 años, y nos fuimos con amputación supracondilia, es decir, por arriba de la rodilla, mujer, sin una pierna a los 46 años. Y me dijo, una arenita que me molestó el talón, y lo vi con una ampollita, y subestimé la ampolla, y le dije a mi hijo, ala, búsquese una aguja, y abramos esta ampolla y revíseme ahí. Y el hijo adolescente fue el cirujano ortopedista vascular. Ya llegó con el talón isquémico negro, se lavó, se limpió, el hueso estaba ya deteriorado, se hizo estudio de vasitos de la pierna y se perdió la extremidad por arriba de la rodilla, 46 años. Hizo diabetes en el embarazo y después hizo diabetes tipo 2. Hay patologías con las cuales uno tiene que ser responsable, no culpables, pero sí responsable. Dislipidemia, ay, ya la tengo como mareo, ¿serán los triglicéridos? No, los triglicéridos no dan mareo. Como adulto responsable me los mando a medir y de acuerdo al valor los controlo. Triglicéridos responden bello a dieta. El paciente que le dice a uno como médico, yo estoy haciendo dieta, y llega otra vez con los triglicéridos altos, uno dice, no es cierto. Pero colesterol es un necio. El colesterol hay que reprenderlo y hay que darle fármacos. El colesterol no se controla, y estoy hablando médicamente, ¿listo? No estoy influyendo en la fe. Yo soy cristiana igual que ustedes, pero necesitamos abrir los ojos. Y el hecho de que yo diga, yo no estoy acá, la lámpara no me alumbra, no quiere decir que no esté aquí, la lámpara no me alumbre. La idea es qué voy a hacer con estar acá y con que esa lámpara me alumbre, ¿sí? ¿Qué Dios permite? Y en su soberanía Él permite situaciones. La idea es cómo yo las administro. ¿Cuántos empresarios no han tenido una quiebra? Entonces no se quebraron porque les faltaba fe. ¿Cierto que no? Una situación de mercado, de frontera, de muchas cosas. ¿Pero qué pasa? Buscan la forma y se sale de la quiebra y se mejora el asunto. Así es la salud. Tenemos que ser responsables y no dejar, no irnos a quebrar. En relación a si mi médico indica un tratamiento, eso es algo con lo que yo he tenido dificultad con mis hermanos amados en la fe. La tengo menos con el que no es mi amado hermano en la fe. Y diga usted si hablamos de salud mental, ¿sí? Si yo le digo a alguien, te veo nervioso, vamos al psicólogo. Te veo estresado, tienes ansiedad, vamos al psiquiatra, vamos a tomar un fármaco. Y entonces nos falta el que dice, ¿y dónde está su fe? ¿Por qué está tomando algo para dormir? ¿Por qué está tomando tableticas para la hipertensión? Y de pronto para la hipertensión es más fácil que la gente lo haga. Me explico, su papito o su mamita probablemente sean hipertensos, ¿cierto? Y usted le dice, a la mami, le entregaron en la EPS la tableta, y le dice, mija, no me han entregado nada, vamos a comprarla. Mami, tómesela, ¿no? Y todos los días en la mañana, mamita, ¿se la tomó? Pero hay de que la mamá diga que el médico mandó tableta para dormir. Jehová reprenda al diablo. O que diga que el médico mandó tableta para la ansiedad. No falta el que le dice, ¿y dónde está la fe? Yo quisiera ver a los que dicen dónde está la fe con ansiedad y depresión. Eso es otro nivel. Eso no es infarto. Eso no es ACV. Eso no es amputación. Eso es peor. Tener una pena en el alma es peor que tener una enfermedad del cuerpo. Y cuando usted ve a un hermano de esas condiciones, dígale, vamos a buscar oración, vamos a buscar al pastor, vamos a buscar al líder y vamos a buscar al médico. Y el psiquiatra tiene sus patologías que maneja, y tenemos aquí en la iglesia excelentes psicólogos también que nos pueden ayudar, y la consejería, excelentes consejeros que nos pueden ayudar en esas situaciones. Pero hay fármacos. Le digo experiencia personal como médico, yo le digo a un inconverso, vamos a tomarnos una tabletica para el estrés y para dormir. Me dice, sí señora, ¿qué horas? ¿Sí? Le digo a mi hermano en la fe, no a todos obviamente, vamos a tomar esto, y a veces me han dicho, Jehová reprenda lo que usted está diciendo. Yo digo, ¿qué pasó? ¿En dónde se nos está confundiendo una cosa con la otra? ¿Sí? Es como si yo dijera, no voy a barrer el local, vamos a orar. Claro que sí, usted tiene que orar antes de abrir el local para que Dios mande del norte, del sur, del oriente, del occidente, la gente que le va a comprar. Pero usted tiene que buscar provisión, usted tiene que hacer el pedido, usted tiene que renovar inventario, usted tiene que sacar las cuentas, usted tiene que pagar empleados, tiene que hacer las dos cosas. Y eso es algo que no debemos dejar, por favor, que se nos confundan. No es falta de fe, el Señor nos ama, que no nos falte misericordia. Alguna vez yo tenía una paciente muy confundida con esto. Y me dijo, le dije a alguien que me estoy tomando la tabletica para dormir, con la que me he sentido tan bien, y me dijo que a mí me faltaba fe. Y en estos días no me la he tomado y he pasado unas noches tan terribles. Amanezco viendo para el techo y pensando cosas que no debo pensar. Y uno dice, entonces, la misericordia. ¿Dónde se quedó la misericordia por el otro? Pero la tableta de la presión, bueno, hay patologías que son como la presión de la mamita nuestra. Mamita, no se la va a dejar de tomar, no va a ver que le dé una trombosis, mamá. ¿Cierto? Papi, tómese la tableta, no vaya a ser que le dé el infarto. Pero en las partes emocionales tenemos dificultades. Recomendación de cuidarnos con la sal que venga adicional en la dieta es algo que debemos cuidar. Y el azúcar tiene un valor un poco igual o más negativo si viene añadida. A veces me preguntan los pacientes, ¿y no es bueno tomar juguito, doctora? La frutica con la verdurita y el batido verde con la frutica licuada. Resulta que Dios en su sabiduría nos colocó mangos de diferentes colores, bananos con otro color, sandías con otro color, uvas de otro color, formas, estructuras. Y uno dice, venga, qué maravilla con todo esto que el Señor hizo. Hubiera sido más breve, él dice, frasco de plástico de vidrio en todos los árboles y de un color diferente, ya. No, él dijo, esta gente va a necesitar fibra para el colon, va a necesitar vitamina C, vitamina D, y nos fue dando las diferentes vitaminas en los diferentes colores de las frutas. Cuando usted hace la fruta licuada, el metabolismo es uno, no es apropiado, no es bueno. Cuando usted esa misma fruta se la come a mordisco o la pica, esa fruta le va a ir muy bien. Yo sé que hay vertientes, si ustedes ven en redes sociales, que la fruta es mala, que la fruta es buena, que después de la tarde, que la mañana, que no sé qué. Dios la hizo. Dios no se equivoca. ¿Qué tenemos que hacer? Me preguntaban hace rato. Que la mayoría de la comida que llega a mi mesa haya ido poco a la fábrica. Que la mayor parte de lo que yo ponga en mi mesa, hablo con las mujeres, que son las que casi siempre colocamos la comida en la mesa, que la mayor parte de lo que yo coloque en la mesa haya sido poco procesado, ojalá, del campo al mercado y del mercado a la mesa. Eso sería un buen comienzo. Alguien me decía, ¿cómo arranco? Arranque por dejar un poco el paquete de la bolsa y procure lo que Dios puso, porque es que Él no se equivoca en lo que hizo. Dentro de las situaciones importantes, si usted identifica tristeza, ansiedad, insomnio, por favor, no deje que pase. No lo deje pasar. Los que han tenido depresión, hablen con alguien que tuvo depresión, ha sido la peor experiencia de su vida. Y al que tuvo un infarto, pregúntele cómo le fue con el infarto y le va a decir que fue difícil. Pero usted no va a escuchar tanta agonía interior como la que escucha con alguien que está deprimido con ansiedad. No lo deje pasar. Busque a su líder, busque a su pastor, busque ayuda, busque al psicólogo cristiano. Yo siempre les recomiendo a mis pacientes, en relación a psicología y a consejo psicológico, por favor, busquemos sí o sí al psicólogo de la fe, porque va a tener la facultad de tomar la palabra y agarrar la psicología y hacer una sola, y entonces tenemos psicólogos nuestros fabulosos que le dicen, vamos a confesar o a decretar versículos bíblicos asociados al conocimiento técnico, científico de la psicología, y eso es maravilloso, sale mucho más rápido. Intentemos siempre, como decía el pastor, recirculemos dentro de la fe y tratemos de buscar personas de fe para que nos guíen en esta parte médica y de psicología. Dentro de las situaciones nos preguntamos, ¿será necesario que yo me haga un chequeo? El Señor decía que Él no había venido por el que estaba sana, que Él había venido por el que estaba, ¿qué? Enfermo. Entonces cuando alguien, hay gente que de pronto yo he escuchado decir, los médicos no son de Dios, yo oro y Dios me sana. Amén, gloria a Dios, yo respaldo eso. Usted ora y Dios lo sana y no pierda su fe. Pero resulta que el que dijo que no venía para los sanos, sino que venía para el enfermo, y que para el enfermo era el médico, ¿quién fue? ¿Quién fue? ¿No fue un apóstol? Fue el Señor Jesucristo. Dijo, y yo he venido como el médico que viene para el enfermo, yo he venido para el que está enfermo. Entonces el Señor Jesucristo me avala, gloria a Dios. Entonces, ¿la idea cuál es? No pelee con nosotros, estamos para ayudarlo, estamos para servirle, para aclararle la duda. Me debo anticipar idealmente. El pastor dice, en noviembre, muchachos empresarios de la iglesia, por favor, viene temporada. Llene los anaqueles, prepárese, porque viene fin de año y vamos a vender. Yo los escucho y yo digo, ¿en qué momento nos estamos anticipando a la patología, a la enfermedad? Estoy esperando a que en una madrugada me levante con un apretado en el pecho, diaforético, jugado en sudor, y me llevan al médico. Uy, está infartado. ¿Y en qué momento? ¿Y qué pasó? ¿Qué pasó con el sobrepeso al que no le está prestando atención? ¿Qué pasó con la hipertensión arterial que dice, ay, hoy la tableta no me la tomo? ¿Qué pasó con la diabetes a la que le digo, por favor, respeten un poquito la diabetes porque es de las cosas más complejas que hay? Actuar a tiempo siempre nos va a ayudar. Anticipémonos, usted se anticipa en su actividad comercial. Usted dice, viene el puente festivo y yo en puente festivo vendo, yo en puente festivo, usted se levanta temprano, provee, organiza. ¿Cómo me estoy anticipando con mi salud? Mire, cuando la salud se deteriora, todo se para. Si usted es la cabeza de su empresa, si su salud se deteriora, todo se para. Entonces es importante que nosotros tengamos algunas condiciones muy específicas. Si en su negocio usted está pendiente de sus ventas, de su rentabilidad, de su flujo de caja, de que su empresa crezca, por favor, hay unos valores o unos datos que debemos ser responsables y entender. ¿Cómo está mi presión arterial? ¿Cómo está mi glucosa en sangre? ¿Cómo están los valores de la tiroides? Hombre, yo tengo una glándula aquí en el cuello que es mi controlador metabólico, ¿cómo estará? Por favor, anticipémonos a eso. ¿Conozco los números? ¿Sabe usted cuáles son los números correctos? ¿Sabe usted cuando se toma la presión si eso está bien o eso está mal? ¿Si su glucosa está bien o está mal? ¿Si usted está heredando la glucosa elevada de la mamita, del papito? Acuérdense, usted no es responsable, usted no es culpable, perdón, de la condición. Usted no es culpable de que su papito sea hipertenso, diabético, dislipidémico, infartado. No, de eso no es culpable. Su papi probablemente no se dio cuenta en qué momento todas esas patologías lo abrumaron y llegaron. Pero usted está viendo el espejo del papá y está viendo la situación por la que está empezando a pasar. Miren, recuerden, la mayoría de las patologías metabólicas, hipertensión, diabetes, dislipidemia, que llevan a infarto de cerebro y de corazón, no duelen, no pican, no arden. Tengo que hacerme revisar, mirar cómo estoy, y si estoy con alguna condición especial, intervenir esa condición. Recuerden, mi empresa necesita mi trabajo, mi familia necesita mi presencia, mi propósito necesita que yo tenga tiempo para ejecutar o ejercer ese propósito, mi cuerpo necesita que yo lo cuide. Amado, yo deseo que seas prosperado en todo y que tengas ¿qué? Salud, así como prospera tu alma. Dios lo bendiga.
1: Vamos a darle fuerte ese aplauso. ¿Qué tal si te pones sobre tus pies? Ya que la doctora estaba diciendo que hay que movernos, ponte sobre tus pies un momento ahí donde tú estás. Mire, creo que se quedaron muy sentados. Mueve un poquito los pies ahí donde está. Mueve un poquito, estira los brazos, estira las manos ahí donde tú estás. Y le das un aplauso fuerte a nuestro Dios.

0: mire a la persona que tiene al lado y le diga: tu cuerpo es un activo que debes cuidar. Y ahora también dile: tu mente es un activo que debes cuidar. Vamos a tomar el consejo de la doctora Pilar, no desde el temor, sino desde la preparación. Así que les invito a sentarse. Gracias a cada uno de ustedes por estar aquí. Y gracias también a Gustavo Adit. Él hace parte de una empresa muy reconocida de la ciudad, que como lo es Grupo Nova. Gustavo, gracias, gracias por estar hoy aquí. Queremos aprender de la experiencia de toda tu familia y de poder aprender del sector en el cual tú estás. Primero, pues, darte las gracias por haber aceptado esta invitación.
1: Muchas gracias por la invitación y por tenerme en cuenta para este momento.
0: Gustavo, cuéntanos un poco de qué es Grupo Nova, porque puede ser quienes de los que están aquí conocen qué es Grupo Nova. Levante la mano el que lo conoce. Listo, porque veo un grupo de personas que no lo conoce, entonces aprovechemos de presentar qué es Grupo Nova y algunos de sus logros.
1: Bueno, Grupo Nova es una empresa que fabricaba suelas desde el 88, nació, y fabricamos suelas hasta el año pasado. Después, en el 2010, empezamos a notar que había una cabida en el mercado industrial y que un producto podía empezar a llamar la atención, y fueron los calzados de seguridad, que son las botas de trabajo, tanto de PVC como de cuero, que se usan en los obreros, en la industria, en el sector agrícola. Y en el transcurso de los años, que ya son 38 años a hoy, empezó en el 88, en el 90 nos transformamos a Grupo Nova, y son 38 años a hoy. Hemos exportado a varios países y estamos presentes en el 70% más o menos del territorio nacional.
0: ¿Cuántos, nos puedes contar un poco de esos países, en cuáles estás, cuántos empleados tienes? Y hablando un poco de la producción, porque estamos viendo el video y vemos que Grupo Nova es una empresa que se caracteriza también por invertir mucho en tecnología y en innovación.

0: Estamos en Colombia, Venezuela, Panamá, Costa Rica, República Dominicana, Ecuador. Estuvimos en Perú, perdón. Estuvimos en Guatemala, también hoy no estamos, y en Honduras. Mi papá es el gerente y fue uno de sus fundadores y él siempre ha creído que invertir en tecnología merece mucho la pena para la empresa. Y yo pienso que eso nos ha dado como resultado a hoy. Poder hacer un buen producto con las máquinas adecuadas, con la tecnología adecuada, que no solamente es para el producto, sino que facilita su producción para hacerlo bien, de buena manera. Creo que nos ha funcionado y siento que es la forma de hacer una empresa que perdure en el tiempo.
1: Excelente. Entonces, ahí vemos principios. El primero es invertir ¿en qué? En tecnología, ¿listo? Entendiendo que la tecnología nos permite ser competitivos en el mercado. Ahora tocaste o dijiste una palabra, mi papá. Mi papá fue el que fundó la empresa. Algo que me ha gustado al verte a ti y conocer un poco a la familia es que han podido hacer algo. ¿Quiénes de los que están aquí tienen hijos? Levanten la mano los que tengan hijos. Y yo creo que hay un reto. Los padres construyen una empresa, pero el reto es que el hijo ame la empresa y se vea en la empresa. Porque muchas veces pasa que creamos la empresa, el hijo estudia otro tema y no se ve en la organización. Algo que me gusta de Gustavo, papá y Gustavo Junior es que están haciendo esa transición generacional. Hace poco tuvimos la oportunidad de irlo a visitar con un grupo de emprendedores y ¿saben qué me gustó? Que todos decían, Gustavo Adit, el futuro gerente. O sea, desde ya le están hablando de que él va a ser el gerente de la organización. Cuéntanos un poco qué han sido esos consejos que tu padre te enseñó, los cuales le ayudaron a él a poder consolidar la empresa en estos 38 años. Que tú digas, esto aprendí de mi papá.
0: Hace poco hicimos un video del Día del Padre en la empresa para compartirlo a los seguidores y que tenemos en redes sociales. Y mi papá tocó una palabra que muy seguramente mucho tiempo estuvo en la familia, ha estado en la familia y también en la empresa, y yo tal vez no había caído en cuenta, y es la palabra justicia. Y yo creo que mi papá ha sido un hombre justo con sus proveedores, con nosotros, con sus colaboradores, con el banco, y siento que eso ha hecho que nosotros podamos crecer. Entonces yo creo que esa palabra o ese consejo que él me ha dado a mí, que me lo ha demostrado con hechos, siento que en medio de todo hace que crezcas, que las cosas fluyan, que haya progreso, y eso aplica no solo en lo empresarial, sino también en lo personal.
1: Si pudieras, aparte de la justicia, que creo que es un pilar que los caracteriza, porque mira lo que él está hablando, ser justo. ¿Justo con quién? Con los proveedores, con el gobierno, con el equipo, y eso trae bendición. Si nos pudieras dar otra cosa, otra clave que tú admiras en tu papá, ¿cuál podría resaltar?
0: Yo pienso que el trabajo fuerte. Él me explicaba a mí que mientras todos sus amigos, cuando él estaba más joven, estaban en la calle, no sé, haciendo deporte, de fiesta o lo que sea, él siempre estuvo trabajando. Entonces, él me decía, mientras otros estaban en otras cosas, yo dediqué mi tiempo o mi etapa productiva cuando estaba más joven para trabajar duro y poder construir lo que hoy tenemos. Entonces, yo siento que también como que dedicarle el tiempo ahora que estamos jóvenes en esforzarnos y trabajar duro, que tenemos más energía, siento que puede ser otro consejo que me ha dado él que me ha parecido importante.
1: Algunas veces pensamos que las personas que pueden consolidar resultados no trabajan, pero resulta que el que tiene resultados entiende que el trabajo hace parte del proyecto de vida, consolidarlo y mantenerlo en el tiempo. Gustavo, ¿me puedes decir cómo es trabajar con tu papá? ¿Es fácil trabajar con la familia? ¿Es fácil tener al papá de jefe?
0: No. No es fácil, pero es bonito. Obviamente la vida yo siento que siempre es de retos y trabajar con el papá es un reto. Yo debo admitir que tampoco soy fácil, entonces es un tirijale todos los días, pero yo siento que cada vez es mejor. Yo llevo más o menos 9 años trabajando con mi papá y obviamente hay puntos de vista. Somos dos personas que nos consideramos creativas, también somos autoritarios, entonces a veces los puntos de vista no son los mismos y hay intransigencias y temas que no nos ponemos de acuerdo, pero hoy en día siento que hemos logrado llegar a algo mejor y pienso que la comunicación ha sido importante y también hacer acuerdos, porque los papás muchas veces les cuesta soltar, pero yo creo que hay que confiar, creer y acompañar. Y eso es lo que siento que mi papá ha hecho conmigo. Él me ha confiado cosas y ha creído en mí, pero también todos los días, en el día a día, me acompaña en las decisiones que tomamos. Y hoy en día que estamos haciendo cosas diferentes en la empresa y hay algunas inversiones nuevas que vienen, nos acompañamos o me acompaña todo el tiempo para que podamos tomar las mejores decisiones también.
1: Cuéntanos un poco de eso, de la palabra, porque dices confiar, creer y acompañar, pero en el acompañar, ¿cómo es ese día a día? Porque algunas veces podemos pensar que es solamente decir, tome, hágale y listo, pero ¿cómo ha sido ese proceso de transición para lograr entender la mente de tu padre y que él entienda la tuya? ¿Cómo es un día a día normal trabajando?
0: Pues yo pienso que los hijos a veces creemos que no las sabemos todas, pero no es así. Entonces, por lo menos hoy estábamos haciendo algo en la empresa y él me manda a como hacer algo que podría hacer él, pero siento que esa es como su forma de como de acompañarme, me delega cosas, pero también cuando tenemos reuniones que él debe asistir, pues siempre me pide que esté al lado de él seguramente para que aprenda. Yo interpreto eso como un acompañamiento de mi aprendizaje, porque pues si las cosas en el orden de la vida surgen, el día de mañana pues se supone que va a ser yo el que lo va a reemplazar y pues él tiene una responsabilidad de acompañarme para que el día de mañana yo haga las cosas bien.
1: Entonces mire que ahí nos está dando un consejo y es, el acompañamiento es diario, es que la persona trabaje con uno, lo vea dirigiendo, lo vea liderando. Y creo que ese es un reto para todos, que podamos ser ejemplo a nuestros colaboradores, pero también ejemplo para nuestra familia. Si pudiéramos hablar, Gustavo, de algunos consejos prácticos que tú le puedas dar a esos padres. ¿Quiénes de los que están aquí son padres? Levante la mano. Mira, acá hay bastantes padres. Yo quiero que puedas darles un consejo, consejos prácticos para que puedan involucrar a sus hijos en las empresas. Si nos puedes contar un poco de cómo fue tu proceso y algunos consejos, creo que sería muy útil para nosotros.
0: Yo pienso que a los hijos uno tiene que dejar que sean felices. Uno venir a la vida a hacer algo que no es el sueño de uno, siento que no tiene sentido. Pero si uno guía al hijo y lo acompaña para que él siga lo que ya usted ha hecho como emprendedor o como empresario, pues creo que está bien. Siento que desde muy pequeño fui a la empresa, entonces creo que le recomendaría lo mismo. Desde muy pequeño entender cuáles son los esfuerzos que hacen los papás y pues seguramente uno como empresario va a querer que su hijo siga su legado. Yo empecé a ir a la empresa desde que me acuerdo que yo existo. Tal vez ya gateaba desde muy pequeño, siempre para poder, no sé, hacer deporte o ir a fútbol, tenía que ir a trabajar, y si quería 1,000 pesos para un helado tenía que ir a trabajar. Entonces desde muy pequeño aprendí, y cuando me portaba mal también tenía que ir a trabajar, y no era en el aire acondicionado sino era a 35 grados, y no tenía derecho a descansar, algo así. Y fueron cosas que a mí me formaron, y por lo menos en mi caso no quise en algún momento de mi adolescencia trabajar con mi papá, y quería ser piloto y algo así. Y yo creo que mi papá tuvo unas tácticas que, que me supieron encaminar y hoy en día me apasiona y amo lo que hago y creo que hemos hecho un equipo de trabajo muy chévere. Entonces siento que él supo cómo hacerlo y yo creo que cada familia y cada uno de ustedes sabrá cómo guiar a su hijo, pero sobre todo como exigir en el día a día mientras crecen, aportarles para que le sientan gusto. Y si no sienten el gusto, pues que hagan lo que les haga felices.
1: Yo creo que uno de los retos, mire, que tú lo hablabas, y es que los hijos puedan valorar el esfuerzo del padre. Y no podemos valorar un esfuerzo, pues, si no nos esforzamos también nosotros. Entonces, creo que ahí hay una clave importante, porque algunas veces nos puede pasar que en el amor uno no quiere que el hijo sufra, uno no quiere que el hijo trabaje y uno desea dárselo todo. Pero resulta que aquí estamos viendo que Gustavo nos dice, el trabajo fue una bendición, el trabajo fue formación, me dio experiencia, me dio criterio. Si pudieras darnos otro consejo, aparte de que el hijo sueñe, que también lo acompañemos y que lo involucremos desde temprano en el tema empresarial, ¿qué otro consejo le puedes dar a los papás para que puedan ayudar a ese hijo a verse dentro de la empresa?
0: Yo pienso que también puede ser, creo yo, tener paciencia, porque o tener misericordia más bien de su hijo, porque muchas veces no entiende o no espera que las cosas fluyan como uno quiere, ¿no? Entonces siento que la paciencia es importante y formarlos, darles la mayor cantidad de estudio, de dedicación, de formación en el que adquieran conocimiento. Creo que eso es importante también.
1: Hay algo que me gustaría ya entrar a que nos dieras, aprovechando estos minutos que nos quedan, y es, ustedes han logrado en 38 años posicionarse a nivel internacional, han logrado consolidar un equipo de más de 200 personas, han podido transicionar de una empresa manufacturera a una empresa tecnificada, industrial, con maquinaria internacional, maquinaria europea. Entonces, en Cúcuta, como nos ha dicho nuestro pastor, pequeñas empresas pueden hacer ¿qué? Grandes negocios. Y vemos cómo una pequeña empresa con el tiempo ha podido crecer. ¿Cuáles son, en tu experiencia, esas claves que una empresa puede aplicar para ser relevantes y seguir creciendo como lo ha hecho Grupo Nova?
0: Yo creo que invertir en el caso nuestro y en el caso de mi papá, siempre invertía en viajes a ferias, porque todo lo que tenemos hoy en maquinaria y esa visión como de empresa vino de alguna feria, que casi siempre todas son en Italia. Entonces nuestra maquinaria es italiana, entonces él iba a las ferias y visualizaba cosas o veía muestras, o antes hacíamos suelas que eran para moda, tacones, suelas para calzados de vestir casuales. Entonces siempre constantemente invertía en poder viajar a mirar qué había de nuevo. Y así mismo fue que, y creo que gracias a eso también fue que hoy existe Robusta, porque fueron tecnologías que vimos en ferias y viajes, y hoy en día lo hacemos en productos. Por lo menos este año lanzamos los tenis de seguridad, no sé si por ahí, esos son precisamente. Y eso es producto de ir a ferias en Alemania, que hemos ido y vemos que los europeos están en otro nivel, en otro momento diferente a nosotros. Y nosotros este año quisimos innovar, fueron casi 4 años de investigación y desarrollo, y siento que es importante invertir en, así sea una feria local, así sea una feria en el centro de Cúcuta, ir y mirar qué hay de nuevo. Si hay una feria en Bucaramanga, ir y mirar qué hay de nuevo, y así a medida que usted va pudiendo, pues, según sus capacidades, invertirle a eso de ir a ver innovación, creo que a nosotros nos funcionó y nos ha funcionado, entonces creo que es importante.
1: Entonces, una clave, ¿cuál es? Ir a ferias. Ferias dependiendo del sector en el que usted esté, ferias a nivel local, nacional e internacional, porque eso nos permite ver el futuro, nos permite saber qué es lo que está haciendo a nivel global. Me gustaría que nos contaras un poco de ese calzado. Cuéntanos, porque acabas de decirlo, este proceso de innovación duró ¿cuántos años? 4 años. Y algunas veces pensamos que es en un mes, que es en una semana. Cuéntanos un poco por qué le están apuntando a este producto y cuál es la diferencia con el calzado tradicional de seguridad.
0: Pues yo creo que todo avanza, ¿no? Siempre antes todo era más formal, hoy casi todos nosotros estamos en tenis, zapatos más cómodos, más bonitos de cierta forma, y pensábamos que por lo menos pues el europeo tiene más moda que nosotros, están más adelantados que nosotros, entonces ellos lo usan hace yo creo que 10 años tal vez. Entonces lo veíamos y veíamos en el pasado que no aplicaba porque tal vez acá estábamos muy atrasados o que era muy arriesgado, y con el tiempo empezamos a entender que había una cabida. No ha sido fácil empezar porque todo lleva su trabajo, pero hace como 4 años empezamos a diseñarlo, a hacer pequeños diseños, hicimos un molde central y empezamos a probar, testeamos en el mercado y terminamos haciendo un producto que es mixto, lo hacemos una parte en Colombia, otra parte la hacemos en Asia, y pues quisimos que una persona que salga de su trabajo y quiere ir a hacer una vuelta o quiere ir a comer un helado con su hijo, ir a cine, pues no se sienta que tiene unas botas pues incómodas y no tan bonitas, mientras un calzado un poco más deportivo, más novedoso y también más cómodo, más liviano. Y pues una persona que trabaja y que tiene el zapato puesto 8 o 10 horas al día, pues yo creo que se va a sentir mucho mejor si tiene algo que lo haga más confortable.
1: Invertir entonces en experiencia, en innovación, pero danos 2 claves más que me gustaría que trabajáramos en estos últimos minutos. La primera es a nivel administrativo. Algo que me gustó cuando fuimos es que es una empresa muy organizada porque es una empresa de producción. Entonces, cuéntanos o danos un consejo a nivel administrativo que una empresa que está empezando debe aplicar para lograr crecer en el nivel que ustedes en este momento están.
0: Yo pienso que una puede ser el orden. El orden creo que es una clave principal. Por lo menos nosotros, no sé si Eliezer te refieres a lo administrativo o lo operativo, porque en el caso del operativo, no sé si los que nos visitaron, que aquí creo que hay varios, había una frase que decía: el orden y la disciplina son luz en la oscuridad. Y siento que el orden es algo importante para una empresa. En el caso nuestro, mi papá siempre ha sido una persona muy ordenada y creo que eso hace parte de una buena producción, de que las cosas salgan bien.
1: Entonces, miremos, ojo, acaba de dar una clave. Mi papá es ordenado. Ahí hay una clave, y es que normalmente las empresas son el reflejo de la persona. Entonces, dependiendo de cómo sea usted, también lo va a proyectar en la empresa. Tú que te encargas del área comercial en la empresa, ¿qué consejo comercial le puedes dar a los empresarios que están aquí? Porque puede ser que la persona diga, yo también quiero llegar al nivel en donde ustedes están. 3 consejos comerciales que tú les puedas dar a esas personas.
0: Consejo comercial, yo creo que antes de lo comercial es tener un buen producto. Y en lo comercial yo diría que hacer las cosas diferentes. Siempre yo creo que lo que uno hace de manera diferente da resultado. Obviamente de manera diferente buena, que agregue valor. Entonces creo que más que lo comercial es tener un buen producto. Si usted hace helados y el vecino hace helados, pues hágalo de una manera diferente. Agréguele valor, búsquele algo que crea que le va a gustar a la persona que lo va a consumir. No solamente es ir a hacer el mismo helado que hace el otro. Creo que hacer las cosas diferentes puede resultar bastante. Es lo que nosotros aplicamos en la empresa. Y principalmente con el tema comercial que me pides una recomendación, yo creo que llevar un producto diferente y después de vender ese producto, prestar un buen servicio postventa, también creo que es una clave. No solamente ir y vender, recoger el dinero y decir se acabó mi venta, porque la idea es que exista la recompra. Y pues ahí es donde una empresa se mantiene y perdura en el tiempo.
1: Entonces mire que nos está dando algo que se llama a nivel comercial una estrategia intensiva. El cliente que yo tengo lo cuido y le hago seguimiento y postventa para que así él me pueda comprar en un futuro. que algunas veces nos enfocamos es en captar más clientes y en enfocarnos en transacciones. Pero aquí Gustavo nos está dando una clave y es no solo transacciones, sino crear relaciones comerciales a largo plazo. Para terminar, hoy me gustaría que nos contaras cómo conociste a Dios. Si nos puedes contar un poco de cómo fue ese proceso.
0: Nosotros íbamos en enero del 2011, si no estoy mal, a un viaje con la familia de vacaciones. Llegamos al aeropuerto acá en Cúcuta y con todas las maletas y todos felices, y el tipo nos dice: no, el avión no sale ahorita y creo que el vuelo está programado para el 4 o 5 de enero. Y si no recuerdo, en esas fechas era el congreso de jóvenes acá en la iglesia, y mi mamá pues siempre nos ha inculcado a mi hermana y a mí el tema de tener siempre a Dios en nuestras vidas. Entonces nos dijo, pues ya que no hay viaje, pues van al congreso y asisten muy juiciosos. Y cuando yo llegué y me senté, en ese momento estaba la alabanza, y creo que estaba Nathan Ironside, que es un integrante o exintegrante de Wilson United, la banda de música cristiana muy famosa. Y yo sentía algo muy bonito ese día que nunca en mi vida había sentido. Y él estaba parado en este lugar y me miró cuando yo estaba, yo creo que como en la mitad del pasillo, y me señaló y me dijo: sí, tú. Y yo sentí ese día algo que nunca en mi vida había sentido, y después fue la palabra y yo sentí que ese día conocí a Dios. Por algo ese viaje no se dio, y bueno, siento que ese fue el día en el que sentí. Y pues desde ese día es el número uno en mi vida, y es lo primero que pienso y hago todos los días cuando me levanto y me acuesto.
1: Entonces miren que algo que yo puedo admirar de Gustavo y de su familia es que hay muchas personas que alcanzan el éxito empresarial, pero consolidar una familia, consolidar unos hijos que puedan perdurar en el tiempo y conservar la fe, yo creo que es el activo más grande. Gustavo, gracias. Yo creo que eso merece un aplauso.
0: Gracias a ustedes.
2: Vamos a darle más fuerte ese aplauso también a nuestro Dios. Dale fuerte. Alguien puede levantar sus manos.

Espera un segundo. ¿Cuántos se saben esa canción? ¿Cuántos se saben esa canción? ¿Usted se ha dado cuenta que la canción dice algo grande viene para ti? ¿Y a quién le estás diciendo? Para usted decir algo grande viene para ti, deberías estar frente a un espejo. Entonces, ¿qué tal si usted mira a la persona que está sola y le dice...

tal si lo declara una vez más? Algo grande vendrá. Pero declárelo proféticamente a la persona que tiene a su lado. Mírelo por un momento y dígale, algo grande vendrá.

0: con esa convicción, le invito para que tome su lugar. Gracias a la doctora Pilar, gracias a Gustavo Adit por acompañarnos en este Congreso de Emprendedores del Reino en nuestro segundo día. ¿Cuántos han aprendido algo en estos dos días? Levánteme su mano. Y ahora hago otra pregunta. ¿Cuántos quieren más? Levánteme su mano. Muy bien. Saben, en esta noche queremos agradecer a todos nuestros patrocinadores, a las empresas que se han unido de una forma especial a este Congreso de Emprendedores. Y usted, cuando ingresó a este auditorio, pudo ver la zona networking y los diferentes o las diferentes empresas patrocinadoras que están allí con nosotros, y usted las puede ver en la pantalla. Tenemos diferentes empresas que decidieron creer y decidieron decir: aquí estamos. Leo algunas: Cambio Salvador Torres, Soy Asesorías, Industrias Rubén, Perfumería Equivalente, Karen Omaña, Contador Público, Renawer, Almaín Óptica, Native Soft, Nippon Flex, Muelles y Frenos, Onsit, Encantadas Nails, una empresa de logística internacional. Si usted quiere exportar, allí usted puede tener toda la información. Primavera Park, Puerto Seguro, Instituto Ciens, Elena Moda, Carolina Chacón, abogada, Frecuencia F Radio y Televisión, por supuesto. También está Z Profesionales, Avic Pro y Atom Atomy. Empresas aliadas, ¿cuánto les dan un aplauso a estas empresas que decidieron unirse a este Congreso de Emprendedores del Reino? Pero también queremos agradecer a las congregaciones que también hacen presencia en esta noche. Por acá he visto pastores de la zona 1. Vamos a ver, emprendedores, empresarios de la zona 1, que me levanten su mano. ¿Dónde están? Muy bien, por ahí vimos al pastor Alberto Cárdenas de San Mateo, bienvenido. Prados del Este, bienvenidos. El pastor Jorge Pérez también de Ballester, bienvenido. También vimos personas de San Martín, toda la zona 1 presente en este Congreso de Emprendedores del Reino. Pero también está doña Ceci, la pastora Marta Mojica, también allí con un grupo que le acompaña. Bienvenidos desde el área 1. Y también la zona 3 está presente en cabeza del pastor Jesús Contreras, bienvenido. Ha venido hoy con 18 empresarios, emprendedores, y ayer estuvo también con 13. Así que bienvenidos, gracias por acompañarnos. Pero también he visto personas de Chinácota aquí presente. Muy bien, démosle un aplauso. Desde Chinácota nos acompaña el pastor Pedro Delgado. Gracias por acompañarnos. Y a todas las personas de Chinácota. Y por supuesto, Venezuela también hoy se hace presente. Venezuela, a ver, ¿dónde está toda la gente linda de Venezuela? Muy bien, pastor Carlos Martínez y su esposa, gracias por acompañarnos en esta noche especial. ¿A cuántos de ustedes les gustan los regalos? Levánteme la mano. Que les gusten los regalos. Yo creo que a todos nos gustan los regalos, ¿cierto? Pero antes de hablar de regalos, quiero que usted mire las pantallas y en el siguiente video les vamos a presentar una información especial, exclusiva, únicamente para 100 empresarios, emprendedores o profesionales, una actividad especial para este sábado.
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0: Diga conmigo, Inside Business. Vamos, dígalo más fuerte, Inside Business. vamos a ir a visitar el grupo empresarial Betel. Aquí está William Tarazona, que es nuestro hermano, junto a su esposa. Gracias por acompañarnos y también por abrir las puertas de todo el grupo empresarial que Dios le ha permitido construir. Y él quiere compartirnos su experiencia. Él quiere contarnos cómo ha sobrellevado cada desafío, cómo los ha superado, cómo se ha reinventado y cómo ha crecido. ¿A cuánto les gustaría ser parte de ese tiempo? Levánteme su mano. Si usted quiere ser parte, por favor, escanee el código QR que está apareciendo allí en la pantalla y allí va a tener toda la información. 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Ahora sí, vámonos a los regalos. Resulta que debajo de su silla usted va a revisar si hay algo. ¿Listo? Por favor, revisen debajo de sus asientos, del lugar donde se sentaron. No, no es que se vayan a ir a otro lugar. Debajo del lugar donde se sentaron. Y quien tenga algo, levanta su mano. ¿Quién ganó? Ah, mire por acá. Muy bien, excelente. Démosle un aplauso a los ganadores de la noche. Usted que ganó, por favor tenga ahí su sobre de ganador y le invito para que esté de pie. Vamos a ponernos sobre nuestros pies, vamos a adorar a Dios y cantando en esta noche y adorando a Dios, vamos a recibir a nuestro pastor y misionero José Satirio Dos Santos, el hombre de la visión que nos acompaña en esta noche y que ha creado este espacio para ustedes, para los empresarios, emprendedores y profesionales.

para cuatro. Te doy otra oportunidad. ¿Y para qué es lo grande de Dios? Entonces abra sus pulmones, sus cuerdas vocálicas, póngala bien final y

Creer en Dios es caminar seguro. Es ir por lo que Él promete. Levante su mano y diga: yo tengo una palabra, yo tengo una promesa, yo tengo un destino. Amén. Tomen asiento. Qué lindo tiempo. Qué lindo tiempo. Ya fue dicho. Y todo lo que vimos y oímos nos enriquece. Comenzamos por el tema de la salud. Ella es mi médica, mi doctora de cabecera. Tiene forma segura de guiarnos por el camino de un cuerpo mejor. Diga algo, diga amén, diga gloria a Dios. Sí. Ahí trabajamos los dos muy bien. Así que acepte el consejo y cuide su cuerpo. El cuerpo habla. Escúchelo y escuche el médico. Bien. Lo que vimos con Gustavo desde muy adolescente o jovencito aquí en la casa del Señor, teniendo experiencia con Dios, con su padre, con la empresa, y finalmente lo que vimos de experiencia y sinceridad en el trabajo. ¿Cuántos quieren que su familia sea parte de lo que usted hace? Y hágalo con gusto, con alegría, con corazón sincero y abierto. Así que esta tarde y noche usted ha sido bendecido. Voy a pedir a los servidores que pasen. Vamos a honrar al Señor antes de la palabra que viene. Ya viene el pastor Tito como profeta de Dios. Tiene mucho más para darnos. Y quiero que usted se prepare antes de y honre al Señor. Los servidores están aquí, van a pasar enseguida. Si usted necesita un sobre, usted trajo diezmo, tiene ofrenda especial para Dios, entonces tome el sobre y organice. Con los servidores también hay los sobres para las espigas, que ya estamos en el mes de agosto. Es un sobre de color tipo doradito. Si usted lo necesita, también lo puede pedir. Pero quiero antes darles un consejo bíblico o mostrarle un consejo bíblico para lo que estamos haciendo en relación con el dar. ¿Cuántos creen que el dar es un principio espiritual? Ok. Entonces mire lo que dice Job 22, versículo 21 al 28. Una escritura increíble. Vuelve ahora en amistad con él y tendrás paz, y por ello te vendrá bien. Toma ahora la ley de su boca y pon sus palabras en tu corazón. Si te volveres al omnipotente, serás edificado, alejarás de tu tienda la aflicción. Tendrás más oro que tierra, y como piedras de arroyo, oro de Orfir. El Todopoderoso será tu defensa, y tendrás plata en abundancia. ¿Cuánto gusta eso? Porque entonces te deleitarás en el Omnipotente, y alzarás a Dios tu rostro. Orarás a Él, y Él te oirá, y tú pagarás tus votos. Determinarás a sí mismo una cosa, y esta te será firme. Y sobre tus caminos resplandecerá luz. Mira, ese texto es extraordinario. Yo lo tomé en mi temprana edad y presté atención para poner en práctica todos estos principios que están ahí. Y luego vi algo precioso, que es el Salmo 1, verso 3, que concuerda también con lo que está diciendo. Serás como árbol plantado junto a corrientes de aguas, que da su fruto en su tiempo y su hoja no cae. Puede ayudarme, diga, y todo lo que hace prosperará. ¿Cuántas cosas? Todo lo que hace prosperará. Por supuesto que cuando uno está frente a verdades tan poderosas y luego
percibe que eso no es para todos, causa un interrogante. ¿Por qué es para unos y no es para otros? Pues la respuesta es simple, ahí está. Ser plantado junto a corrientes de aguas. Ese es el que hace que este árbol no solo sea verde todo el tiempo, sino que fructifique y pueda dar su fruto a tiempo. De manera que todo. Pero la frase final, y todo lo que hace, hablando de las personas, prosperará. Que cuando uno está en contacto con el Creador y hace, cumpliendo el propósito que Él nos diseñó, no hay forma de perder, solo hay para ganar. Y cuando aparentemente uno piensa que está perdiendo, está aprendiendo a cómo mejorar sus condiciones, su forma, maneras de poder hacer negocios, de poder tener relaciones, de poder fabricar, construir, edificar, vender y etcétera. Yo fui a donde está la demostración de las empresas y pasé por varios, si no por todos, y encontré varias empresas ahí. A todas les felicito, primero por tomar su tiempo y venirse y mostrar lo que usted puede ofrecer, su producto, a quien lo necesita. Y hay varios que tienen que ver con la educación, ¿sí? CIEM, por ejemplo, está hablando de que hay educación para poder ser más efectivo en las tareas que nos correspondan. Vi también tema con la salud, interesante. Soluciones que transforman, hablando de tecnología de punta, desarrollo de software, servicio en la nube, aplicaciones móviles, sistema de información, consultoría y etcétera. Todo eso la empresa necesita. Y vamos viendo hasta que encontré una que tiene que ver con muelles y que para camiones pesados. Y está aquí, son gente de la iglesia fabricando, ¿sí? Entonces yo creo que la iglesia está conociendo lo que es de ella, del talento, del fulgor que tiene cada persona en su conocimiento y sabiduría. Sin embargo, nunca uno comienza en el final, siempre tiene un comienzo pequeño, como dice, pero tu estado será después muy grande. Mira esa escalerita aquí. Mañana yo quiero hablar más de eso, pero hoy te muestro eso. ¿Cuántas graditas tiene ahí? 5. Diga conmigo: supervivencia, lucha, estabilidad, éxito y libertad financiera. La pregunta es: ¿dónde está usted? ¿Cuál es su lugar en esa escalera? ¿Sí? Y todos, cualquiera de ellos, es increíblemente necesario pasar por ahí, porque ahí uno aprende, mejora, crece y triunfa, hasta llegar al quinto puesto, al quinto lugar, quinto nivel, que es la libertad financiera. Pero en todo, para lograr ahí, uno de los factores es saber abrir las manos para dar. Si uno no sabe dar, tampoco sabrá recibir. Por eso esta noche yo le invito a que juntamente conmigo honremos al Señor. Pero hágalo con una conciencia. Usted no está dando limosna, usted no está cumpliendo una obligación social. La iglesia necesita recursos todo el tiempo, pero no es por eso que la iglesia enseña. La iglesia enseña porque fue Dios que dijo que enseñara. Porque si los que reciben la palabra lo hacen, Dios, el Creador nuestro y el que nos da oportunidad para prosperar, es el que nos bendice para hacerlo. ¿De creer en eso? Entonces levante su mano con su ofrenda, con su diezmo, diga conmigo: Señor,
recibo la palabra que me exhorta a ver a tu palabra con la promesa a mi favor. Puedo prosperar en cualquier lugar y en cualquier tiempo porque tu bendición es la que me hace prosperar. Y yo recibo la palabra y respondo a ella con gratitud, trayendo a ti mi voto, mi ofrenda, lo que de ti he recibido de tu mano, ahora te doy por Jesucristo, mi Salvador. Amén, amén. Pase los servidores y usted que está subiendo la escalera, en la grada que se encuentre, crea que puede llegar hasta el quinto puesto, que es honrar al Señor con libertad financiera. Amén. Maestro.

Yo quiero invitar a los hermanos que tienen, los están en la parte de atrás. Mientras mi pastor estaba hablando de ellos, el Señor puso algo en mi espíritu y es significativo. Yo quiero que ellos vengan un momentico aquí adelante, los que están con un stand en la parte de atrás y están aquí adentro. No sé si contrataron el stand, están aquí todos. Qué lindo. Yo creo que esa invitación fue pública, Paola. Fue pública. Y ustedes capturaron ese momento. Ayer el Señor me hablaba y me decía que el empresario, el emprendedor, esa palabra en latín significa alguien que atrapa algo para sí. Y ustedes atraparon esa oportunidad de estar allá. Pero cuando el pastor estaba diciendo de ustedes, yo sentí en mi corazón y me conectó algo, porque yo sé que es de Dios, porque me conectó algo raro. El hermano Gustavo habló que él tenía un papá que fue un visionario, que hizo empresa y que él empezó gateando en su empresa y hoy casi ya la gerencia. Pero quizá ninguno de ustedes tuvo un papá como el de Gustavo, que rompiera, hiciera brecha. Y ustedes son ese papá de Gustavo. Y el Señor me recordó de Jacob, que recibió la bendición de su padre, pero luego tuvo que irse lejos. Y desarrolló el propósito lejos de su padre, huyendo de muchas cosas, peleado con su hermano, pasando necesidad y pasando momentos de prueba y de lucha para sostener esa promesa que un día recibió de su papá, una bendición. Pero se hizo solo. Y cuando regresó, regresó con su familia, regresó con la herencia y regresó con la promesa hecha realidad. Quizá ustedes no tuvieron un papá como el de Gustavo, pero el Señor me dijo: diles que vengan, porque quiero que recuerden que así como Jacob no tuvo a su padre al lado abriendo brecha, tuvo una promesa. Y el Señor me dijo: dile a los profetas que están aquí hoy que vengan y cada uno ponga las manos sobre ellos y les recuerde la palabra que como Jacob un día recibiste. Y aunque te ha tocado luchar y has pasado momentos difíciles de soledad, solo te sostiene una palabra y solo te ha sostenido esa promesa. Y en ustedes se activará esa gracia sobre toda la iglesia. Hay empresarios visionarios aquí. Hermano William, también escuché que hablaron de ti. Ven por acá. Mañana van a estar en tu empresa. El sábado, perdón. Voy a pedirle a los pastores, mi apóstol, que los pastores aquí vengan y van a poner las manos sobre ustedes y van a activar una vez más la bendición que recibió Jacob, pero ahora del Padre celestial, no uno terrenal, sino el Padre que está arriba. Levanten su mano. Ustedes también pueden levantar su mano. Yo la quiero. Yo siento mucha unción en esta noche aquí.

para ustedes. Esas lágrimas son lágrimas de victoria. Esas lágrimas, Eddie, ayúdame. Esas lágrimas son de victoria. Esas lágrimas son de victoria. Alguien que está creyendo que este cierre del año será un año.

el luto terminó, comienza el tiempo de tu bendición. Reciba la fuerza de Dios. Oye, yo no sé si en tu boca hay una palabra. El profeta dijo: en ti hay una promesa, en ti hay un destino.

creciendo. Aleluya, es poderoso, es poderoso, es poderoso. Se activa la bendición generacional sobre tu casa. Sí, has orado por la herencia, has orado por herederos, has orado por alguien que continúe. El Señor te dice, te entrego seguridad. Hoy hay un Isaac para ti. Aleluya. Hay una unción tremenda aquí. Sí, sí, sí, no dejes de orar. Sí, sí, sí, estás clamando, estás llorando, estás profetizando, estás hablando en lengua, porque el Espíritu te está dando testimonio de que

No hay brujería que resista el poder de Dios y de la bendición de Jacob que está sobre ti. No importa que hayas tenido que huir y esconderte muy lejos. No hay persecución que pueda retener la bendición de Dios sobre ti.

no me detendré hasta que haya cumplido lo que te he prometido. Diga conmigo: tengo una palabra, tengo una promesa, tengo un destino. Dígaselo, pero créaselo. Diga: tengo una palabra, tengo una promesa y tengo un destino. Ahora lo puede profetizar desde el espíritu, ya no desde la mente. Ahora vuélvelo tu oración todas las mañanas y comienza en esta noche. Quiero escuchar la voz de la iglesia orando por esa palabra, diciendo: yo tengo una palabra, yo tengo una promesa, yo tengo un destino. Vamos, profetícelo una vez más, las veces que sea necesario. Tengo una palabra, tengo una promesa, tengo un destino. Nadie se puede ir, quedar sin el sábado ir a la visita técnica. Eleazar, Eleazar, Dios ha puesto empresarios delante de ti, como un brazo extendido del apóstol, para que los empoderes y ellos se vuelvan no solo visionarios y multiplicadores, sino portadores de la unción apostólica, que es muy diferente. Y eso está sobre ti también. Entrégaselas. Cada vez que tengan eventos, que tengan reuniones, recuérdales que esa palabra, que esa promesa y que ese destino es la bendición de Abraham, de Isaac, de Jacob, en Cristo para ellos. Levanta tus manos, Eleazar, hasta el lado del pastor. De él se cumpla en este tiempo y se reactive mayor.

No estás solo. Tienes un Padre que ha abierto brechas para ti, que abrió puertas para ti, hijo, y que hoy transfiere para ti sabiduría, autoridad, unción. Aleluya. ¿Cuántos adoran al Espíritu Santo? Él es la fuente de bendición. Si lo vas a aplaudir, dale mejor aplauso a Él. Alguien que le dé el mejor aplauso al Rey de Reyes. Aplaude sobre tu cabeza.

no grite, que Dios no es sordo. Y yo dije, sí, pero tampoco es nervioso. Así que los adoradores somos expresivos, los visionarios somos expresivos. Y así como eres un tigre para cazar los negocios, serás un tigre para provocar la presencia de Dios.

pero quiero dejar algo en tu corazón, así de pies. Segunda de Reyes, capítulo 3, versículo 9, en la nueva traducción viviente. Segunda de Reyes, capítulo 3, verso 9. Dice así la palabra del Señor. Léalo conmigo, voz alta, 1, 2 y 3. El rey Edom y sus tropas también se unieron a ellos, y los tres ejércitos dieron un rodeo a través del desierto durante 7 días. Pero no había agua para los hombres ni para los animales. ¿No había qué? ¿Qué haremos ahora?, clamó. El Señor nos ha traído a los tres aquí para que el rey de Moab nos derrote, dijo uno. Pero el rey Josafat de Judá preguntó: ¿Acaso? Otra vez. Y el rey preguntó: ¿Acaso no hay ningún profeta del Señor con nosotros? Si es así, podemos preguntarle al Señor por medio de él qué debemos hacer. Uno de los oficiales del rey Joram respondió: Eliseo. ¿Qué dijo? Eliseo, hijo de Safat, está entre nosotros. Él era ayudante personal de Elías. Verso 12. Sí, si el Señor o el Señor habla por medio de él, dijo Josafat. Sí. Así que el rey de Israel, el rey de Josafat y el rey Edom fueron a consultar a Eliseo. Verso 13. ¿Por qué has venido a verme a mí?, preguntó Eliseo, rey de Israel. Busca a los profetas paganos de tu padre y de tu madre Jezabel. Pero Joram, rey de Israel, dijo: No. ¿Cómo dijo? Busca otra fuente. Pero el rey Joram dijo: ¿Acaso no ha sido el Señor quien nos trajo a los tres reyes aquí para que el rey Moab nos derrote? Me reía todavía. Y Eliseo respondió: Tan cierto como el Señor Todopoderoso vive, a quien sirvo, si no fuera por el respeto que le tengo a Josafat, no perdería el tiempo hablando contigo. Verso 15. Léalo conmigo. Léalo otra vez, como que usted almorzó. Ahora. ¿Hay alguien que sepa tocar el arpa aquí? ¿Hay alguien que sepa tocar el arpa cada mañana cuando abre su empresa y su negocio? El Señor me dijo que realmente lo que Eliseo estaba buscando no era un músico. Estaba buscando alguien que preparara la atmósfera para lo que iban a vivir a continuación. Y en esta noche quiero decirte de parte de Dios que el Señor te está preparando en este congreso para que seas como ese adorador que Eliseo mandó a llamar. Y después de la primera canción, como los músicos que están tocando hoy aquí, súbele al piano, por favor. Súbele al piano. Allá arriba, súbele al piano. Era un músico. No dicen su nombre, porque no importaba quién era el músico. No dicen qué canción cantó, porque no importaba la canción. Solo importaba algo. Hágase conmigo. La atmósfera que iba a provocar. El rey Joram era incrédulo, era grosero con el profeta, era renuente con la palabra, no creía en nada. De hecho, Eliseo le dijo: Yo no quiero hablar contigo. Ve y busca a los dioses de tu madre Jezabel. Pero por causa de Josafat, que es diferente, voy a hablar esto de parte de Dios. Pero inmediatamente él entendió que la atmósfera estaba cerrada, que el ambiente estaba bloqueado, que no había una atmósfera para él escuchar la voz de Dios. Y yo vine en esta noche a decirle a alguien aquí que en este congreso lo que Dios te está enseñando son

0: tú provocas atmósfera, todo cambia. Tú eres un adorador, porque yo siento que la atmósfera de este lugar es diferente hoy. Hay gente que está provocando esa atmósfera hoy. Necesito, yo lo tomo. Cántalo, pastor.
1: Y mi bendición, Señor, hoy yo la tomo. Abro mis manos para recibir.
0: Recíbela, recíbela, recíbela.

días en casa. Pastor, es que no puedo con los empleados, con los colaboradores, no puedo con mi socio, no puedo con el ambiente. Tengo un Jorán terrible al lado mío. Usted no sabe lo que estoy viviendo. Mi milagro, Señor, yo lo amo. Cuando tú comienzas a adorar, entonces todo eso comienza a correr de tu lado, comienza a ir, a irse. Y cuando el músico comenzó a adorar, ¿hay adoradores aquí? No. Y cuando el músico comenzó a tocar, ¿hay adoradores aquí? Déjame el texto en la pantalla, por favor. Dice: vino poder de Dios sobre Eliseo. Lo primero que ocurre cuando tú cambias tu atmósfera con tu adoración es que vas a percibir. Alguien tiene que celebrar esto que voy a decir con fe. Lo primero que pasa cuando logramos cambiar la atmósfera es que vas a recibir una descarga de poder de Dios sobre tu vida. Yo no sé quién lo va a recibir, yo no sé quién lo quiere. Poder de Dios. Lo voy a decir así para que usted me entienda un poquito mejor o yo me haga entender. El poder de Dios es lo que hace que para lo que para ti es imposible sea posible. El poder de Dios es lo que hace que las puertas que estaban cerradas se vuelvan a abrir. Hágase conmigo, Dios está abriendo puertas. Ahora sí. Y de repente dice el texto: vino poder de Dios sobre. Lo primero que pasa es que viene poder. O sea, recibes dinamita, recibes capacidad, recibes autoridad. Pero luego mire lo que dice el texto: vino el poder del Señor sobre Eliseo, verso 16. Quien dijo: esto dice el Señor. Lo segundo que el Señor te entrega en esta noche, cuando viene por causa de la atmósfera el poder de Dios, recibes dirección del cielo. ¿Cuántos necesitan dirección del cielo para este último 4 meses? ¿Cuántos quieren eso? ¿Cuántos quieren eso? Vas a tomar decisiones, necesitas dirección de arriba. Wow. Vas a abrir un nuevo negocio, necesitas escuchar cómo es, con quién es, cuándo es, dónde es, a qué horas es. Yo quiero dirección. Lo segundo que pasa cuando alguien cambia la atmósfera y provoca el poder es que vas a comenzar a recibir direcciones de Dios aquí, directo en el cielo. Vas a comprar casas, y no porque seas un buen negociante, sino porque cuando estés durmiendo, te estés levantando, te estés bañando, estés haciendo el devocional, vas a abrir otras empresas y negociar con otros, no porque tengas el teléfono del duro del negocio. Vas a lograr abrir tu empresa y penetrar un nuevo mercado, porque de repente estarás en la oficina trabajando y estás diciendo: Espíritu Santo, yo cambio la atmósfera. Espíritu Santo, yo cambio la atmósfera. Tengo deudas. Espíritu Santo, yo cambio la atmósfera. Los empleados están molestando. Espíritu Santo, yo cambio la atmósfera. Los negocios no se han dado. Espíritu Santo, yo cambio la atmósfera. Y de repente dice el Señor. De repente se escuchará. Y dijo el Señor. Eso lo cambia todo. Muchos te dirán: eso es una locura. Muchos te dirán: así no lo hace todo el mundo. Muchos te dirán: por ahí no es. Es que el experto dice que es por acá. Usted dice: no, porque dice. Porque dice. Lo tercero que ocurrió fue que dijo: este valle seco se llenará de lagunas. ¿Cuál era el problema que ellos tenían? No había qué. Y la palabra del Señor, ¿cuál fue? Este valle seco. Yo creo que todo valle seco va a ser lleno de agua en los próximos meses sobre nuestra vida. El agua es la palabra que produce milagros. Escuche el verso 17. Ustedes no verán viento ni lluvia, dice el Señor. ¿Sabe por qué? Porque lo que Dios va a hacer contigo y contigo y contigo no es a la forma
que hace el mundo. Lo que Dios va a hacer contigo no es como tú lo estás pensando. Lo normal es que dijeran: se llenará de agua porque vendrá una tormenta impresionante. Pero no. Dios dijo otra cosa a través de Eliseo: no verás viento ni lluvia. Así que no te andes comparando con el de al lado. No andes mirando en las redes sociales del otro. No estés preocupado porque el otro dijo y no dijo.

habrá suficiente para ustedes, para su ganado y para los... Lo escuché. ¿Y para quién? Miren lo que vi en ese texto. Ellos tenían sed, sus ganados tenían sed, pero los ganados de otras fincas, los ganados de otra gente que estaba alrededor de ellos, también tenían sed. Miren lo que dice: para ustedes y para su ganado y para los demás. ¿Cuál es más? Ellos y sus animales. Ese era el problema. ¿Para cuál es más? Y cuando yo le dije al Espíritu, ¿cómo así? Entonces pude ver en la palabra que había mucha gente alrededor también teniendo sed, que había mucha gente alrededor donde ellos estaban acampando, pasando desierto. Y el Señor me dijo, dile a la iglesia que por causa de lo que haré en ustedes, muchos que están alrededor en esta ciudad y en este país van a recibir agua, van a vivir milagros y van a ser bendecidos. Celebra la victoria de otros porque es por causa tuya. Celebra el milagro de otros porque es por causa de la bendición que está en ti. Yo no sé si alguien lo celebra con fe y dice, voy a ser bendición para otro. Voy a terminar con esto, voy a terminar con esto. Verso 18. Pero eso es algo muy sencillo para el Señor. Pastor William, el milagro que necesitamos es muy sencillo para él. La sanidad que tú necesitas es muy sencillo. Esto es muy sencillo, dijo. Es que todo cambia cuando el Espíritu habla. Vino palabra y Eliseo dijo, el agua va a venir, los tanques se van a llenar. Pero venga, esto es muy sencillo. Mira que está al lado, dile, tu milagro es muy sencillo. Vamos, dale fe al que está a tu lado, por favor. Dile lo que tú necesitas. Apóstol, lo que necesitamos es muy sencillo. Para Dios es simple. Para ellos era todo el problema. Pero Dios le dice a través de Eliseo, señores, eso es sencillo. Porque no solamente les daré agua, sino a partir de este momento les voy a dar la victoria. Ellos ni siquiera le estaban pidiendo al profeta que orara por la victoria. Le estaban pidiendo por lo menos para solucionar el problema del agua. Y Dios dijo, le voy a dar agua, pero la verdadera milagro, lo que verdaderamente quiero hacer, es que después de que tomen agua, todos los moabitas van a caer a sus pies. Nosotros no peleamos, ni nuestros enemigos son carnales, porque no tenemos luchas contra carne ni sangre. Tenemos lucha contra ¿qué? Ellos están peleando en contra de tu sueño, están peleando en contra de tu empresa, están peleando en contra de tu cuenta, de tu bendición. Ellos quieren secar la fuente, ellos quieren dañar, ellos quieren separar tu matrimonio, ellos quieren robar. Hoy hablé con un empresario que estaba llorando y me dijo, estoy luchando con la empresa, estoy luchando con mi hijo. Y yo le dije, de parte del Señor, no te dejes distraer con lo de la empresa. Dios te va a proveer, pelea por tu hijo, porque el enemigo es experto en distraernos para él hacer su trabajo. Pero el Señor dice hoy, todos los enemigos que se habían levantado

contraria, ni brujo, ni hechicero, nadie que te maldiga, que tendrá autoridad y poder sobre lo tuyo. Porque eso es poco, te voy a dar la victoria sobre tus enemigos. Y termina el texto diciendo, verso 19, ustedes conquistarán las mejores ciudades de Moab. ¿Sabe que me encanta, pastores? Que cuando Dios dice algo, cuando Dios promete algo, nos da lo mejor. No van a conquistar a Moab, van a conquistar las mejores ciudades de Moab. Tú no vas a hacer un buen negocio, tú vas a hacer el mejor negocio. Hey, tú no vas a conseguir un buen cliente, tú vas a conseguir el mejor cliente. En estos días visité una empresa de un gran joyero en Bucaramanga y le pregunté cómo está, y él me dijo: estoy bien, no tengo manos. Y le dije: o sea que estás entregando muchos pedidos. Dijo: no, uno solo. Y yo le dije: ¿cómo así? Me dijo: es que Dios me mandó un solo cliente y desde ese entonces no puedo hacer más. Todo mi taller, dijo, y es un taller con máquinas italianas y es algo increíble, todo mi taller de joyas, después de más, hace más de 3 años, trabaja solo para ese cliente. Y yo le dije: ¿cómo así? ¿Quién te lo trajo? ¿Quién te lo presentó? Dijo: no sé, un día tocaron a la puerta de la empresa. Venimos a preguntar por Sergio. Sí, señor. ¿De parte de fulanito? Sí, señor. Él le manda este pedido y le entregó un pedido. Esto, ¿usted lo puede hacer? Y él dijo: uy, es mucho, pero si usted me da un mes, tome el tiempo que quiera, el negocio es suyo. Y él dijo: pero no tengo todo el dinero. Dijo: no se preocupe, ahí tengo todo el dinero. ¿Cuánto vale eso? Y no le dio un abono, le pagó todo. Me dijo: pastor, no había trabajado y ya estaba ganando dinero. Y desde hace 3 años no tengo más clientes porque me da pena, no puedo, uno solo. ¿Sabe por qué? Porque Dios no te da buenos clientes, Dios te da el mejor cliente.

lo mejor. Incluso los que están fortificadas cortarán los árboles buenos, taparán todos los manantiales con piedras, arruinarán toda la tierra productiva. Cuando alguien cambia la atmósfera, yo también he pasado por momentos donde la atmósfera está difícil. Y lo único que he sabido hacer, una y otra vez, es ponerme de rodillas delante del Señor y decir: si tú no vienes, si no te manifiestas aquí, no puedo hacerlo. ¿Sabes dónde marca la diferencia entre un emprendedor y un emprendedor del reino? ¿Hay emprendedores del reino aquí? Hace unas semanas aquí hubo un evento de empresarios, ¿verdad? La diferencia entre cualquier otro evento a este es que hay emprendedores del reino. ¿Y sabe cuál es la diferencia entre ellos dos? Que los del reino no trabajan en sus fuerzas. Los del reino se saben arrodillar, se saben humillar delante del dueño de todo. Y en los peores momentos incluso levantan sus manos y llaman a un músico. Yo quiero que terminemos esta noche. Si usted está listo para hacerlo por tu empresa, cerremos estos últimos minutos y que tú vengas al altar corriendo 10 minutos y le digas: Señor, yo quiero cambiar atmósferas. Venga corriendo. Venga, corre, corre, corre, corre. Sí, sí. Yo veo provocadores de atmósferas. Yo veo adoradores. Sí, esas lágrimas son de adorador. Esas manos son de un adorador. Yo los conozco. Yo los conozco. ¿Dónde están los Eliseos? ¿Dónde están los Eliseos? Levanta tus manos.

cambiando la atmósfera, aunque no lo veas. No verás viento ni lluvia, recuérdelo bien. No verás viento ni lluvia, pero tus pozos se van a llenar de agua. Cambia tu atmósfera con tu adoración. Algo está rompiendo los límites. Algo está rompiendo los cielos cerrados. Algo está rompiendo los cielos bloqueados. Algo se está despegando.

Y si tú lo que quieres no es bendición financiera, sino quieres una visitación en tu casa, dile: yo quiero que tú visites mi familia con una unción nueva. Tú me has bendecido mucho, Señor. Ahora quiero la bendición que no se ve, una unción sobre mis hijos. Siento que hay mucha gente aquí que está orando por sus hijos, que está orando por sus herederos, que está orando por sus empleados, que está orando por sus coequiperos. Dile: Señor, visita mi empresa con unción. Trae salvación, trae transformación. Trae, ¿no? ¡Aleluya! Empresarios del reino.

dice conmigo: tengo una palabra, tengo una promesa y tengo un destino. ¿Qué tal si abraza a alguien por un momento? Gracias, Espíritu Santo. Gracias por esta noche.

Sí. Mañana, diga conmigo, hay más. Dígalo otra vez, hay más. ¿Qué hay mañana? ¿Qué hay mañana? Pero dígalo con mucha fuerza. ¿Qué hay mañana? Les esperamos.

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1: El orden y la disciplina son luz en la oscuridad, y yo siento que esto es bastante importante, y no solamente aplica en la vida empresarial, sino también en la personal, en el día a día, en la casa, donde quiera que vayamos. 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
2: Creo que Dios no solo es un socio, sino es el dueño, y nosotros somos sus administradores. Así que sí o sí, dependemos de su dirección, de su voluntad, de su plan para poder ejecutar.
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2: Hoy me gustaría compartir de un texto conocido de la Biblia y me gustaría que me acompañes a Primera de Samuel capítulo 17, y voy a estar leyendo los versos del 8 al 11. Primera de Samuel 17, verso del 8 al 11. Dice: y Goliat se paró y gritó, dio voces a las filas de Israel, diciéndoles: ¿para qué habéis salido a poneros en orden de batalla? ¿Acaso no soy yo filisteo y vosotros siervos de Saúl? Escogeos un hombre que venga contra mí. Si es capaz de pelear conmigo y matarme, entonces seremos vuestros siervos. Pero si yo lo venzo y lo mato, entonces seréis nuestros siervos y nos serviréis. De nuevo el filisteo dijo: hoy desafío a las filas de Israel. Dadme un hombre para que luchemos mano a mano. Cuando Saúl y todo Israel

0: Es interesante, pero todos los días y durante todo el día, tú y yo estamos escuchando voces. No solamente las voces de nuestros padres y de nuestros amigos, sino que si te pones a pensar, los problemas muchas veces nos hablan, las circunstancias muchas veces nos hablan, el enemigo muchas veces nos habla, y claro, por supuesto, Dios también constantemente nos está hablando. Dios nos está hablando hoy. Dios se quiere comunicar contigo hoy. Si tú eres sensible, tú puedes escuchar la voz de Dios. Dios nos habla cuando oramos y Dios nos habla cuando adoramos. Dios nos habla a través de su palabra y Dios también nos habla a través de nuestras autoridades. Por ejemplo, ¿a cuántos de ustedes Dios les habló ayer con la palabra del pastor Satirio? Amén. Dios constantemente nos está hablando. Y yo quiero decirte algo: el éxito o el fracaso en tu vida está determinado por la voz que tú decides obedecer. El éxito o el fracaso en tu vida está determinado por la voz que tú decides obedecer. ¿Vamos a obedecer la corriente del mundo? ¿Vamos a obedecer la voz de las circunstancias? ¿Vamos a obedecer la voz de los problemas? ¿Vamos a obedecer la voz del enemigo? ¿O vamos a obedecer la voz del Rey de Reyes y Señor de Señores? La voz que tú obedezcas determina si vas a tener victoria o derrota, éxito o fracaso. Determina si vas a tener un buen año o un mal año. Determina si vas a tener máxima intimidad o mínima intimidad. Determina si vas a ser influyente o no. Por eso que es tan importante aprender a escuchar la voz de Dios. Y si volvemos al texto, si volvemos a la historia de David, es bien interesante porque, aunque esta es una historia muy conocida,
1: y en el Nuevo Testamento, la palabra santo es, en griego, agios, separado, apartado, consagrado. Dice en 1 de Pedro 1:16, porque escrito está, ser santo porque yo soy santo, separado del pecado, exclusivamente al servicio de Dios.
2: Los van a sanar y los van a levantar. ¿Cuánto puede creer en eso? Wow. Tengo palabra profética para ti. De pronto tú tienes familias que un día anduvieron muy bien contigo, amando al Señor, y por algún motivo que tú desconoces, inclusive encontraron motivos y razones para separarse, y recupera tu confianza. Porque si tú hiciste las cosas bien, el bien tuyo alcanzará aún aquellos que están fuera. Yo dije, aún aquellos que están fuera, Dios encontrará la manera para atraerlos. Y algunos los atrae por el cabello, inclusive. Los trae. Y los vuelve a poner en el lugar. Yo dije que los vuelve a poner en el lugar. ¿Hay alguien aquí que tiene esta esperanza? Levanta tus manos y diga: respondo a Dios con el temor de Dios y protejo mi casa, mi familia y mi generación bajo el poder de la promesa que traerá el bien para que todo lo que haga sea bien sucedido en el nombre de Jesús.
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3: La palabra de Dios dice en 2 Crónicas 7:14, si se humillare mi pueblo sobre el cual mi nombre es invocado, y oraren y buscaren mi rostro, y si se convirtieren de sus malos caminos, entonces yo oiré desde los cielos y perdonaré sus pecados y sanaré su tierra. Es hora, querida familia de la fe, pues que los hijos de Dios nos levantemos de nuestra comodidad espiritual y adquiramos un verdadero compromiso, primero con Dios, con nuestra patria y con el futuro de nuestros hijos. Nosotros como líderes cristianos, agentes de cambio, no podemos ser inferiores a la gran responsabilidad que tenemos por delante en la parte espiritual, social y política. Les habló su hermano y concejal Luis Felipe Rangel Parada.
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2: En el día de hoy le traigo el tema acerca de la ira. Dice en Efesios 4:31, dice: quítense de ustedes toda amargura, ira, enojo, gritos, calumnias y malicia. Y en Santiago 1:19-20 dice: recuerden esto, estimados hermanos, estén más dispuestos a escuchar que a hablar, no se enojen fácilmente. El que vive enojado no puede vivir como Dios manda. Padre bendito, en el nombre poderoso de Jesús, Señor, y con la guía del Espíritu Santo, te pido, Señor, que sea hoy arrancado de los corazones la ira, el enojo, la malicia, la maldicencia, porque con estas cosas, Señor, fácilmente podríamos perder la salvación, bendito Dios.

0: Hoy, Señor, seas tú obrando, Padre, en el corazón de cada persona, para que sea quitada la ira, el enojo, la tristeza, el dolor y todo lo que aflige y amarga su alma. Gracias, Padre bendito, en el nombre de Jesús. Amén.
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5: En la carta de Pedro aparece esta escritura: apacentad la grey de Dios que está entre vosotros, cuidando de ella, no por fuerza, sino voluntariamente, no por ganancia deshonesta, sino con ánimo pronto. Isaías 41:6. Cada cual ayudó a su vecino y a su hermano dijo: ten ánimo. Segunda de Corintios, capítulo 7, versículos 5 al 7. Cuando llegamos a Macedonia, no hubo descanso para nosotros. Enfrentamos conflictos de todos lados, con batallas por fuera y temores por dentro. Pero Dios, que alienta a los desanimados, nos alentó con la llegada de Tito, y su presencia fue una alegría, igual que la noticia que nos trajo del ánimo que él recibió de ustedes. Cuando nos dijo cuánto anhela verme y cuánto siente lo que sucedió y lo leales que me son, me llené de alegría. Hebreos, capítulo 3, versos 12 y 13. Hermanos, cuiden de que no haya entre ustedes ningún corazón pecaminoso, incrédulo, que los lleve a apartarse del Dios vivo. Más bien, anímese unos a otros, día tras día, mientras se diga hoy, para que el engaño del pecado no endurezca a nadie. A tomar estas escrituras, quiero que usted observe que hay una línea, un hilo conductor sobre el ánimo. Y no solo se trata de que la persona pueda animarse, sino que aparecen personas que animan a otros. Y este poder del ánimo pronto tiene un valor extraordinario en la familia de la fe, porque su ánimo, como el mío, una y otra vez sufre diferentes tipos de presión, y por cualquier circunstancia podemos sentirnos frustrados, y con la frustración el desánimo. Yo oigo con frecuencia personas que dicen: estoy cansado. Y habla de un cansancio que no es físico, emocional y espiritual. Y la persona, bajo este efecto de cansancio, pierde su ánimo. Primero, buscar oportunidades para consolar y animar a otros cada día. Lo extraordinario que Pablo descubrió fue que Tito se convirtió en una persona clave y produjo exactamente eso. Activó ánimo en otros y aún en el mismo apóstol Pablo. Cada vez que pienses algo bueno de alguien, díselo. Esto es importante. A veces pensamos bien de una persona, pero no lo decimos. ¿Cómo cae bien cuando alguien expresa de otro de manera que reconoce sus virtudes, que reconoce sus capacidades, que reconoce su valor, su trabajo? Y cuando se habla, la persona que recibe la información verdadera se siente alegre y se anima con lo que está escuchando. A mí me encanta que Dios hizo con Jeremías. Dios pensó bien, pero no quedó callado. Dios habló. Jeremías 29:11 dice: porque yo sé los pensamientos que tengo de vosotros. Si Dios piensa bien y no habla, ¿quién lo va a saber? Pero si Dios piensa bien y Dios habla, entonces será revelado su pensamiento. Dice: pensamiento de paz y no de mal, para daros el fin que esperáis. Claro, este texto nos hace ver a Dios diferente. Porque a lo mejor a usted como a mí, nos vendieron la imagen de un Dios castigador, de un Dios supremamente severo, que no hay lugar en él para otra cosa, sino para la severidad. Y aquí Dios dice: no, si yo soy severo y hay causas y motivos por las cuales tengo que ser severo y ser justo, pero también soy Dios de amor, soy Dios de paz, soy Dios que comprendo, soy Dios que entiendo qué pasa aquí y allá. Y aquí Él está diciendo: yo pienso bien de ti. Oh, eso merece un gloria a Dios.

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2: ¿Está hablando Dios? Entonces yo le insto en esta hora. Te animo, amado hermano y hermana. Dile lo que piensas de la persona que te agrada. Sea la esposa, sea el esposo, si son los hijos, de los hijos a los padres, exprésenlo. Hace falta que un hombre escuche de su mujer palabras que lo valore, palabras que lo reconozca. Se trabaja, se lucha, se batalla, se cansa para traer lo que la casa necesita. Es un mes, es un año, es más. ¿Cuándo los de la casa reconocen? ¿Cuándo los de la casa pueden decirlo? Gracias, qué bueno lo hace. Si logré un hijo, terminé mis estudios porque mi papá, mi mamá hicieron por mí. Reconocerlo. Aún en la mesa, cuando se sirve un alimento, ¿quién lo hizo? ¿Quién lo preparó? Reconocerlo y decir a la persona lo que sentimos. Sí. Ahora, si lo que vas a decir edifica, hazlo. Si lo que vas a decir no edifica, no lo digas. Así de simple. Y ahí es el cuidado que una persona tiene que tener cuando habla. Yo respeto a las personas que oran. Pero si la persona que ora no cuida su lengua, y cuando habla ofende, y cuando habla humilla, y cuando habla dice palabras que no están coherentes con su vida de oración, de ayuno, entonces yo me guardo reserva. Y la pregunta es, ¿cuál es el efecto de la oración y el efecto del ayuno? Porque el efecto de la oración y del ayuno tiene que producir un cambio en la forma de pensar y en la forma de expresarse. Sí. Y si uno de pronto tiene reparo, pues aguántelo y espere la hora, el momento que hay que decírselo. No lo diga en cualquier lugar ni frente a cualquier persona. Si lo que vas a decir no edifica, no lo digas. Debemos escoger nuestras palabras antes de hablar. Dios no nos llamó para ofender y criticar a los demás. Si Dios no nos llamó a eso, pues no lo hagamos. Vamos más bien a esperar el momento de instruir, de guiar, de orientar, de animar a la persona, aunque está tendente a los errores, a que los corrija y deje de hacerlo. Dos, proteja a tu familia con ánimo pronto. Y aquí entra el ánimo pronto en el cuidado con la familia. Y hay que pensar que la familia es esta célula madre de la sociedad, como también es de la iglesia. En este caso, observemos tres consejos para proteger a tu familia. Nehemías 4, versículo 14 y 15. Después miré y me levanté y dije a los nobles y a los oficiales y al resto del pueblo: no temáis delante de ellos, acordaos del Señor grande y temible, y pelead por vuestros hermanos, por vuestros hijos, por vuestras hijas, por vuestras mujeres y por vuestras casas. No dice que pelee con ellos, no, por ellos. Ahí no está diciendo pelee ahí con él, con ella, no, por ellos. ¿Por qué por ellos? Porque desde afuera hay una declaración de guerra. De afuera el enemigo está buscando sutilmente cómo entrar. cómo dañar, cómo arruinar. Y él sabe hacerlo, y si encuentra a alguien descuidado, lo logra. Y una vez que Nehemías identificó el plan que estaba trazado por Tobías y por Sanbalat, y el tema era impedir la construcción, la reforma de los muros y de la ciudad, y era impedir que ellos continuaran con la obra y humillarlos, él dijo inmediatamente: vamos a ponernos alerta y vamos a cuidar nuestra casa. Y los textos son extraordinarios. Y mire el resultado final. Y cuando oyeron nuestros enemigos que lo habíamos entendido y que Dios había desbaratado el consejo de ellos, nos volvimos todos al muro, cada uno a su tarea. ¿Qué es lo que aprendo aquí? Ánimo pronto para guardar y proteger la familia. Yo soy un guerrero para luchar a favor de mi familia. Diga al diablo: tú no puedes entrar a mi casa, tú no puedes arruinar mi familia, porque en el nombre de Jesús y por el poder de la sangre que fue derramada en la cruz, yo te enfrento y te echo fuera. Aleluya. Ahora, una vez que la familia está ordenada a la tarea, mire, cuando oyeron nuestros enemigos que lo habíamos entendido. Sí, quiere decir que es necesario que la familia de la fe entienda los planes que tiene Satanás, su propósito, su intención. Y una vez que se entiende, desbaratarlo. Dice: y que Dios había desbaratado el consejo de ellos. Yo creo que Colombia, ella va a estar guardada. La familia colombiana, aún estando en máximo peligro, será guardada, será protegida. El Centro Cristiano tiene una forma maravillosa de trabajar: abrir las casas para hospedar la palabra de Dios. Un grupo bíblico es un hogar de bendición. Un grupo bíblico es un hogar donde Satanás respeta. Y la cuadra donde hay un grupo bíblico está afectada por lo que Dios hace en esta casa. Así es. Cada uno vuelve a su tarea. Quiero un aplauso sonoro a los anfitriones. Sí. A esta gente que abre la puerta, que hospeda la palabra y procura hacerlo mejor para Dios.

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2: Entonces, si protegemos a nuestra familia, los consejos que tenemos son: enseñar con ánimo pronto. La enseñanza, la pedagogía al máximo. Busque o busquemos la forma de ser claro con la palabra, con la enseñanza. Primero con nuestra vida de ejemplo, testimonio, y luego con todo lo que podamos decir. Proverbios 22, 6. Instruye al niño en su camino, y aun cuando fuere viejo, no se apartará de él. El camino de la vida debe ir acompañado de principios y de valores. Deuteronomio. Y estas palabras que yo te mando hoy estarán sobre tu corazón, y las repetirás a tus hijos, y hablarás de ellas estando en tu casa y andando por el camino, y al acostarte y cuando te levantes. Extraordinaria palabra. Dice que es todo el día. Hay estímulo en la palabra para los miembros de la familia, comenzando con los niños. Mire este cuadro. Hay dos cuadros aquí que quiero que usted lo tengan en cuenta. Primero, la casa de Acab. Acab fue un rey que tenía todo, pero formó a su familia sin principios y sin valores espirituales, transformando a sus 70 hijos en una generación perversa que terminó siendo exterminada. Él fue malo. Jezabel fue mala. Los hijos fueron malos, porque esto fue lo que ellos transmitieron: un genio malo, perverso, vanidoso, peleón, criticón, lleno de envidias. Y la palabra vino de esta forma para ellos. Y luego que Jehú hubo llegado a Samaria, mató a todos los que habían quedado de Acab en Samaria hasta exterminarlos, conforme a la palabra de Jehová que había hablado por Elías. ¡Qué cosa tan tremenda! Una familia que tenía todo a su favor se arruina porque no supo guardar los principios y los valores, y sobre todo el temor a Dios. Usted es un bienaventurado, porque tu casa está debajo del poder de la palabra. Tu familia está debajo del poder de la palabra. Hablo con los que están en el mezanine. La familia, tu familia, tu hogar está debajo de la palabra. Hay una cobertura extraordinaria que es la palabra de Dios. Obed es otra familia.

¿A cuántos? A toda su casa. Y si usted sigue buscando el acontecimiento de esta familia, va a encontrar después que los hijos de Obed-Edom están representados en todos los lugares donde la obra de Dios estaba presente. Quiero dejar una palabra profética para ti, para tu familia. Tus hijos estarán en los mejores lugares que Dios tiene asignado para ellos. Sí. Levanta tu mano y diga: recibo la palabra que me da ánimo pronto para enseñar mi familia, enseñar mi casa por el mejor camino. Y habrá diferencia entre mi familia, mi generación y la generación que no teme a Dios. Siguiente consejo: orar por los hijos con ánimo pronto. No solo enseña, sino que también se ora. Job oraba diariamente por sus hijos. Mire con lo que dice: y acontecía que, habiendo pasado el turno, los días del convite, Job enviaba a los y los santificaba, y se levantaba de mañana y ofrecía holocausto conforme el número de todos ellos. Porque decía Job: quizás habrán pecado mis hijos y habrán blasfemado contra Dios en sus corazones. De esta manera hacía todos los días. Es decir, que tu boca esté siempre ocupada para bendecir a tus hijos. Yo dije: para bendecir a tus hijos. Hable bien de tus hijos. Diga lo que usted espera ver en ellos. Cuando usted, papá y mamá, dice las palabras, estas palabras son palabras de declaración. Declare lo que quieres ver en tu familia. ¿Cómo quieres ver? Y esta palabra que traigo hoy, pensando que somos líderes y que somos responsables por grupos, es la que vamos a decir, hablarla en los grupos. A las familias, que antes que termine el año, quiero que usted tenga todo el cuidado, juntamente conmigo, de sembrar en la familia lo mejor. Declárenlo lo que quieres ver en tu familia. Josué lo vio y dijo: y si mal os parece servir a Jehová, escogeos hoy a quien sirváis, si a los dioses a quienes sirvieron vuestros padres cuando estuvieron en el otro lado del río, o a los dioses de los amoreos en cuya tierra habitáis. Está siendo llamado y una consideración a la manera resistente a la obediencia que tenía esta gente. Entonces Josué dice: sepa que yo no voy a caminar por el camino de ustedes. Yo veo mi casa diferente. Yo veo mi familia diferente. Yo veo mi hogar diferente. ¿Y cómo es que Josué ve su familia? Dice: mi casa y yo serviremos a Jehová. Y sentó precedente. Levanta tu mano y diga: hay una determinación que mi casa y yo serviremos al Señor. Diga: pongo en práctica el consejo para enseñar, para guiar, para orientar a mi familia. Pongo en práctica el consejo para orar por mi familia. Y yo declaro que mi familia pertenece a Dios. Diga: cierro todas las puertas del mundo y del pecado que contamina mi hogar.

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2: Tercero, conducir a tu familia a entrar en la casa de salvación. Pero hazlo con ánimo pronto. Génesis 7, versos 6 y 9. De los animales limpios y de los animales que no eran limpios y de las aves y de todo lo que se arrastra sobre la tierra. De dos en dos entraron con Noé en el arca, macho y hembra, como mandó Dios a Noé. ¿Qué quiero que usted vea? El trabajo de Noé. Primero la construcción del arca. Y cuando llegó la hora, fue por su familia. Vengan para acá. Esta es la puerta. Entre hijos, sus esposas, sus esposos, entren. Su esposa, la familia. Luego los animales, entren. Y la responsabilidad de Noé fue ser el último por entrar. Te vengo a pedir, imitemos a Noé, que la tarea nuestra no la entreguemos a nadie. Mientras usted pueda guiar a sus hijos, guíelos. Mientras usted puede orientarlos, oriéntelos. Mientras ellos se dejen, usted hágalo. Y si ellos no quieren, usted marcará el precedente. Ustedes, por el libre albedrío, rehúsa oír a papá, a atender a papá, a atender el orden de la casa, a quien tiene responsabilidad. Pero yo voy a ser el último a callarme. Mientras pueda, estoy hablando. Mientras pueda, estoy orientando. Mientras pueda, estoy guiando. ¿Sí? ¿Por qué no verás eso? Porque él sabe que el que quede por fuera del arca se pierde. El último a entrar en el arca fue Noé. Y si el único, el último fue Noé, usted y yo lo vamos a asumir esta responsabilidad. Una familia puede constar hasta de 40 o más personas. Estamos incluyendo hacia arriba papá, si los tenemos, abuelos, si los tenemos. Estamos mirando así horizontalmente nuestros hermanos, nuestros primos, gente que es parte de la familia, nuestros hijos, luego nuestros nietos, bisnietos, y la gente que es parte de eso. Fácilmente usted puede tener un núcleo de 40 o 50 personas. Conviértase en el que guía a su familia a entrar en el arca de la salvación. Y el arca de la salvación es Cristo. Y si Cristo es el arca de la salvación para ustedes y para mí, vamos a hacer fuerza para que todos los nuestros puedan entrar. El apóstol Pablo dice al carcelero de Filipo: la promesa es para ti y para tu casa. Serás salvo tú y tu casa.
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2: Levanta las manos al cielo conmigo y repite: Señor, levanto mis manos, aunque no tenga fuerzas, aunque tenga mil problemas. Confiésalo con tus labios. Todo el mundo cantando conmigo.

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2: Cuando tú vienes a su presencia, Él te llena como nadie más. Te quiero invitar a que levantes esas manos conmigo, donde quiera que estés, y le digas conmigo al Señor: te necesito, Señor. Te anhelo más que la vida misma, Señor.

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Salmo 27. El Señor es mi luz y mi salvación. ¿A quién temeré? El Señor es el baluarte de mi vida. ¿Quién podrá amedrentarme? Cuando los malvados avanzan contra mí para devorar mis carnes, cuando mis enemigos y mis adversarios me atacan, son ellos los que tropiezan y caen. Aun cuando un ejército me asedie, no temerá mi corazón. Aun cuando una guerra estalle contra mí, yo me mantendré en confianza. Una sola cosa le pido al Señor, y es lo único que persigo: habitar en la casa del Señor todos los días de mi vida, para contemplar la hermosura del Señor y recrearme en su templo. Porque en el día de la aflicción, Él me resguardará en su morada, al amparo de su tabernáculo me protegerá y me pondrá en alto sobre una roca. Pero una cosa estoy seguro: que he de ver la bondad del Señor en esta tierra de los vivientes. Pon tu esperanza en el Señor, ten valor, cobra ánimo, pon tu esperanza en el Señor.

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1: Te adoramos, Señor. Levantamos su nombre en alto. Levantamos nuestras manos y nuestro corazón a ti, Señor, Rey de todo el universo, que estás cerca de nosotros, Señor. Maravilloso, Señor.

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el autosuficiente. Él es el autoexistente, el que lo llena todo el

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1: Bienvenidos.
2: Muy buenos días, Dios les bendiga. Sean bienvenidos una vez más a la casa del Señor. Hoy nuestro devocional misionero, llenura del Espíritu Santo, el devocional profético y llenura del Espíritu Santo. Amén. Hemos venido con la disposición de recibir más de Dios, de clamar, de orar, creer que Dios escucha nuestra oración. Así que debemos siempre buscarle con esa disposición. A las personas que están en la virtualidad también les damos la bienvenida. Esta es su iglesia Centro Cristiano Misión Global. Saludos a los que están en Facebook, a los que están en YouTube, Instagram y también Frecuencia F. Aquellos que van en su vehículo, están en su oficina ya, le damos la bienvenida y creyendo que Dios tiene una palabra para su vida. Dios también habla a través de la oración. ¿Cuántos dicen amén? Dios es Dios que habla. Mientras oramos, mientras cada uno va orando, va pasando en la oración, el Señor también va hablando a cada uno. Quiero, antes de iniciar, que tengamos en cuenta lo que dice la palabra del Señor en Hechos, capítulo 12. Hechos, capítulo 12, versículo 5 en adelante. Hechos, capítulo 12, versículo 5 en adelante. Y aquí este texto nos habla de los resultados de la oración. Hoy usted va a tener resultados en su oración. Amén. Y aquí nos habla de los resultados de la oración. Así que antes de iniciar, quiero que tenga presente esta palabra para que cuando usted ore, ore con fe, con propósito, creyendo que Dios está obrando. Dice la Biblia en el versículo 5, así que, dice la Biblia, Pedro estaba custodiado en la cárcel, pero la iglesia hacía sin cesar oración a Dios por él. Pedro estaba en la cárcel por causa del Señor, por causa de la predicación de la palabra, pero dice la Biblia que la iglesia hacía oración por él, oración sin cesar. Y estos son los resultados de la oración congregacional. Entonces, ¿qué sucede cuando la iglesia se reúne para orar? Ahora sigamos leyendo el versículo 6, dice, y cuando Herodes le iba a sacar aquella misma noche, estaba Pedro durmiendo entre dos soldados, sujeto con dos cadenas, y los guardas delante de la puerta custodiaban la cárcel. Y he aquí que se presentó un ángel del Señor. Entonces, aquí vemos el primer resultado. El primer resultado de la oración, la oración activó el ejército celestial. Amén. Recuerde que la palabra del Señor dice que los ángeles son espíritus ministradores al servicio de los que somos herederos de la salvación. Y aquí se activó el ejército celestial, dice la Biblia, vino un ángel. Pero dice algo más, dice, y una luz resplandeció en la cárcel. Aquí vemos otro resultado de la oración. Cuando oramos, la luz de Cristo siempre ilumina en medio de las tinieblas. ¿Cuántos dicen amén? La luz de Cristo se hace presente en los momentos más difíciles. Y tocando a Pedro en el costado, le despertó, dice la palabra. Otro resultado de la oración, la oración trae despertar espiritual. Pedro estaba dormido y vino un ángel y lo despertó por causa de la oración. Y también le dijo, levántate pronto. En el versículo siguiente dice, levántate pronto, dice la palabra. Así que la oración también nos levanta. La oración siempre nos permite ver de parte de Dios, grandes resultados. Otro resultado de la oración es que la oración trae libertad. Versículo, dice la Biblia ahí, y las cadenas se le cayeron de las manos. La oración trae, diga conmigo, la oración trae libertad. Pedro estaba con cadenas y se le cayeron de las manos por causa de la oración. También dice la palabra en el versículo siguiente, le dijo el ángel, cíñete y átate las sandalias, y lo hizo así, le dijo, envuélvete en tu manto y sígueme. La oración te envuelve en el manto de la unción. ¿Cuántos dicen amén? Así que cuando usted ora, crea que la unción de Dios viene sobre su vida. Y finalmente, dice la palabra de Dios en el versículo 10, dice, y habiendo pasado la primera y la segunda guardia, llegaron a la puerta de hierro que daba a la ciudad, la cual se les abrió por sí misma, dice la Biblia, y salidos pasaron una calle y luego el ángel se apartó de él. La oración abre puertas, diga conmigo, la oración abre puertas. ¿Cómo era la puerta? ¿Cómo era la puerta? Dice que era de hierro y se abrió por sí misma. ¿Sí? Pero fue la oración la que abrió la puerta. ¿Alguien necesita que una puerta se abra hoy? Y si usted ha visto que esa puerta parece de hierro, que no se quiere abrir, que es pesada, la oración abrirá las puertas. ¿Cuántos dicen amén? ¿Sí? Y ya el versículo 11 dice, entonces Pedro volviendo en sí dijo, ahora entiendo verdaderamente que el Señor ha enviado su ángel y me ha librado de la mano de Herodes y de todo lo que el pueblo de los judíos esperaba. ¿Por qué? Porque había una iglesia que hacía oración por él sin cesar. Amén. Así que con esta palabra oremos al Señor. Padre, te damos gracias en esta mañana, en el nombre de Jesús de Nazaret. Así como la iglesia, Señor, del primer siglo hacía oración sin cesar, Señor, la iglesia, Padre, de los postreros días también hace oración sin cesar. Hoy estamos aquí, Señor, orando, clamando a Dios, buscando tu presencia, Señor, buscando tu rostro, Dios de la gloria, Señor, sabiendo, Señor, que cuando oramos, Señor, tú escuchas, Señor, y cuando tú escuchas, Señor, tú respondes, y cuando tú respondes, hay resultados, Padre, en el nombre poderoso de Jesús de Nazaret, Señor. Por eso, en esta mañana, Padre Celestial, venimos, Señor, a orar con fe, Señor, Dios de la gloria, porque dice la Biblia, el que busca a Dios, dice, es necesario que crea que le hay, y que es galardonador de los que le buscan, dice tu palabra. Tu palabra también dice, Señor, que cuando oramos, pidamos con fe, Padre Celestial. Por eso hoy oramos creyendo que la oración tiene resultados. Creyendo, Padre Celestial, que no estamos dando golpes al viento, sino que cuando oramos, Señor, Dios de la gloria, sabemos, Padre Celestial, que el ejército celestial se mueve, Dios de la gloria. Ángeles comienzan a moverse, Señor, a favor de tu pueblo, a favor de tu iglesia, a favor de tus hijos, Dios de la gloria, en el nombre de Jesús. Hoy, en esta mañana, Señor, mañana misionera, el devocional misionero, Señor, hoy oramos para que ángeles se muevan a favor de las misiones, Señor, acompañando la obra misionera, donde quiera que esté, Señor, un misionero, Padre Celestial, allí, Señor, seas tú acompañándolo, Señor, llegándolo, Señor, Padre Celestial, a él, Señor, Dios de la gloria, sustentándolo, Padre, en el nombre de Jesús de Nazaret, llega, Señor, donde está cada misionero, Señor, Dios, los misioneros que caminan por caminos difíciles, caminos peligrosos, Padre de la gloria, Señor, en medio de amenazas, Señor, tu palabra, Padre Celestial, Dios de la gloria, nos ha enseñado que las misiones es amor, es alcance y es riesgo, Señor. Pero, Padre de la gloria, sabemos que aún en el medio del riesgo, Señor, ahí está tu poder, ahí están tus ángeles, ahí estás tú, Dios de la gloria, abriendo caminos, Señor, donde no lo hay, Padre Celestial, Dios. Por eso es Esta es nuestra confianza. Esta es la confianza de tu pueblo, de tus hijos, Dios de la gloria. Que cuando oramos, Padre Celestial, la luz de Cristo ilumina, Señor, en medio de las tinieblas. Ahí estaba Pedro en la cárcel, pero ahí llegó la luz de Cristo y resplandeció en toda la cárcel, en ese lugar difícil. Allí la luz de Cristo iluminó, Padre. En el nombre de Jesús, ilumina, Señor, los lugares más oscuros, Dios, en el nombre poderoso de Jesús de Nazaret. Por la oración, Señor, trae despertar, despertar, despertar en tu pueblo, en tus hijos, en la familia, despertar en tu iglesia, por las misiones, el amor por las misiones, Dios de la gloria, en el nombre que es sobre todo nombre. Te lo pedimos en el día de hoy, Dios, por la oración, Señor, levanta. Levanta tu pueblo, levanta el que está caído, levanta, Padre, en el nombre que es sobre todo nombre. El ángel vino y le dijo a Pedro: levántate pronto, levántate pronto, levántate pronto. No esperes, no esperes, no esperes. Oh, hay urgencia para hacer la obra de Dios. Hay urgencia en el llamado de Dios. Hay urgencia en lo que Dios nos pide. Por eso la palabra dice: levántate. Levántate pronto en el nombre de Jesús de Nazaret. Declaramos que la oración trae libertad en esta mañana. Todas las cadenas se caen, todas las cadenas se caen, se caen, se caen. En el nombre de Jesús, por el poder de la oración, hay unción, unción en los hijos de Dios, en el pueblo de Dios, la unción que pudre yugo, que rompe cadenas, en el nombre poderoso de Jesús de Nazaret. Y la oración, declaramos que hoy la oración abre puertas, abre puertas, abre puertas, Dios de la gloria. Cuando las puertas parecen de hierro, pero el pueblo está orando, Señor, allí, allí las puertas se abren. En el nombre de Jesús, los corazones se abren, las familias se abren, los pueblos se abren, las pequeñas veredas se abren, corregimientos, las pequeñas ciudades, grandes ciudades, los países se abren, ahí se abren las naciones. Oh, para la predicación de la palabra de Dios, hay apertura en el día de hoy, en el nombre de Jesús, se abren las puertas de las naciones para que la palabra de Dios se siga predicando en el nombre poderoso de Jesús. Señor, en esta mañana damos gracias, te bendecimos, nos disponemos para alabarte, para bendecirte, para darte la gloria en el nombre de Jesús de Nazaret. Y la iglesia del Señor dice amén. Dele fuerte el aplauso al Señor y con todo el corazón alabémoslo, exaltemos su nombre en esta mañana.
1: Gloria a Dios, aleluya. Vamos arriba con sus palmas, declárelo.

Así es, Señor. En esa mañana, Dios, nos unimos, Señor, a orar, Señor, por la obra misionera, Dios. Padre amado, Señor, unimos a orar, Señor, por las misiones, Señor. Unimos, Señor, a orar porque las misiones están en el corazón de Dios, Padre. Y en esta mañana, Dios, oramos por todas aquellas, Señor, tareas que tú nos has colocado, Señor, no solo acá en Cúcuta, Señor, sino en el mundo, Padre. Señor, gracias, Dios, y oramos, Señor, por el misionero, Señor. Levanta sus manos, Señor, en esta mañana. Padre amado, oramos, Señor. Padre amado, por aquel persona que ha sido enviada, Señor, por esta familia que ha sido enviada, Señor. Y desde esta mañana, desde aquí, Señor, desde Cúcuta, Señor, plataforma misionera, lo levantamos, Señor. Señor, oramos porque la oración levanta, porque la oración fortalece, porque la oración, Señor, respalda, Señor, ese trabajo misionero que se hace, Señor, en los pueblos, que se hace en las ciudades, que se hace en los países, Señor. Padre amado, en el nombre poderoso de Jesús, Señor, en esta mañana, Señor, alcanzamos, Señor, Padre amado, las misiones, Dios. En especial, Señor, oramos por el pastor Jairo Bueno, Señor, por la pastora Ani, Señor, Padre amado, por el pastor Omar, Señor, por todo el equipo de diáconos, de servidores, Señor, ahí en el Bichada, Señor. Alcanzamos, Señor, esta obra misionera, Señor, ahí en el Bichada, en Puerto Ayacucho, Señor. Padre amado, Señor, en Guasimal, Señor. Padre amado, en la frontera, Dios. Padre amado, estas comunidades, Señor, que se están atendiendo, Dios. Padre amado, bendice esta obra, Señor, fortalécela, Señor. Levántala cada día más, Señor. Trae cada día, levanta, Señor, obreros, Señor. Levanta servidores, levanta hombres de Dios ahí, Señor, que puedan extender, Señor, la obra, Señor, de Dios por todo el Bichada, Señor, por todo Puerto Ayacucho, Señor, y esa unión misionera entre Colombia y Venezuela, Señor. Padre amado, creemos, Señor, que el Espíritu Santo, Señor, inunda todo este lugar, Señor, con tu presencia, Señor. Bendecimos la obra misionera en el Bichada, bendecimos la obra misionera, Señor, en el Amazonas, Señor, con el pastor Jaime, su esposa, sus hijos, Señor, bendecimos, Señor. Padre amado, la obra, Señor, misionera, Señor, en la Guajira, Señor. Padre amado, gracias, Señor, por esas nuevas rancherías que se han abierto, Padre, las bendecimos. Bendecimos el trabajo del pastor Mauricio Tapia, Señor, bendícelo, Dios, dale sabiduría, Señor, guíalo, Señor, en la obra misionera, en esas nuevas rancherías que se están abriendo. Padre amado, declara, Señor, que se abre, Señor, el Evangelio por toda la Guajira, Señor. Padre amado, que se abre el Evangelio, Señor, Dios Todopoderoso, Señor, que seas tú, Señor, con tu Espíritu Santo, convirtiendo estas personas a ti, Señor. Padre amado, que hayan conversiones reales, Señor, y que el Evangelio se extienda por toda la Guajira, Señor. Pero también, Señor, oramos, Señor, por la India, Señor, por la pastora Patricia, por la pastora Rocío, Señor, que van a viajar, Señor, que van a ir en un viaje misionero importante, Señor. Padre amado, Dios, desde allá, Señor, las cubrimos, desde ya las bendecimos, desde ya, Señor, creemos que los recursos están para el viaje, Señor. Creemos que la obra misionera, que tú la vas a respaldar, que este viaje misionero va a firmar la obra, Señor, en todo este sector de la India, de Bután, Señor. Padre amado, bendecimos a los pastores que están ahí, Señor. Oh Espíritu Santo, Señor, los bendecimos. Usted que está ahí en las redes, usted que está en el YouTube, que está a través de la emisora 1370, Señor. Tú que estás ahí, haz una oración por la obra misionera. Misionera, levanta, oh Padre amado, el pastor Nelson, Señor, ahí en el África, Señor, los bendecimos, Señor, bendecimos su esposa, Señor, los alcanzamos, Señor, oh Espíritu Santo, y aquellos pastores que están iniciando, aquellos pastores que están, oh, ahí en su obra pequeña, mediana, grande, Señor, en su unidad, en su congregación, oh Padre amado, que están, Señor, en Venezuela, Señor, la obra, Señor, ahí, Dios,
en el Chocó, en Pereira, en las zonas afectadas, Padre amado. Levantamos a esos predicadores. Oramos por Gabriel, Señor, ahí en Manizales, Señor. Los alcanzamos, los bendecimos, Señor. Bendecimos la obra misionera, Señor. Bendecimos la obra, Señor, que tú nos has permitido alcanzar, Señor, ahí en Manizales, Señor, en Cali, Señor. Levantamos al pastor ahí en Cali, Señor. Levántalo, lo bendecimos. Bendecimos a todas las iglesias, Señor, que han sido afectadas, Señor, y creemos que tú estás con ellas, que tú las levantas, que tú las fortaleces, que tú las bendices, Señor, en el nombre poderoso de Jesús, Señor. Y asimismo también bendecimos al empresario, al hombre de negocios, Señor, aquel que está, Señor, comprometido en su corazón con las misiones, Señor. Bendice al dador alegre, bendice al que da una ofrenda misionera, bendice las alcancías misioneras, bendice los fondos misioneros, bendice a todo aquel que da, Señor, al empresario que tiene en su corazón las misiones, bendice sus empresas, bendice sus negocios, bendice su fuente de ingreso, bendice sus salarios, trae una bendición sobrenatural. Y creemos que todo aquel que da para las misiones, el Señor lo bendice, el Señor, Padre amado, lo prospera, el Señor lo lleva a nuevos niveles, tesoros escondidos se le abren a su vida, Señor, a su casa, a su negocio, a su empresa, Señor, porque las misiones están en el corazón de Dios. Oh, Padre.

Señor, gracias te damos en esta mañana, porque tú los reúnes en tu casa con propósito, Señor. Tu palabra dice allí en Primera de Timoteo, Señor, capítulo 1, verso 8, dice, Señor, tu palabra, la importancia de la oración por la humanidad, la importancia de que todos nos unamos, Señor, a favor de la humanidad en esta mañana. Y oramos delante de ti y hacemos rogativas, Señor, delante de tu presencia, pidiendo perdón, Señor, pidiendo perdón por aquellos que no oran, pidiendo perdón por tanta violencia, pidiendo perdón por el desamor, por el enfriamiento, Señor, por la insensibilidad en los corazones, Señor. Padre, sabemos que la obra tuya se ha extendido en muchos lugares del mundo a través de tu siervo, nuestro pastor José Satirio, y cada hombre y mujer que han decidido dejar la comodidad de su casa para ir a las misiones. Pero Señor, la tarea es ardua y Señor, eres tú el que puedes enviar, Señor, los obreros a tu mies, Señor. Pero en esta mañana oramos, Señor, por estos movimientos que se están dando a nivel mundial, Señor, y pedimos perdón a ti, Señor. Ten misericordia de la humanidad, Señor. Levantamos nuestras manos delante de ti, manos santas, Señor, manos, Señor, limpias de pecado, manos, Señor, que se han levantado para dar, para levantar al caído. Señor, nuestras manos se levantan, Señor, con bondad, para ayudar al perdido, para sacarlos de la oscuridad a través del poder de tu Espíritu, Señor. Oramos, Señor, para que en el corazón de la iglesia se despierte el amor por el perdido, se despierte la iglesia que tú has levantado a precio de sangre, Señor, para ir por cada lugar y llevar tu palabra, Señor, porque el día y la hora no sabemos, Dios, cuando tú vengas, pero necesitamos, iglesia, levantarnos en el amor de Cristo para llevar su palabra a cada lugar. Abre tu boca porque el Señor la llenará con su palabra. Abre tu boca allí en el trabajo y da una palabra de vida, da una palabra de aliento. No escondas tu luz, te dice el Señor. Este es el tiempo de no pensar solo en nuestra comodidad, de no pensar solo en lo nuestro, porque afuera y en cada lugar hay hombres y mujeres que no conocen de Jesús, hay hombres y mujeres que se han apartado del camino, que el enemigo los ha engañado, y tú y yo somos la boca de Dios, somos la mano de Dios, somos el corazón de Dios para llevar el mensaje de vida, para llevar las buenas noticias de salvación a cada lugar, a cada rincón donde Dios te permita ir. Así que no temas, porque Dios va contigo. Así que no temas, porque el Señor colocará las palabras en tu boca precisas para llegar al corazón de ese hombre, de esa mujer. Hoy, Señor, oh Dios, aquí estamos delante de ti. Tu palabra dice que oremos por los reyes, que oremos por los que están en el poder, por los que están en eminencia, Dios. Te rogamos, Señor, que en cada nación del mundo, así como ya lo estás haciendo, sigue, Señor, levantando hombres y mujeres llenos del poder de tu Santo Espíritu en cada lugar, Señor. Hombres y mujeres, Señor, que permitan que el Evangelio de vida, Señor, llegue a las escuelas, llegue a los colegios, llegue a las universidades, llegue a cada lugar, Señor, y el Evangelio sea predicado, Señor. Oh, a tiempo y fuera de tiempo, Señor. Dios, en esta mañana, nuestro corazón, Señor, se une al tuyo para ir a favor del perdido. Gracias, Dios, por cada misionero que entendió el llamado. Gracias por cada hombre y mujer que ha entendido el llamado, porque iglesia, irrevocable es el don y el llamamiento. No podemos sacar excusas delante de Dios,
porque no hay una excusa que valga delante de Él. Conoce nuestro corazón y Él sabe por qué nos ha llamado a nosotros. Tú y yo debemos ir a cada lugar. Tú y yo somos la luz de Jesús. Tú y yo hemos recibido todas las herramientas de parte de Dios para ir y a llevar su palabra. Así que este es el día de Jehová, para que tu corazón ahora mismo recibas ese bautismo del amor de Dios y sea sensible a la necesidad de tu vecino, a la necesidad de tu compañero de trabajo, a la necesidad de tu jefe, a la necesidad de tu hija, de tu hijo, de tu hermano, a la necesidad del que está en la calle. No cierres tu mano, no cierres tu boca, no cierres tu corazón, porque este es el tiempo del Señor para la salvación de la humanidad, iglesia. Padre, gracias porque somos los obreros de la última hora. Gracias por pensar en nosotros y darnos la oportunidad de llevar estas buenas noticias, Dios, a cada lugar. La gloria, la honra y la alabanza a ti, Señor. Aleluya.

Así es, Padre, reflejar al mundo tu amor. Alcemos nuestras manos, amada iglesia. Señor, te damos gracias. Recibe toda la honra y toda la gloria, Señor, por nuestro viernes misionero, viernes de bendición, orando y clamando por las naciones. En esta bendita mañana, Señor, que seas tú bendiciendo de una manera especial a cada misionero que lleva la palabra a diferentes partes de Colombia y de la tierra. Oramos, Señor, por cada uno de ellos. Dale la fuerza, la fortaleza. Bendícelos. Llénanos de tu gloria y de tu poder, Señor. Gracias porque tú eres bueno, misericordioso, bondadoso y fiel. Hoy bendecimos las naciones. Hoy, Señor, bendecimos nuestra patria amada. Vamos, iglesia, bendice a Colombia. Hoy bendecimos nuestra nación Colombia, Señor, con el poder del Espíritu Santo. Bríndala, guárdala, protégela, Señor. Que seas tú llevando, Señor, por medio de la palabra, transformación a cada persona y cada uno de nosotros dispuesto a compartir la palabra que sana, que salva y que libera. En el nombre de Jesús. En el nombre de Jesús, Señor, y oramos por las naciones de la tierra. Dice tu palabra, Señor, allí en la segunda carta a los Corintios, capítulo 5, 17 al 20. De modo que si alguno está en Cristo, nueva criatura es. Las cosas viejas pasaron, he aquí todas son hechas nuevas. Y todo esto proviene de Dios, quien nos reconcilió consigo mismo por Cristo y nos dio el ministerio de la reconciliación. Que Dios estaba en Cristo reconciliando consigo al mundo, no tomándoles en cuenta a los hombres sus pecados, y nos encargó a nosotros la palabra de la reconciliación. Así que somos embajadores en nombre de Cristo, como si Dios rogase por medio de nosotros. Os rogamos en nombre de Cristo, reconciliados con Dios. Así es, Padre, llevando la palabra, llevando, Señor, aquella palabra poderosa, transformando vida, pueblos, naciones, veredas, Señor, por medio de tu poderosa palabra. Porque cada uno, Señor, allí está persuadiendo. La segunda carta a los Corintios, tenemos un ministerio de la reconciliación para llevar la palabra de bendición a todas las naciones de la tierra, porque esta es la misión, porque cada uno, Señor, somos embajadores en nombre de Cristo, Padre. Oh, Señor, tú eres bueno, misericordioso y bondadoso. Y hoy oramos, alzamos nuestras manos, abrimos nuestra boca y declaramos por el poder de la palabra que hay bendición en las naciones. Bendecimos a Venezuela, a cada misionero que está allí, Señor. Guárdale, protégelo, bendícelo, llénalo del poder del Espíritu Santo. A cada misionero que está en Ecuador, en Brasil, en Chile, en Perú, en la Argentina, en Paraguay, en Uruguay, en Bolivia. Y las Guyanas están en tu corazón, Padre amado. Todo Centroamérica, desde México.

0: Europa, bendecimos a Asia, a Israel, a Palestina, a los países musulmanes. Conocerán al Cristo vivo, llevando la palabra, Señor, de la reconciliación. Bendecimos la ventana 1040. Estos países conocerán, Señor, al Rey de Reyes, al Señor de Señores. Bendice, Padre, a la India, a Bután, al Himalaya, Señor, a cada misionero que esté allí, levántalo por el poder de la palabra. África, te bendigo. Mozambique, bendigo tus fronteras, al pastor Nelson, la pastora Ana, cada país africano lo bendecimos por el poder de la palabra. Oh Señor, llevándola a todas las naciones. Oceanía, te bendigo en el nombre de Jesús. Y hoy declaramos que las puertas y los cielos están abiertas en estos meses que faltan del año 26. Te bendigo, empresario, microempresario, soñador, evangelista, pastor, maestro, líder. Te bendigo por el poder de la palabra en el nombre de Jesús. La economía, las finanzas, oh Señor, se mueven a favor de cada uno de nosotros para bendecir las misiones, para bendecir el reino, para ir por más, Señor. Declaramos, Padre, un crecimiento poderoso en las misiones en el nombre de Jesús. Y la iglesia dice amén y amén. Denle un fuerte aplauso al Señor. Y pastor, nuestras empresas y mi familia siguen el tsunami.
1: Gloria a Dios. Dele fuerte el aplauso al Señor en esta mañana. Aleluya. Cuando dicen aleluya, y a su nombre, y a su nombre, y a su pueblo, victoria. Gloria a Dios. Damos la bienvenida. Hoy está con nosotros la red E13 y la unidad de la primavera. ¿Dónde está la unidad de la primavera? Eso, gloria al Señor, qué bendición. Y con nosotros también está nuestro pastor y misionero José Satirio dos Santos. Después de una larga jornada misionera, lo recibimos con un fuerte aplauso al Señor y cantando a nuestro Dios.

gracias, Señor. La intención de tu pueblo es cumplir tu palabra. Y esta es una mañana extraordinaria de oportunidades para los que estamos aquí en forma presencial, con aquellos que nos acompañan a través de las redes, en cualquier lugar de Colombia o del mundo. Nos unimos en un solo propósito: adorarte, glorificar tu nombre, ser agradecido, pero también responder al propósito que nos has encomendado: llevar tu palabra, llegar con ella a todas las personas que nos sea posible y hasta los confines de la tierra. Te adoramos ahora y durante este momento de información que vamos a recibir, los corazones de las personas que están conectadas estén abiertas, no solo a sus necesidades que son profundas, sino el cómo tu palabra nos manda a pensar en otros. No podemos recibir más cuando nos cerramos solo a nosotros. Tu palabra dice que aquel que retiene termina empobreciendo, y el que reparte, este se le añadirá más. Ayúdanos a entender esta preciosa verdad y estar en el lado de los que reparten.

0: Parte amor, cariño, ternura, de los que reparte acción, acompañamiento a quien necesita. El que reparte la palabra de vida, la palabra que hace prosperar a la persona, su casa, prosperar su familia y le permite llegar a ser una vida abundante. En el nombre de Jesús, amén y amén. Yo dije amén.
1: Amén.
0: Gracias, tomen asiento. Qué gusto poder estar en casa en una ocasión más que los viajes misioneros nos ocupan, pero aún estando a la distancia, seguimos acompañándole por las redes y damos gracias al Señor por la fidelidad, primero de nuestros pastores, comenzando por el pastor Emilio, que en estos días está trabajando también haciendo tarea misionera, y los que acompañamos cada viernes misionero más, los que se unen en las redes. Dios te bendiga, sea donde usted esté, desde allá nuestra querida Argentina, Chile, Uruguay, Paraguay, Bolivia, Perú, Ecuador, nuestra Colombia, Venezuela, todo Centroamérica, Norte, Sur, y como también la gente que nos acompaña de Europa, con poco de horas más adelante que nosotros, pero para, hace una pausa, o en las oficinas, o en el vehículo, se conecta para estar presente y saber lo que Dios estará haciendo en las misiones. Creo que todos están conscientes de que la semana pasada estábamos afuera haciendo la gran tarea. Dios me permitió volver a la ciudad de Tupán, esta ciudad de donde Dios me dio el llamado para venir a Colombia, y con él la visión. Fue un tiempo precioso, me acompañó el pastor Eliar Montes, también me acompañó un pastor de Argentina, pastor Mauricio Toledo, y todo el recorrido fueron 5 iglesias que atendimos, y a todas recibimos un bautismo de amor. Pero muchas preguntas sobre ustedes, hay sorpresa, porque la gente que está conectada, que uno no se imagina quién son, mujeres, familias enteras, habla de lo que ellos hacen en las mañanas. Y aquí yo quisiera un aplauso para ese grupo de personas que todas las mañanas están ahí presentes con nosotros. Dios me los bendiga grandemente. Los pastores que nos atendieron, pastor Valdercir, un hombre de Dios en una ciudad llamada Garza, el pastor Sisaki, otra ciudad preciosa, Río Claro, el pastor Benjamín en Matán, pastor Josué en Tupán, el pastor Elandi en Marilia. Este fue un recorrido a todos allá. Dios los bendiga y gracias por habernos atendido. Tengo a Luca que está cargado de información. Yo quiero que usted aquí presente, los que están en la virtualidad, hace un momento en la oración dije, los que tienen cargas tan profundas, y uno lo siente cuando están pidiendo oración constante, uno puede estar hablando de lo que sea, ellos están pendientes de lo suyo. Quiero que sepa, descárguese un poquito, entrega tus necesidades al Señor y concéntrate en algo más, porque la palabra de Dios dice: trae vuestras cargas, ponedle delante de mí, dice el Señor, a los cargados, a los que están cansados y abatidos, venga, suéltela. Y ocúpese de otra cosa también, porque si no queda preso ahí y no sale. Y cuando tú y yo prestamos atención en lo de Dios, Él presta atención en lo nuestro. ¿Te parece? Y lo que vamos a hablar de misiones hoy, quizás no interese a tantos, pero interesa a Dios. ¿Me puedes entender eso? Quizás no interese a tanto, pero interesa a Dios. El capítulo 6 de Isaías, capítulo 6, verso 8, dice: después oí la voz del Señor que decía: ¿a quién enviaré? No es la voz de cualquiera, es la voz del Señor. ¿A quién enviaré? ¿Y quién irá por nosotros? Imagínense. El creador del universo necesita personas que quiera ser por él enviado. ¿Y quién irá por nosotros? ¿Qué cosa? Así que cuando nosotros pensamos en misiones, no estamos pensando solo en nosotros. Estamos pensando con Dios en la necesidad de otros. Sí. Y la Biblia tiene algunos cuadros que son curiosos, en contraste. Pablo escribe de la iglesia de Tesalónica, de los macedonios sobre todo, y dice, ellos de su extrema pobreza, imagínense, sacaron riqueza. Y dice, primero se dieron al Señor, es el diezmo, después a nosotros y a los necesitados. ¿Cómo así? Si el que está en extrema pobreza no piensa en otros, piensa en sí. Pero esta iglesia está diciendo que marca la diferencia. Cuando están en sus profundas necesidades, no hizo de ellas un estorbo para pensar en otros y amar a otros. Y cuando uno va a la historia de esta gente, fueron gente bendecida, a quien Dios rompió las ataduras y les llenó de bendiciones. A usted y a mí estamos en el mismo propósito. ¿Sí? Alguien me llamó, más de una persona, con el tema del terremoto y todo lo que esto está representando. ¿Y qué hace ustedes por los que están victimizados por eso? ¿Puede hacer misiones igual, atendiendo todo? Yo sé, se puede hacer misiones. Porque una cosa no estorba la otra, no debe. Al contrario, la gente que sufre con esos tipos de acontecimientos, los que no conocen al Señor, se quebranta. Esa es la hora de ver a Dios, de buscar socorro, de buscar ayuda en el Señor. Pero para la iglesia, no creo que fue nada de sorpresa en el sentido, porque el domingo anterior, Dios nos dio una palabra. ¿Cuánto recuerda eso? A ver, ¿quién recuerda qué palabra fue? ¿Pero el título? Y le pongo a prueba. Porque ahí es donde estamos nosotros. La palabra vino diciendo que debemos estar conscientes, preparados para los cambios y las transiciones. Cambios. Y aunque la tierra se mueva, y aunque los ríos, que los mares, y habla de un movimiento que es un cataclismo, lo que dice el Salmo 46, pero a pesar de todo eso, está quieto y sabe que yo soy Dios, dice. ¿No? Y luego dice de la fortaleza, de la bendición de los que confían en el Señor. Entonces, el pueblo de Dios está listo para cualquier tiempo y para cualquier situación y cualquier circunstancia. Entonces la palabra, ¿a quién enviaré y a quién ha de ir por nosotros? Y la respuesta, entonces respondí yo, heme aquí, envíame a mí. Lucas.
1: Muchas gracias, pastor. Buen día, iglesia. Señor los bendiga. Señor los bendiga. Con este preámbulo, creo que el informe de hoy es muy, muy inspirador, creo que de la forma que lo vamos a poder conocer, porque hay comunidades que están siendo atendidas, que regularmente no contamos, de hecho en algunos años no hemos contado mientras la obra continuó. Y vamos a hablar del Dios de todo pueblo, y quiero que revisemos juntos lo que dice el libro de Apocalipsis, capítulo 7, verso 9 al 10, la expresión que pone Juan dice: después de esto miré, y aquí una gran multitud, la cual nadie podía contar, de todas naciones y tribus y pueblos y lenguas, que estaban delante del trono y en la presencia del Cordero, vestidos de ropas blancas y con palmas en las manos, y clamaban a gran voz diciendo: la salvación pertenece a nuestro Dios que está sentado en el trono y al Cordero. ¿Cuántos dicen amén a eso? ¿Cuántos saben que seremos parte de ese grupo también? Pero cuando hablamos de esto, quiero que reconozcamos una de las atenciones que ha dado la iglesia de hace más de 10 años, que comenzó en el año 2011 precisamente, para ser más específico, estamos hablando de 15 años ya que estamos atendiendo a la comunidad de los hermanos guambianos, que es la comunidad de la etnia Misak, más conocida formalmente. Pero nosotros los hemos conocido de esta forma, como la etnia de los guambianos, y que son un pueblo indígena, que están situados en este caso en la comunidad que atendemos en el Cauca, y que hace años hemos llegado hasta ese lugar de una forma muy particular, y vamos a conocer un poco de esa llegada, pero también conocer un poco de su cultura, cómo llegar a lugares como estos, diferentes a la cultura nuestra, muy distantes de nuestra forma, de nuestros métodos, incluso en la hora de ser iglesia, de evangelizar, de predicar, de consolidar y por supuesto de alcanzar almas para Jesucristo. Pero ellos, por ejemplo, tienen una cosmovisión que se consideran en su comunidad hijos del agua e hijos del arco iris. Así se conciben ellos. Su economía principal es la agricultura y ellos cultivan sus propios productos tradicionales en la ladera de los Andes. Así lo trabajan. Y ellos se rigen por autoridades, en estos casos lo llaman tatas y mamas, a quienes están rigiendo el gobierno sobre ellos. Y cuando hablamos de eso, pensamos en esa cultura, en su dialecto y la forma de cómo llegar hasta ellos. Y la historia es muy particular, pero antes quiero que veas el lugar donde se están congregando, allí en Morales, Cauca. Este es el auditorio que se inauguró en el año 2011. Fíjense que ya tiene incluso arriba el antiguo modelo de marca que teníamos Centro Cristiano, pero están actualizados ya con el nuevo logo de este año del Centro Cristiano Misión Global, el POMO. Y cuando miramos esto decimos: wow, tan escondidos que pueden estar, pero tan avanzados y conectados a la visión. De hecho, ahora mismo se han reunido toda la comunidad para estar conectadas con nosotros y escuchar al devocional. El Señor les bendiga. Y el pastor también, Ricardo Chávez, desde Bogotá, que es quien coordina y acompaña esta tarea. Muchas gracias a ustedes también. Pero para conocer un poco más sobre esto, el pastor Antonio se convierte en el año 2000 compartiendo, habiendo sido evangelizado, pero hay una historia muy particular en esto, pero quiero que escuchemos antes y conozcamos en primera persona lo que es estar en el lugar allí en Cauca.
2: Nos encontramos aquí en el Pomo, ya aquí en las montañas del Cauca, festejando aquí, apenas acabamos de llegar. Esta es la vista que hay aquí en el Cauca, la maravilla aquí en las montañas de Morales. Aquí, un palo de mango acá, y bendito sea el Señor, allá un palo de papaya. Esta es la parte, pero esto es en las montañas de Morales, Cauca, Pomo Rosso, la iglesia del Centro Cristiano Misión Global.
1: ¿Cuántos dan gloria a Dios por su iglesia, el Centro Cristiano Misión Global? Entonces, uno de estos resultados dice: bueno, ¿y cómo comienza esto? Resulta que uno de los indígenas, Misak, había probado de todo, brujos, hechiceros, todo lo que acostumbran a hacer. Y alguien les predicó de Jesucristo y dijo: puedo probar con Jesucristo a ver qué pasa, como una opción más. Pero resulta que probó de Jesucristo y cuando recibe la sanidad que necesita, él dice: la comunidad entera tiene que conocer de esto. Y nunca más esa comunidad y su familia regresaron atrás. Permanecieron en la fe y han crecido y han evangelizado a otros de su propia comunidad. Y ellos dijeron: una vez que probamos fue suficiente. Recordando lo que Pablo dice: ustedes que han probado la bondad del Señor, no vuelvan atrás. Esto es lo que han comprobado la gente de Morales allí en el Cauca. Pero un gran porcentaje de mujeres que también han sido ganadas para Jesucristo son parte fundamental de la predicación hoy en día, y hoy vemos, por ejemplo, estos resultados. estos auditorios, los cultos que tienen. Hay algunas fotos más de lo que significa seguir consolidando a la comunidad, también bautizando, por supuesto, a las almas que han ganado, hacen parte del plan de vida abundante, ya han estado entrando en esta dinámica y los han edificado, y no solamente los adultos, sino los niños. Es el grupo de niños que la iglesia ha consolidado en aquel lugar también, con apoyo de algunas organizaciones, y también las casas de vida se parte de la comunidad en el Pomo. Así que fíjense que todo lo que sucede aquí también está sucediendo en aquel lugar. En la vida abundante ha llegado también al Pomo, y de esta forma damos gracias a Dios. Pero hay un testimonio muy particular, y me parece importante que ahora, cuando escuchemos el siguiente video, acabamos de decir que toda tribu, toda lengua, todo pueblo, y cómo significa en su propia lengua testificar lo que Dios ha hecho. Luego tendremos la traducción, pero fíjense la historia de la mujer que es ganada para Jesucristo, y a través del milagro que Dios hizo en su vida, su familia fue ganada también para Jesucristo.
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4: Entonces, lo que ella cuenta es que pues ella estuvo mucho tiempo enferma, a partir de que murió mi papá, casi 30 años, dice ella que estaba sufriendo de dolores, primero de la cabeza y también después de la rodilla, las manos. Eso fue una artritis que salió a ella. Y por ningún médico fue sanado, y entonces ella, al pasar los pastores de Cali, ella los invitó a su casa para que oraran, y ellos entraron, oraron por ella, y ella quedó sana completamente de su artritis. Y a partir de ahí, pues ella cuenta su testimonio, y ella no sabe escribir ni leer y todo, pero igual manera ella, en el mismo momento de su sanidad, consigue una hoja de cuaderno y un lápiz, y se va para un vecino y anota los nombres de todos los hijos que somos nosotros, somos 9, y poquito a poco, con las oraciones de ella, con las oraciones de los pastores de Cali, empezamos a llegar uno tras otro, y así, de esa forma, pues llegamos, y ahorita todos los hijos ya somos hijos de Dios, y faltando unos 2 nomás que faltan por llegar al cristianismo, pero estamos orando que pronto llegarán. Eso es el testimonio de ella, en el nombre de Jesús.
1: ¿Cuántos dan gloria a Dios por eso? Es el Dios de todo el pueblo. Sin saber leer, sin saber escribir, ganando a otro para Cristo. Eso pasa con los guambianos, pero ¿qué pasa en el Vichada? Comunidades difíciles de llegar. Y esta semana, el misionero Andrés ha estado también en aquel lugar. Previamente, antes de que él llegue, todo el equipo de R21 ha estado con ellos. Y Andrés comenzó también con el proceso, junto al pastor Mauricio Tapia, el proceso de vida abundante, consolidar a las personas, comenzar con las cartillas del trabajo. Y también hay testimonios increíbles de lo que Dios ha hecho. Y quiero que mires en un minuto lo que fue, en resumen, de la semana de activación en el plan Vida Abundante.
5: Hola, iglesia, Dios les bendiga. Les cuento que me encuentro nuevamente en La Guajira. Estamos atendiendo 5 comunidades que para nosotros son comunidades nuevas, donde estamos trayendo el evangelio, donde estamos trayendo la palabra del Señor. Junto con el equipo también se ha traído medicamentos, se ha traído alimento para ellos, pero sobre todo la palabra del Señor está impactando estas comunidades. Estamos atendiendo más de 40 personas con el plan Vida Abundante. De esas 40 personas, ya un poco más de 5 nos han informado el deseo de bautizarse. Entonces estamos haciendo un trabajo muy, pero muy lindo en estas comunidades. Sabemos que somos respuesta de parte de Dios para ellos, y ha sido de gran bendición tanto para ellos como para nosotros.
6: Nos encontramos en la comunidad Masureín y estamos en el plan Vida
7: Abundante.
6: Nos encontramos en el plan Vida
7: Abundante.
1: ¿Cuántos más gloria a Dios por la vida abundante? Estas son las reuniones. Estos son los encuentros de conocer la palabra del Señor, el deseo, el hambre. Reunirse debajo del árbol y aprender la palabra de Dios. Cuando hay deseo y hay hambre en el corazón, no hay límites para la palabra de Dios. Y Andrés ha hecho un trabajo increíble durante estos días, ya se está consolidando las tareas en La Guajira para ir por lo menos cada 2 meses, viajes cortos de 3-4 días, cuando se aprovecha que hay un festivo, se va a hacer un viernes y el domingo ya comienza en regreso, pero es estar presente porque lo que han pedido es queremos cultos, porque nadie nos ha enseñado cómo hacerlo. Es la primera vez que alguien como organización Iglesia Centro Cristiano se llega hasta aquel lugar y crea un culto porque no hay hábito de eso. Y ahora que Andrés tuvo que regresar y el equipo tuvo que venir, se dijeron, ¿y cómo haremos? Y las indicaciones fueron, lo que vieron de nosotros, háganlo ustedes también. Pueden levantar culto al Señor en este lugar. Y vuelvo con lo mismo, hay un testimonio, lo vamos a escuchar primero en su dialecto y luego la traducción de lo que significa en La Guajira a trabajar con el Plan Vida Abundante.
8: Buen día, gracias a Arícate. Para esta mañana, hoy te llamo. No sé, como está la caguay, como me empiezo, te dije, puta, le enchean, tará, chaval, esa gente que chupareje. No te llamo, no chile, de hueso, no hay guachaja, entonces chile, ya.
9: La palabra de Dios no es palabra de Él. ¿Por qué? Porque es una persona enviada por Dios a nuestra comunidad, que ella está muy agradecida. Aquí Él nos ha dejado, mejor dicho, Él ha sembrado. Él ha dejado unas semillas en el día de hoy, la cual vamos a continuar con esto. Eso es lo que queremos como comunidad de Guadalupe Somos. ¿Quién quita si sale de aquí más adelante una predicadora, una líder, una pastora de la iglesia? Eso es lo que anhelamos más y eso es lo que quieren los miembros de aquí de la comunidad, ya que quedaron muy satisfechos con la capacitación que recibieron durante esta semana, porque de verdad todavía tenemos mucha sed de tener más conocimiento sobre la palabra, porque esto no es cualquier cosa, no es como una comida o un plato de arroz para terminar rápido. Mientras tanto, estamos debajo de un salón en un aula de clase de la misma comunidad y prestado. Y la próxima semana tendremos otra reunión, pero nosotros solitos. No importa sin el pastor Mauricio, sin el hermano Andrés, sin la hermana Mónica, pero yo sé que Diosito estará con nosotros como siempre ha estado con nosotros todo el tiempo.
1: ¿Cuántos años le damos por eso? Hambre por la palabra de Dios. Y venía anoche un pensamiento sobre comparativo. La Torre de Babel se construye sin tener a Dios en el plan, y Dios confunde poniendo diferentes lenguas y no pueden conectarse entre ellos, no entienden. Pero en el Pentecostés Dios reparte diferentes lenguas, más todos entienden lo que está pasando. Los de afuera no entienden, pero los de adentro sí saben lo que está sucediendo. Aún con diferencias de lengua, cuando Dios está, el reino se sigue extendiendo, la obra sigue caminando. Y cuando pienso en eso, digo, ¿cuánto hay sed y hambre del Espíritu Santo en estas comunidades? Tanto como lo vivimos aquí, pero en estos lugares donde poca gente a veces suele trasladarse hasta esos lugares. Y lo mismo ha pasado esta semana en el Vichada. Y es el tercer lugar donde hemos atendido de forma consecutiva y paralela la tarea que se ha hecho en aquel lugar. También con comunidades muy complejas, donde pocos quieren llegar, donde pocos quieren ir. El equipo de Re21 también hizo presencia. Este es un pequeño resumen de lo que pasó.
10: Bendiciones, hoy estamos aquí en el Amazonas venezolano, en la comunidad indígena Payaraima, siendo ese puente misionero entre Colombia y Venezuela. Ha sido un día de muchas bendiciones el saber de que hoy estuvimos haciendo algo espectacular. ¿Qué hicimos hoy?
11: Hoy atendimos a 85 niños, 52 mujeres y 15 hombres. Estuvimos haciendo actividades con los niños, lúdicas, enseñándoles del amor de Dios. Estuvimos con las mujeres haciendo un spa para el alma, donde ellas hicieron un proceso de sanidad interior. Y estuvimos con los hombres atendiéndoles, hablándoles del rol de los hombres según la Biblia. Y también enseñándoles respecto a ideas y proyectos productivos que ellos pueden implementar en su comunidad.
10: Declarando que este es el tiempo que la palabra de Dios estará por toda esta comunidad. Y hoy, proféticamente, estamos aquí declarando que va a haber una casa de exaltación para el Dios Todopoderoso.
12: Aquí se construirá Centro Cristiano Misión Global Comunidad Indígena Payaraima.
10: Porque misión es amor, alcance y riesgo.
1: A aquí se va a construir, dijeron, y se va a construir. ¿Cómo quebrar y romper paradigmas en lugares donde están tan arraizados ciertas formas, tradiciones, maneras, si no es con el Espíritu Santo? Voy a comprometer 3 minutos al pastor Joel. Voy a comprometerte 3 minutos que vengas un momento aquí, pastor. Porque el pastor hizo parte del viaje y del equipo, junto con lo acaban de ver ahí trabajando, mire, ahí está. Y quiero que nos cuentes en 3 minutos, pastor, porque hay algo que pasó y que nos lo contó hace unos días Alex. Pero hay algo que sucede cuando Alex termina de predicar en la escuela bíblica, lo que llamaron la escuela bíblica, acerca de las personas que supuestamente deben ser los primeros en ser servidos, pero terminan siendo los que sirven. ¿Cómo fue esa experiencia y contarle a la iglesia lo que se vive en esos ambientes?
13: Sí, pues algo que notamos es que, digamos, que el evangelio también viene a cambiar patrones culturales que ellos tienen, ¿no? Y lo que uno ve es que normalmente, pues las mujeres son como las últimas y los niños son los últimos y los hombres son los primeros. Entonces, pensando en cómo el evangelio, digamos, en la escuela bíblica se habló del servicio y de lo que Cristo hablaba, y entonces para hacerlo práctico, cuando estábamos repartiendo el café, el pan, y fue algo porque entonces lo que ellos, los pastores y los servidores, querían como pasar primero a recibir el pan, y entonces lo que le indicamos a ellos, no, ustedes son los que van a servir el café, ustedes son los que van a servir el pan, ustedes son los que van a estar ahí y ustedes comen de último. Y entonces ellos al principio se timbraron y entonces les enseñamos. Entonces nosotros ahí, venga, esto se hace así, y empezamos a hacer ese proceso. Y hubo un cambio en ellos porque al otro día, que digamos al mismo día cuando fue el tema de la comida, entonces también ellos querían como comer de primero. Dijo, no, ustedes van a servir la comida. Y los 2 días que estuvimos ahí los enseñamos o los direccionamos a que ellos tenían que también servirle a sus mujeres y a sus niños, ¿no? Y también el patrón en las mujeres, porque las mujeres se sentían como que no lo está haciendo bien. Yo, déjelo que lo haga, que él está aprendiendo, que él está ahí en el proceso. Y fue algo bonito porque se rompió este tema de que, digamos, el hombre pues era como el primero, y le cambiamos ese paradigma. Y Lucas, también hemos hecho en estos últimos 2 viajes algo que es que atendíamos las mujeres y atendíamos los niños, pero los hombres quedaban por ahí. Y digamos que estamos también dándole una predicación especial a los hombres sobre, por ejemplo, a esa lucha, porque sobre el tema de que ellos son proveedores, que ellos tienen que salir a trabajar, que ellos tienen que salir a ganar, que ellos no deben maltratar a sus mujeres. Se están dando 5 indicaciones y predicaciones especiales para romper esos paradigmas, y ha sido pues satisfactorio este tema de cómo empezar a cambiar ese paradigma, y que ellos también pues ya no son los primeros, sino que son los últimos, y el que quiere servir al Señor pues digamos que debe ponerse primero ahí en el servicio, debajo de todos. Y era algo bonito que pasó en este viaje misionero.
1: Gracias, pastor Joel, por inspirarnos y por hacer la tarea. Toda lengua, tribu y nación va a reconocer que la salvación proviene del Señor. Abrimos misiones y la tarea la seguimos extendiendo, pastor. Dios los bendiga.
0: Así es. Hagamos misiones. Muy bien. Entonces vamos a pedir a los servidores para que cumplamos esa grande orden. Hagamos misiones. Y yo quiero que usted, con ese sentir, primero reciba su sobre. ¿Sí? Tengo datáfonos activados acá. Si quieres hacer uso de tarjeta, crédito, débito, tengo a Mari. Las personas que están en la virtualidad, desde cualquier lugar del mundo donde usted se encuentre, usted puede también ser generoso y hacer misiones con nosotros. Hay una información al pie de su pantalla que le ayuda mucho y puede ponerlo en condiciones seguras para hacer transferencia, ya sea por los medios de banco a banco o haciendo uso también de su tarjeta de crédito. Amén. Cuando escuchamos toda esta información, quiero que vea eso. hacer misiones transcultural tiene algunos pasos que son obligados a tenerlos en cuenta. El primero es una investigación al respeto cultural. Investigación y respeto cultural. Uno no puede llegar a una etnia sin conocerlos. Entonces eso toma un tiempo previo para poder entender a ellos en su forma de vida. En el inicio dice que él se identifica con el agua y cada uno tiene, cada etnia tiene su identificación. Hijos del agua y del arco iris. Y en otros lugares se identifica con la ave y tiene el ave con cual se identifica. Y en otros se identifica con un animal. Hay etnias que se identifican, por ejemplo, con el cocodrilo y se marca la piel como si fuese él también una piel de cocodrilo. Otros con el sol, con la luna. Hay toda una diversidad. Entonces, el que hace misiones tiene que conocer eso. Y eso demanda una investigación. Pero también respeto por la cultura donde ellos están. En segundo lugar, nos obliga a aprender a comunicarnos a través de su idioma o dialecto. No sé si notó diferencia en las expresiones de una etnia a otra. Y es, si usted pone los dos juntos, no se entiende. Y menos el misionero. El que llega tiene que tener un deseo profundo de aprender. Y eso toma tiempo y no poco. ¿Sí? El idioma. Debe amarlo. Usted no se imagina la batalla mía con un portugués que está cerca al español, aprender español, aunque muchas palabras son iguales, sí, o parecidas, pero que tienen sentidos diferentes. Imagínese usted yo aquí comprando panela. Ahí conmigo allá en la casa y la señora nos trae un bulto de rapadura de panela para mí. Yo estoy pidiendo una olla para cocinar y ella me está trayendo dulce. Es la panela, la palabra es la misma pero indica otra cosa. Y ahora decir a ella que eso no, yo quiero panela, pero si no es un bulto. Entonces nos tocaba ir y mostrar que era lo que queríamos. Y así una diversidad de palabras diferentes, con los objetos también diferentes. En tercer lugar, capacidad de ayuda humanitaria y provocar desarrollo en el lugar donde está. Y esa ayuda humanitaria se debe a que muchos, viviendo como viven, se están muriendo, se enferman. El índice de longevidad es cortico. La persona puede morir a los 45, 50 años. Es una rareza que alguien pase de 60, 70. Y aún con esa edad de temprana, usted lo ve viejo, su cuerpo, su fuego. Claro, por la manera de vivir y aún de alimentación, donde la desnutrición sí o sí llegó y causó mucho daño al cerebro de ellos. Tenemos que la mano abierta, no creando en ellos un hábito de insistencialista, ser asistencia todo el tiempo. sino que llevarlos a conocer su poder de fuerza de trabajo, de producción y etcétera. Es toda una tarea. Y en cuarto lugar, formar líderes locales. Ese es un trabajo que hacemos nosotros todo el tiempo. Aquí debemos aplaudir a Dios por la vida de Mauricio Tapia, con la juventud, un mandato, una orden que se le dio. Vamos a involucrar a los jóvenes en las misiones y vamos a hacer misiones, y eso es lo que están haciendo. Andrés, qué predisposición, porque está sacrificando colegio, universidades, bienestar en familia, para poder dar su vida a otros en los lugares donde está. El costo de viaje y de vuelta, entre ellos mismos se ayudan, ¿sí? A veces me toca estar preguntando, ¿qué falta? No, pero ellos se esfuerzan para producir sus propios costos y hacer el trabajo que tienen que hacer. Entonces, finalmente, para usted que está acá, en cualquier lugar viéndonos, el ID de Jesús es hacer discípulo a todos los pueblos y naciones. Para Dios no hay separación de pueblos, de lengua, de raza. Para Dios todos son valiosísimos, importantes. Por eso, un día como el de hoy, la Iglesia Centro Cristiano, comenzando por mí y todos los pastores, Pastor Pedro, Pastor Huaca, Pastor Elián, Pastor Emilio, en fin, usted que está en cualquier acción del trabajo, estamos ocupados en una sola cosa: obedecer. El ID de Jesús. Amén. Quiero orar. Te voy a pedir al Pastor Pedro para que nos acompañe. Y después de la oración, seguimos orando ahora sí por las necesidades de los enfermos, de aquellos que dicen, yo también necesito un toque de Dios, un milagro de Dios, puede ser en mi cuerpo, en mis finanzas, en mi familia o en cualquier otra necesidad. Tengo ofrendas que me entrega Marco Tulio, muchas gracias Marco, Cambio Salvador, años haciendo cada semana. Está el tsunami aquí conmigo, una cifra bonita, usted que está al otro lado allá, mire, esa es la cifra bonita. Denle un aplauso al Señor por la gente del tsunami, qué lindo. Sí. Y también tengo carros de lujo, empresa misionera y ministerio carcelario. Pastor José, bendiciones. Pastor Pedro, ¿hay más?
14: Gloria a Dios.
0: Hay más. Señor.
14: Gloria a Dios. Yo estaba en estos días mirando Juan 4:35. Jesús le dice a los discípulos: vosotros decís que faltan 4 meses para la siega, pero yo os digo, alzad los ojos y mirad los campos, ya están blancos para la siega. Y el que siega tendrá salario, y se gozará juntamente con el que siembra, con el que siega. O sea, para Dios es igual. Dice, yo los he puesto a ustedes en terrenos que ustedes no labraron, pero que van a recibir fruto. Póngase un momento de pie. Padre, nos ponemos de acuerdo. Hay asuntos que nosotros pensamos que faltan meses o años, pero tú dices, ya está listo. En asuntos que estamos esperando, Señor, ya sea en la conversión de mucha gente, aún en nuestra familia, en nuestros hijos, nuestra parentela, vecinos, amigos, compañeros de trabajo.
0: Gracias, Jesús.
14: Pero tú dices, alce los ojos, mire. Mire que los campos están blancos y que ya están blancos para la siega. Señor, así en lo financiero, hay cosas que nosotros pensamos que se van a demorar, pero ya están. Solo hay que recogerlos, porque es tan importante el que siembra como el que siega. porque si no se recoge la cosecha, se pierde, Señor. Dios mío, en el nombre de Jesús, damos gracias por la vida de nuestro pastor José Satirio dos Santos.
0: Aleluya.
14: Gracias porque él lleva 50 años largos aquí con nosotros, diciéndonos, hagamos misiones, Dios. Gracias por todo, esas decenas, centenas y miles de familias que se han unido en Cúcuta, en Norte de Santander, en Colombia, en el mundo, Señor, que han captado el mensaje de las misiones, del amor, del alcance y del riesgo. Señor, qué satisfacción cuando vemos, Señor, las etnias en su lenguaje glorificando a Dios y agradeciendo a Dios por la vida de la presencia de la iglesia.
0: Oh, gracias.
14: Gracias, Señor, en el nombre de Jesús de Nazaret. Hoy ponemos delante de ti, Señor, nuestras ofrendas, nuestros diezmos, Señor. Tu palabra dice, en lo poco fuiste fiel, en lo mucho te pondré. Señor, ¿será que nuestras ofrendas que dimos en lo poco y ahora estamos en lo mucho serán las mismas, Señor? Padre, en el nombre de Jesús de Nazaret, tu palabra dice que el derecho del hombre es disfrutar de las riquezas y la abundancia de Dios, Señor. Es un derecho, Señor, adquirido por Dios como hijo, Señor, en el nombre de Jesucristo. Nos convertimos en canales donde pasa la riqueza de Dios, Señor, y la repartimos a los que están a nuestro alrededor, empezando por nuestra familia, Señor. En el nombre de Jesús, que se rompan las cadenas, que se pudran los yugos del infierno, la mentira, el engaño de Satanás sea anulada, cancelada, destruida y quemada por el poder y la presencia de Dios. Dios, tú habitas dentro de nosotros. Gracias porque estás dentro de nosotros. Nos abrimos a la manifestación de Dios en nuestras vidas, Señor, en el nombre de Jesús. Yo ruego por todos y cada uno de los que están aquí, Señor, en el templo, que cada mañana se levantan, Señor, para traer sus ofrendas, como dice tu palabra, no presentarse con las manos vacías, hasta evitar la ofrenda conforme a la bendición que Dios nos ha dado. Hemos sido muy bendecidos, Señor, y por eso damos con agrado, Dios mío, en el nombre de Jesús. Bendecimos las naciones, Señor, que se unen a la visión. Sean benditas las naciones, Señor. Las bendecimos, los que están sufriendo por la sequía, por los calores, los alcanzamos en el nombre de Jesús de Nazaret, por el poder de la palabra. Enviamos, Señor, la frescura del Espíritu Santo, el agua, Señor, que necesitan.
0: Aleluya,
14: los pueblos,
0: aleluya.
14: Las naciones en el nombre de Jesús,
0: sí.
14: Los sufridos por los terremotos, los alcanzamos en el nombre de Jesús de Nazaret, porque allí hay iglesia, allí hay hijos tuyos, Señor, en medio de ellos y por causa de ellos,
0: oh,
14: Señor,
0: Dios.
14: Sean benditas las naciones en el nombre de Jesucristo. El Hijo de Dios, somos tus hijos, Señor, sí. Y tu palabra dice que por causa del justo la ciudad será bendita, la nación será bendita,
0: yes.
14: Las naciones serán benditas en el nombre de Jesús. Gracias, Dios mío. Amén y amén.
0: Y amén. Gracias, Pastor Pedro. Cantando al Señor, le servimos con alegría. Vamos, levante su voz y dígale.

0: dit amén. Amén. Qué bonito. Pastor Joel, muchas gracias. Tremendo. Sabemos lo que es madrugar, la distancia que tenemos de primavera hasta aquí, pero además ver el esfuerzo suyo, porque cada semana está con nosotros y ir hasta el Michada para llevar la palabra y conocer a la gente en su tarea. Que Dios te bendiga y bendiga toda la red con su unidad, ¿sí? Haya prosperidad en la vida de todos. Una información, estamos en el Congreso de Emprendedores. Ha sido lindo ver cómo las personas, más de 1,000 han llegado, han hecho demostración o presentación de sus diferentes productos que fabrican o distribuyen, y también la parte profesional de personas que están muy adelantadas en el tema y quiere ayudar a otros a través de sus empresas. Así que si usted no ha venido aún, hoy es la noche que cerramos la semana y está invitado. Y los que están en la virtualidad, 6:00 p.m. iniciamos nuestra reunión con emprendedores. Póngase de pie. Te recuerda que cuando sale tiene su desayuno preparado. No vaya con hambre, coma. Comer es bueno. Sí. 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Soberano y eterno Dios y Padre, muchísimas gracias te damos por esta linda y preciosa mañana. Tu palabra llega a retarnos, desafiarnos, y lo que podemos mostrar de lo que ya está hecho, Señor, es una inspiración para aquellos que aún no conocen. Te agradezco porque tu presencia en todo tiempo nos acompaña. Tus ojos nos ven y nos acompañan desde el principio del año. Y nos viene hasta aquí, nos llevará hasta el cierre del año 26. Entraremos triunfantemente en el año 27. Estamos cargados de palabras. Diga, yo tengo palabra. Yo tengo promesa. Y yo tengo un destino. Diga, en Cristo yo soy más que vencedor. Mi vida en Cristo está asegurada para la eterna salvación y para vivir en este cuerpo y en esta tierra una vida con abundancia. En el nombre de Jesús. Amén. Buen día, bendiciones. Gracias, Lucas. Gracias, maestro. Que el Señor te bendiga.
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0: Las 7 de la mañana, 30 minutos, 7 de la mañana, 30 minutos, cordial saludo para todos, bienvenidos al espacio informativo de Frecuencia F Radio y Televisión, está en la noticia, saludamos a todos los compañeros, amigos que están conectados con nosotros a través de la 1370M, 95.7 FM y Frecuencia F Televisión. Hoy es viernes 21 de agosto, sí señor, viernes 21 de agosto y esta es la noticia, el equipo técnico y periodístico listo para llevarle toda la información que, entre otras cosas, el día de ayer el presidente de los colombianos, Abelardo de la Espriella, hizo mención de la nueva cúpula militar. Saludamos a Jorge Enrique Ricordú, nuestro amigo y director de deportes. Buenos días, Jorge, la reflexión para el día de hoy. Feliz mañana de viernes.
1: Muy amable, Pastor Juan. Llámame Francini Sánchez Díaz. Muy buenos días para todos los oyentes de Frecuencia F. Aquí está la reflexión para hoy a las 7 de la mañana, 31 minutos de hoy, viernes 21 de agosto. En medio de la dificultad reside la oportunidad. Recuerde, en medio de la dificultad recibe la oportunidad. No la deje pasar. 7:32. Continuamos aquí la información. Le vamos a presentar todas las noticias de Cúcuta, Norte de Santander, Colombia y el mundo. Le repito la reflexión para hoy, mi pastor James.
0: Y señor,
1: en medio de la dificultad reside la oportunidad. No la deje pasar.
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0: 7 de la mañana con 32 minutos, 7 de la mañana 32 minutos, esto es la noticia de Frecuencia F Radio y Televisión. Como lo mencionamos al inicio, el presidente de los colombianos, Abelardo de la Espriella, en una decisión muy acertada, muy pensada, consultadas, que como toda decisión demanda sacrificios y también demanda algunos cambios, pues se nombró la nueva cúpula militar. Los militares, los mandos de las Fuerzas Armadas, Fuerzas Militares, Fuerza Aérea, almirantes y todo lo demás, se nombró ayer. Ellos acompañarán al presidente de los colombianos a hablar de la Espriella. Desde luego, como lo dije, algunos sacrificios en cuanto al tema de que con estos nombramientos 25 generales, coroneles, almirantes, contraalmirantes y todos los grados militares tuvieron que salir y darse de baja o pedir la baja en las filas militares, porque los que nombraron pues deben tener el más alto rango dentro de las fuerzas militares. 25 almirantes y miembros de las Fuerzas Armadas tuvieron que salir, pero todo esto para que estuvieran los mejores arriba en la cabeza para tomar las decisiones. Escuchemos a esta hora el presidente de los colombianos, Abelardo de la Espriella, en el nombramiento de esta nueva cúpula militar. Esta es la noticia.
3: Gracias, queridos periodistas, por estar aquí en la sede de la Presidencia de la República de Barranquilla. Es la primera comparecencia en esta sede, así que bienvenidos. Muchas gracias por estar aquí. Y quiero hacerle un anuncio muy importante al país. Como lo dije durante la campaña, la seguridad es eje fundamental de este gobierno. Y estoy cumpliendo con la palabra que empeñé a los compatriotas, a esos cerca de 13 millones de compatriotas que confiaron en mí y que votaron decididamente para que fuese el presidente de la República. Hoy, como presidente, honro ese mandato popular. Cumplo la palabra que di en campaña, designando a una cúpula de nuestras fuerzas militares absolutamente extraordinaria, que nos va a llevar, con la ayuda de Dios, a ganarle de manera decidida y contundente la guerra al crimen, al narcoterrorismo. Estoy comprometido en liberar a Colombia del crimen, del delito, de la zozobra diaria que el narcoterrorismo le impone a nuestra sociedad, que el crimen organizado todo el tiempo está ejerciendo contra nuestra población inerme. Para ganar esa guerra contra la criminalidad es fundamental rodearse de los mejores soldados. Y ya lo he dicho mucho, Dios le da sus batallas más fuertes a sus mejores soldados. Y por eso me estoy rodeando de los mejores soldados, de los mejores generales, para ganarle esta guerra a la criminalidad. No van a tener dónde esconderse, no van a tener tregua, no vamos a dejar un minuto de perseguirles. Vamos a imponer el orden y vamos a recuperar.

0: y como jefe de Estado Mayor Conjunto, el mayor general Carlos Carrasquilla Gómez. En el Ejército Nacional asumirá como comandante el mayor general José Bertulfo Soto Sánchez, acompañado por el brigadier general Rodolfo Morales Franco como segundo comandante. En la Armada Nacional, el comandante será el vicealmirante Javier Jaimes Pinilla, acompañado por el mayor general Rafael Olaya Quintero como segundo comandante. En la Fuerza Aeroespacial, que desde ya les informo, volverá a tener su nombre original, Fuerza Aérea, nos acompañará como comandante el mayor general Juan Martínez Osa, acompañado por el mayor general Juan Mosquera Dueñas como segundo comandante. A todos ellos les he dado una instrucción clara, contundente, inequívoca: proteger a los colombianos, defender nuestra soberanía y garantizar la seguridad en cada rincón de la patria. Esta nueva cúpula tendrá la responsabilidad histórica de conducir unas fuerzas militares firmes, profesionales, respetuosas de la Constitución y la ley y decididas a enfrentar todas las amenazas contra la seguridad nacional. Tendrán del Presidente de la República todo el respaldo institucional. Nuestra fuerza pública es la frontera que divide a la democracia de la tiranía. El alma de la democracia está con los héroes de la patria. Todo mi respeto, consideración y cariño para ellos. Que nadie se equivoque. Esta cúpula vendrá a combatir el crimen en todas sus manifestaciones. No habrá un metro de la geografía nacional que no sea patrullado por nuestras fuerzas. No habrá delincuente que se pueda burlar del Estado y del gobierno y seguir sometiendo a nuestra sociedad. En la era del tigre, en el gobierno de la patria milagro, impondremos la ley y la Constitución a través de la fuerza, de las armas, de nuestro ejército, de nuestra fuerza pública. Vamos a traerle paz a nuestro pueblo, pero no la paz que se negocia con los bandidos arrodillando al Estado, la paz que se impone con la fuerza de las armas y las leyes de la República. Esa es la paz de la patria milagro, en donde se premia al que trabaja y se persigue sin consideración al que desafía a la ley y comete delitos. Lo reitero, como lo he dicho, es la última oportunidad para que todos los bandidos se sometan al imperio de la ley. Delincuente que no se someta será dado de baja como en derecho corresponde. Yo mismo asumiré las responsabilidades políticas a las que haya lugar cuando de ejercer la fuerza de las armas del Estado se trate. Lo haré como jefe de Estado, como jefe de gobierno y como comandante supremo de nuestra fuerza pública. Hoy más que nunca estoy firme por la patria y que Dios bendiga a Colombia. Gracias, queridos amigos periodistas. Gracias, gracias, señores generales, señor almirante. Gracias por su servicio.
1: 7:41 en este mensaje enérgico. El presidente de los colombianos, Abelardo de la Espriella, manifestó allí todo lo que es el tema de la nueva cúpula militar. A esta hora nos vamos a continuación con una noticia que atañe al vecino departamento Santander, los incendios forestales que se están desarrollando. Escuchemos la información.
2: Ahora, bomberos del municipio de Aratoca tratan de controlar un incendio forestal que se presenta en la parte alta del cañón del Chicamocha, como usted lo dijo, y que se ve incluso desde la vía que comunica Bucaramanga con San Gil. Las llamas comenzaron, según las autoridades, sobre las 5 de la tarde de ayer y no se ha podido controlar precisamente esta situación. La emergencia se presenta, Néstor, en una zona muy árida donde las temperaturas han alcanzado incluso los 40 grados. Esta semana, Néstor, bomberos de varios municipios de esta región del país han atendido 20 incendios de grandes proporciones. Eduardo Sánchez, director de gestión de riesgo.
3: Tenemos un aproximado de 20 incendios forestales en algunos municipios como El Peñón, como Suratá, Piedecuesta, Río Negro, entre otros, con un aproximado

0: de unas 150 hectáreas hoy afectadas por los incendios forestales. Tengamos cuidado con las acciones involuntarias que pueden ocasionar los incendios, como es la quema de basuras, como son las quemas controladas.
1: A estos incendios forestales, Néstor, además se le suma que 11 municipios tienen en este momento racionamientos de agua entre 6 y 12 horas diarias en el sur del departamento. Los habitantes, por ejemplo, de Vélez, de Socorro, del municipio turístico de Barichara, viven esta grave situación. Por eso, desde Bucaramanga, la gobernación y empresas de servicio público alistan ya para enviar carrotanques con agua para que lleguen a comunidades más afectadas por esta intensa sequía que se presenta precisamente al sur del departamento. Néstor, y por último, la Corporación Ambiental del Río Magdalena, Cor Magdalena, está anunciando que hay graves afectaciones en la movilidad de transporte de pasajeros y también de carga desde Barranca Bermeja hacia Barranquilla por los bajos niveles del río Magdalena. En este momento, por ejemplo, en Barranca Bermeja, el nivel del caudal solamente está a 2 metros con 30 centímetros.
2: La hora en Colombia, 7:43, 7:43 de la mañana. Esto es la noticia. Mañana de viernes 21 de agosto nos vamos a comerciales y ya regresamos.
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14: Muy buenos días, señoras y señores. Bienvenidos a la información deportiva en el noticiero de la Frecuencia F. En nombre del regenerador celular ocular Vida Nueva para sus ojos. 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Mucha atención que mañana arranca la Vuelta a España versión número 91. La Vuelta a España tendrá 21 etapas, un recorrido de 3.275 kilómetros y se correrá desde el 22 de agosto hasta el 13 de septiembre. Colombia tiene una nómina de 4 ciclistas que van a participar a partir de mañana en la Vuelta a España número 91. Se destaca que están ausentes Nairo Quintana y también Egan Bernal, no van a participar. Los ciclistas inscritos por los equipos europeos para darle mañana rienda suelta a la Vuelta a España son los siguientes colombianos. Santiago Buitrago del Bahrain Victorious afronta su quinta participación con la meta de buscar clasificación en la general y en etapas. Harold Tejada del Astana Team lidera con Buitrago las opciones del país tras su buen año en la alta montaña. Iván Ramiro Sosa del equipo Ker Parana aporta su experiencia como escalador en busca de fugas y protagonismo. Juan Felipe Rodríguez de la Educación estará debutando en la Vuelta a España. Aspiraciones de fogueo y trabajo en equipo. No es fácil para los ciclistas colombianos que van a estar en la Vuelta a España, que son cuatro, ganar la Vuelta, porque ahí tenemos a un hombre como Pogačar, el esloveno que está volando. Mucha atención que hoy viajará el Cúcuta Deportivo a la ciudad de Medellín para su partido frente al Deportivo Independiente Medellín, mañana en el Estadio Atanasio Girardot a las 8:15 de la noche. Prácticamente viajarán los mismos jugadores que actuaron en el compromiso frente al conjunto de Internacional de Bogotá en el 1-1, salvo el jugador expulsado, el argentino Diego Calcaterra. Ahí el técnico Nicolás Chiesa, el técnico argentino del Cúcuta Deportivo, tiene dificultades para armar la zona defensiva ante la expulsión injusta que fue objeto el señor argentino del Cúcuta, Diego Calcaterra, por el árbitro central Ricardo Márquez. La selección colombiana de fútbol, que se prepara para participar en la próxima Copa América, confirmó 3 partidos. El equipo orientado por el profesor argentino que maneja la selección desde hace rato, tendrá exactamente 3 partidos. Néstor Lorenzo, el técnico de Colombia, confirmó que el 21 de septiembre al 6 de octubre, Colombia jugará 3 partidos en los Estados Unidos. El primer partido de la selección colombiana absoluta será el sábado 26 de septiembre frente a la selección de México. Luego, el día 2 de octubre, enfrentará a la selección de Paraguay y cierra esta campaña el martes 6 de octubre frente a la selección de Perú. De otra parte, digamos que la tabla del promedio cuando se han jugado los partidos interesantes de la primera división del fútbol colombiano aún posee al Cúcuta Deportivo, lastimosamente por ahora, en la última posibilidad del descenso. El equipo Motilón está en el puesto 20 con 0,78 puntos. En segundo lugar del descenso, Jaguares de Montería, 8,26. Mucha atención que hoy se jugarán varios partidos del Campeonato Colombiano de Primera División. Hoy jugarán en la ciudad de Montería Jaguares frente al equipo Boyacá Chicó. Alianza Valledupar enfrentará al Deportivo Pereira en la capital vallenata. Mañana sábado se estarán enfrentando, mañana sábado 22 de agosto, Águilas Doradas, Millonarios y Tolima Bucaramanga. A las 8:15 mañana, con transmisión de la Red Deportiva, con el favor de Dios, transmitiremos este juego entre Medellín y Cúcuta Deportivo. Aquí está la promoción del fútbol profesional. Mañana Cúcuta frente al Medellín en la capital antioqueña. Este sábado 22 de agosto, Estadio Atanasio Girardot de la capital antioqueña, el Cúcuta Deportivo enfrentará al Deportivo Independiente Medellín a las 8:15 de la noche. 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
14: 7:54, terminamos la información deportiva. Atención, equipos clasificados a cuartos de final de la Copa Libertadores de América: Fluminense de Brasil, Estudiantes de La Plata de Argentina, Palmeiras de Brasil, Platense de Argentina, Flamengo de Brasil, Liga Deportiva de Quito de Ecuador y Corinthians de Brasil. La próxima semana jugará Tolima de Colombia, el Deportes Tolima, frente a Independiente del Valle. El equipo ecuatoriano de Independiente del Valle ganó esta semana en Ibagué 1-0. Si Tolima pierde, Colombia queda sin posibilidades de clasificar a cuartos de final del campeonato de Copa Libertadores de América. 7:54. Muchas gracias por su sintonía. Permiso.
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2: 7:55, cambia el reloj digital de la Frecuencia F, 7:55, hoy viernes 21 de agosto. Mucha atención, porque además de los incendios forestales que sufre el vecino departamento de Santander, también el Tolima está sufriendo la inclemencia de este verano y fenómeno que está sufriendo Colombia. Escuchemos la información a esta hora aquí en la Frecuencia F.
16: Buenos días, sí señor, hace usted referencia al video donde sale la gobernadora Adriana Magali bailando, porque en ese momento teníamos 32 incendios. Luego de las lluvias quedamos solo con dos, uno en el sector del municipio de Suárez, que ha sido el más complicado de atender en este momento. Ayer sobre las 3:00 p.m. en el municipio de San Luis, allí queda el centro de entrenamiento de la policía, el CENOP. Inició sobre las 3:00 p.m., 3:30, un incendio forestal, el cual tomó fuerza y llegó hasta el municipio de Coello, más exactamente el corregimiento de Gualanday. Allí, pues las alarmas se prendieron, se encendieron, empezaron a evacuar, llamas de 10, 12 metros, eran incontrolables en su momento. Cultivos de limón, de mango, cultivos también de aguacate quedaron totalmente arrasados luego de estas llamas. El enemigo más grande que se tiene en ese momento en el departamento del Tolima es el viento, porque sopla demasiado fuerte, y mientras los bomberos atienden y empiezan a mitigar, a apagar el incendio en un sector, el viento pues lo lleva hacia otro y ha sido imposible controlarlos. Han llegado al sector de la emergencia, a los 14 municipios, bomberos de Bogotá, bomberos de Tuluá, bomberos de Itagüí, bomberos especializados también desde otros sectores han llegado a apoyar en la atención de estas emergencias. Son más o menos en este momento más de 25.000 las hectáreas, no se tiene el dato exacto, pero más de 25.000 las hectáreas que se han perdido en el departamento del Tolima en estos incendios. Primero fueron 32, se mitigaron, quedamos con dos, y ahora nuevamente, a hoy, a esta hora, tenemos 22 incendios en 14 municipios. El balance se lo entregó en las primeras horas de la madrugada la gobernadora Adriana Magali Matiz Vargas.
17: A hoy tenemos 22 incendios en 14 municipios del departamento. Casos muy graves, muy delicados, que merecen una mayor atención, como es el caso del municipio de Suárez, Carmen de Apicalá, acá el municipio de Coello, con todo el incendio que se provocó y el CENOP también, que les requiere una atención especial.
16: La situación es compleja, es muy compleja en este momento en el departamento del Tolima. Los animales han perdido pastizales, no hay alimento para ellos en este momento. Se ha venido pues haciendo el llamado por parte de la gobernación en los diferentes puntos de recolección, pues el apoyo también para los animales. Aparte, también más de 1000 viviendas que tenemos en el sur del departamento, luego el terremoto del 10 que se registró, se cayeron más de 1000 viviendas, más las que se han quemado durante esta ola de incendios, así lo afirma la gobernadora.
17: Nosotros en este momento, desde que aparecieron los incendios, tenemos afectaciones casi en 50 viviendas que se han quemado totalmente en el departamento. Tenemos casi 20.000 hectáreas que también han sido afectadas y por supuesto todo el sector agropecuario. Tenemos municipios donde se perdieron totalmente los cultivos de limón, de mango, viéndose afectados seriamente el sector ganadero también.
16: Hay que decir que a esta hora es en el sector del corregimiento de Gualanday, esto queda muy cerca al alto, donde está el peaje de la doble calzada. Hay restricción en la movilidad por la vía antigua y por la doble calzada también pues, los elementos de la policía que se manejan de tránsito y también la concesionaria están haciendo un paso lento. Porque
2: las 7 de la mañana con 59 minutos, situación que se presenta en el departamento del Tolima y en Santander. Desde luego, el norte de Santander ya ha vivido su propio escenario de tragedia con estos incendios y el fenómeno que se presenta de sequía en todo el territorio nacional. Pero en esta mañana la atención para todo el cuidado y desde luego evitar malgastar el líquido tan preciado como lo es el agua. Así que esa es la invitación que estamos haciendo. Feliz fin de semana. Recuerde que a 5 minutos de tu casa hay un auditorio de la Iglesia Centro Cristiano Misión Global. Este fin de semana están las puertas abiertas y lo esperamos usted para que se nutra de la palabra de Dios y alimente su espíritu. El lunes 7:30 de la mañana estamos en la noticia. Buen fin de semana.
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1: Pero los que esperan a Jehová tendrán nuevas fuerzas, levantarán alas como las águilas, correrán y no se cansarán, caminarán y no se fatigarán. Isaías 40:31.
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1: El Evangelio forma parte de la vida de todos los creyentes. No se puede concebir una vida espiritual en Cristo si su mensaje no es leído, escrudiñado y puesto en práctica. El apóstol Pablo le decía a su discípulo Timoteo en la segunda carta, capítulo 3, versículos del 16 al 17. Toda la escritura es inspirada por Dios y útil para enseñar, para redarguir, para corregir, para instruir en justicia, a fin de que el hombre de Dios sea perfecto, enteramente preparado para toda buena obra. Él, como apóstol, que había ido alcanzando poco a poco la madurez espiritual, sabía que su discípulo no solamente había adquirido las bases de la sabiduría con él, sino que incluso desde la niñez y en su propia casa había sido instruido por la abuela Loida y la madre Eunice, y todo lo que hacía, pensaba, decía y reflejaba, era producto de ese proceso de formación. Timoteo estaba viviendo su vida de la mejor manera, la manera de un joven inteligente que a su edad podía haberlo hecho. La decisión de haberse conectado con un mentor de la estatura del apóstol Pablo y conforme a los principios dados en casa, lo había llevado a comprender de su corta edad el llamado de Dios, y ahora, apartado del mundo contaminado, iba desarrollando más y más su crecimiento espiritual. El joven observaba día tras día al apóstol Pablo, su maestro, y viendo sus pruebas, padecimientos, tribulaciones, persecución, quebrantos, no desfallecía ni negaba su fe, sino más bien avanzaba más y más hacia el alcance de la meta, que era crecer a la imagen de Jesús, reflejando su amor y su bondad. Pablo había mostrado con su propio testimonio al joven Timoteo el significado de aquello que en otro tiempo él mismo había escrito a los de Efeso en su carta, capítulo 2, versículos del 4 al 5. El Dios que es rico en misericordia, por el gran amor con que nos amó, aun estando nosotros muertos en pecados, nos dio vida juntamente con Cristo. Él deseaba que su discípulo creciera, que pudiera desarrollar su ministerio de la mano de Dios y que pudiera proclamar con todos los santos el Salmo 91, que dice así: El que habita al abrigo del Altísimo morará bajo la sombra del Omnipotente. Diré yo a Jehová, esperanza mía y castillo mío, mi Dios, en quien confiaré. Él me librará del lazo del cazador, de la peste destructora. Con sus plumas me cubrirá y debajo de sus alas estaré seguro. Escudo y alarga será su verdad. No temeré el tejón nocturno, ni saeta que vuele de día, ni pestilencia que ande en oscuridad, ni mortandad que en medio del día quiera destruirme. Porque he puesto a Jehová, que es mi esperanza, y al Altísimo por mi habitación. No me sobrevendrá mal, ni plaga tocará mi morada, pues a sus ángeles mandará acerca de mí que me guarden en todos mis caminos. En las manos me llevarán para que mi pie no tropiece en piedra. Sobre el león y el aspid pisaré, hollaré al cachorro, al león y al dragón, por cuanto en mí ha puesto su amor, y yo también seré librado. Le pondré en alto. Es la promesa de Dios en el Salmo 91, ponernos por alto por cuanto hemos conocido su nombre. Invocaremos su nombre y él nos responderá, y con él estaremos en todo momento. Dios promete en este Salmo saciarnos de larga vida y mostrarnos su salvación. Y así ha de suceder con la vida de cada uno de nosotros. Solamente necesitamos una determinación: seguir a Jesucristo y cobijarnos bajo su sombra, cuidando nuestras amistades, conversaciones y acciones. En nuestras manos está el rumbo que le demos a nuestra vida. Por eso hoy podemos decir: Señor, bendícenos, danos sabiduría, para que pudiendo tener mentores sabios, podamos entrar en esa profundidad de la relación contigo y del conocimiento de tu palabra. Que la fuente inagotable

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1: La Biblia dice:
0: me alegré con los que me decían, a la casa de Jehová iremos. Salmo 122:1. 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

Salmo 17. A ti clamo, Dios, porque tú me respondes. Inclina a mí tu oído y escucha mi oración. Tú que salvas con tu diestra a los que buscan escapar de sus adversarios. Dame una muestra de tu gran amor. Cuídame como a la niña de tus ojos. Escóndeme bajo la sombra de tus alas. Hoy vuelvo a casa.

¿Qué es lo que hace la gente altamente efectiva? Atención, porque aquí son recetas. ¿Qué es lo que hace la gente altamente efectiva? La gente altamente efectiva no hace nada en especial, solamente crea hábitos que la gente común no practica o descuida. Déjame pedirte que repita eso conmigo porque te grabas. Diga conmigo: la gente altamente efectiva no hace nada en especial, solamente crean hábitos que la gente común no practica o descuida. Y esto sí marca la diferencia. La persona efectiva es una persona proactiva. El proactivo, él se anticipa a los hechos. Y cuando él programa, el programa dentro de un marco gerencial. Un marco gerencial. Y él sabe que lo que va a hacer ya está. Para él ya está. Son guiados por una visión, propósito que está en su mente. Hay una visión, hay un propósito que está en su mente. Lograrlo es más importante que el precio de la presión. Es decir, la presión no lo va a desanimar. Él sabe que lograrlo es liberarse de la presión. Y cuando tú te liberas de una gran presión, quedas capacitado para soportar más peso, más carga. Entonces habrá gente que querrá confiar en ti. ¿Aló? Dije que habrá gente que querrá confiar en ti. Habrá entidades que querrán confiar en ti. Habrá instituciones que querrán confiar en ti. Viven bajo presión constantemente por elección.

0: Y aquí hablamos de Saúl, que cuando el profeta le dijo, ¿por qué hiciste eso? La respuesta fue, no fui yo, irresponsable. Siempre se sale del escenario. Escuche, si tú erras, asuma el error. Si pecas, asuma el pecado. Y crea que hay perdón cuando hay arrepentimiento. Y si hay un error, es posible con el error sacar lecciones para no volver a cometerlo. Pero no te escondas, no te niegues a aceptarlo. Subordina impulsos y crea valores. Que yo soy así de temperamento colérico, que yo soy sanguíneo, que yo soy melancólico, que no, a mí no me importa lo que tipo de temperamento tengas y qué impulsos haya en ti. Conviértelos, llévalos a valores. Sí. Transforme eso, pongan en una posición que pueda ser valorada. Y que la gente vea en ti que hay principios y valores.
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sedujiste, oh Jehová, y fui seducido. Más fuerte fuiste que yo, y me venciste. Como la Sulamita, decimos hoy,

seducidos por ti, atraídos por tu amor. Nuestro deleite es estar a tus pies y rendirnos solo a ti.

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El que come mi carne y bebe mi sangre tiene vida eterna, y yo le resucitaré en el día postrero. ¿Por qué? Vamos, diga, ¿por qué? Mi carne es verdadera comida y mi sangre es verdadera bebida. Mire lo que viene: el que come mi carne y bebe mi sangre, en mí permanece y yo en él. Esta frase final es de permanencia, es de comunión mutua. Y aquí, tú y yo disfrutamos de ello. Por eso la cena con sus elementos, lo que está diciendo es: celebremos esta preciosa comunión. Ahora, hablando de la sangre, ¿cuál es el beneficio o cuáles son los beneficios que hay en la sangre? Miremos primero en el cuerpo humano para poder encontrar la razón de este lenguaje bíblico, donde Jesús dice: mi cuerpo y mi sangre. Mi cuerpo es comida y mi sangre es bebida. ¿Qué es lo que está diciendo? Primero, la sangre en el ser humano alimenta todo el cuerpo, haciendo que la sangre tenga un recorrido completo de entre 45 a 50 segundos. Más de 6 litros de sangre es llevado por todo el cuerpo. ¿Sabe? De pronto nosotros ignoramos esto. La ciencia llega a establecer que, dependiendo de la estatura de la persona, puede ser hasta 8 litros de sangre. Y en 45 a 50 segundos, la sangre circula por todo el cuerpo. Si miráramos por dentro, es como ríos que está fluyendo. Y va por, no queda una sola vena, una sola terminal, una sola arteria que no reciba la sangre. Cuando una se obstruye, ahí causa gran problema para el cuerpo. Pero la sangre, ella fluye. Segundo, la inteligencia de la sangre. Es extraordinario ver cómo ella funciona inteligentemente. Es capaz de llevar todas las vitaminas y los minerales extraídos de los alimentos que comemos y mezclarlos en la cantidad y calidad exacta. Es un proceso que se da cada segundo, cada minuto, cada hora en nuestro cuerpo. La sangre es inteligente. La sangre nunca proporciona alimento equivocado a las células. Esto es realmente una realización increíble. Es una maravilla lo que hay en el cuerpo y estos movimientos que hay en él a partir de la sangre. La sangre controla también la temperatura del cuerpo. No solo alimenta y no solo purifica. Cuando el clima es muy caliente o muy frío, la sangre hace una compensación y la temperatura del cuerpo se mantiene normal entre los 36 grados. Tercero, la sangre proporciona oxígeno a cada célula del cuerpo. Y en esta proporción del oxígeno, el oxígeno es explosivo, inflamable. Por ello, cuando usted hace cualquier movimiento, el oxígeno toca una célula y consume las impurezas y las drena a través de la transpiración y otra forma del cuerpo expresarse, liberándose de lo que estaba contenido y podría contaminar. Qué trabajo tan grande, y qué sabiduría y qué inteligencia hay en la sangre. Si la sangre en el cuerpo tiene esta gran importancia,
¿Por qué entonces Jesús habló que su sangre ahora tiene el efecto en la vida nuestra para la eterna salvación? Usted y yo en Cristo somos nuevas criaturas. Nuestra naturaleza

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4: En una ocasión, el profeta Samuel fue a bendecir a un hombre como escogido de Dios, como rey de Israel, solo porque lo vio grande, fuerte y todo un guerrero. Pero el Señor le dijo, en 1 Samuel 16:7, no mires las apariencias, no te dejes impresionar ni por su estatura, pues yo lo he rechazado. La gente se fija en las apariencias, pero yo me fijo en el corazón. 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Él quiere que seamos de ejemplo, que llevemos el mensaje de su palabra, que caminemos llenos de su espíritu como a Él le agrada. 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Tenemos luchas, tenemos batallas y pruebas, pero mantener nuestro corazón para el Señor nos dará la victoria.
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0: Así que agradecidos. Recuerde que la línea de WhatsApp para su petición, para su comentario, para su canción, para su cumpleañero, si lo tiene hoy viernes, usted ya la sabe, o se la recuerdo, que es el 320-844-9617, 320-844-9617, activos para bendecir a su vida en esta oportunidad. Apoyarle en la oración es uno de los propósitos de Un Milagro en Tu Casa, en donde juntos vamos a compartir más del Señor. Me acompaña esta mañana el pastor Carlos Anán, presente el rodeo. Así que dando gracias a Dios, buenos días, pastor, ¿cómo le va?
1: Pastor Camilo, muy buenos días, bendiciones, agradecido con el Señor por este espacio, por esta oportunidad que nos permite estar nuevamente aquí, como cada viernes, y bueno, así como usted dice, el rodeo aquí presente, aunque muchos están ahorita ayunando, están allí en el templo menor, pero yo sé que hay otros en casa que están allí y esperamos que reporten sintonía ahorita también.
0: Sí, señor, y esa es la idea de poder apoyar también la comunicación de las actividades de la Iglesia Centro Cristiano Misión Global. Aquí en la Iglesia Central hay ayuno, todos los días hay actividad, en la tarde, en la noche, hay actividad. Estamos en modo Congreso de Emprendedores y Dios ha sido fiel con toda la información y la experiencia de los emprendedores, más la palabra, que ha sido una gran bendición con el pastor Tito Rangel, con el pastor Satirio, y bueno, con todos los que han sido agendados para bendecir a todo el que se acerca al Congreso, y más sin costo, para que todos aprendamos más de lo que la palabra tiene en el consejo de los emprendedores.
1: Así es, pastor, así es. Y bueno, es una oportunidad linda para todas aquellas personas que les gusta el emprendimiento, que están emprendiendo, que desean aprender y de pronto pues quieren recursos, quieren herramientas. Es una excelente oportunidad para que puedan venir y puedan obtener aquellos recursos que necesitan.
0: Excelente. 10 de la mañana, 6 minutos. Ya tenemos oyentes que se están comunicando a la línea de WhatsApp 320-844-9617. Como siempre, nuestra querida hermana Ana Pacheco, Rudecindo Soto, parte baja. Algún día lo voy a invitar para que predique en la unidad de Rudecindo Soto y conozca este sector especial que trabaja la Iglesia Centro Cristiano Belén. Y bueno, el saludo, mi querida hermana Ana, Dios te bendiga, gracias por la sintonía. Solveida Gudelo, que también no falla desde Colinas, es una bendición. Ella está pidiendo oración porque su hijo Jonathan González dice que fue el que fundó acá el Cúcuta Futsal y el equipo va a jugar a las 8 en Villavicencio. Y bueno, para que el Señor los guarde y a todo el equipo de Futsal Cúcuta tengan la victoria, vengan con victoria desde allá. Y ahí está Solveida orando por su hijo. El saludo para Jonathan González. Y bueno, gloria a Dios por nuestra gente que está comunicándose con nosotros. Estamos prestos para atenderle a su petición. Estamos prestos para atenderle a su necesidad en este tiempo. Estamos con el tema de la excelencia. Pastor Carlos viene preparado para compartir conmigo el tema de la experiencia de la excelencia. Dios es excelente, y si Dios es excelente, pues demanda de nosotros la excelencia, dando gracias a Dios, porque la palabra sí está cargada de excelencia. Toda es excelente, ¿no? Pero, en fin, nos da puntualmente consejo de lo que Dios es cuando nos exige de manera de la excelencia, dándole gracias a Dios por eso. Y el Espíritu Santo que sí nos presiona, ¿no? Ey, ¿qué pasó? ¿Qué pasó? No lo hiciste como siempre lo haces. Y ahí está el Espíritu Santo, gracias a Dios por esta bendición en el nombre del Señor. Muy bien, el saludo para el rodeo. Si hay familia del rodeo, pues dales el número, mi querido
1: pastor. Claro que sí, saludamos a todo el equipo y a todas las familias del Centro Cristiano Misión Global en el Rodeo. Recordad que en la línea de contacto 320-844-9617, allí nos pueden escribir, pueden participar del tema, pueden dejar sus saludos, sus peticiones. Si hay alguien de cumpleaños, puede dejarnos también allí, dejárnoslo saber para que más tarde los estaremos felicitando y estaremos colocándole ahí su canción de cumpleaños en este día tan especial.
0: Muy bien, 10 de la mañana, 8 minutos. Dani Salazar, buenos días. Y estamos listos con buena música para abrir este espacio también de música, de oración y de palabra de Un Milagro en Tu Casa. Saludos, mi querido Daniel.
2: Hola, pastor. ¿Cómo está? Buenos días. También al pastor Adán, que nos está acompañando en esta mañana en Un Milagro en Tu Casa. A las personas que nos están sintonizando a través de la 1370M, la 95.7, www.frecuenciaf.com.co. Un saludo también a nuestro pastor Satirio, que en dados minutos atrás ha estado aquí en las oficinas con nosotros saludándonos. Y a usted, mi querido oyente, la amable audiencia de la Frecuencia F, vamos a aperturar esta mañana de viernes, ya fin de semana, con buena música que ya tenemos aquí en Un Milagro en Tu Casa.
0: Muy bien, presentemos a mi querido Daniel, porque ya se nos adelantó los 10 minutos, ya después de las 10. Qué tiempo, cómo pasa volando el tiempo, impresionante. Con buena música, con gozo, porque hoy es viernes y estamos en modo viernes glorioso, con el pastor Lionel, con la pastora Amparo, todo el equipo, y en la noche con la vigilia, con el pastor Manuel Gracia, la pastora Betsy Casas y todo el equipo de la vigilia institucional, 9 de la noche. Canción, mi querido, y vamos con gozo.
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0: A 10 de la mañana, 17 minutos. Le recuerdo la línea de WhatsApp en esta mañana, 320-844-9617, activa para recibir su petición de oración. Necesita oración, yo con el pastor Carlos y este es su servidor, queremos orar por usted en este tiempo de bendición. Hoy es viernes de ya 21 de agosto y estamos listos para atenderle en esta oportunidad. La excelencia, pastor Carlos, la excelencia. Hay un texto bíblico base para toda la semana que ha sido Colosenses capítulo 3, en donde dice: hágalo de buena gana, como si fuera para Dios, pero la recompensa que usted va a recibir por ser excelente, de hacerlo con una buena actitud que incluye la excelencia, pues será la herencia eterna. Es que para eso es que estamos aquí, por la herencia eterna. Pero hay un texto para el viernes, así que vamos a leerlo en la mejor versión, en la que te guste, en la que puedas estudiar la palabra, para que nuestra audiencia pueda comenzar a estudiar con nosotros lo que queremos en este viernes glorioso y viernes de vigilia, mi querido pastor Carlos.
1: Así es, pastor Edgar. Mateo capítulo 5, versículo 16, en la Nueva Traducción Viviente, dice de la siguiente manera: de la misma manera, dejen que sus buenas acciones brillen a la vista de todos, para que todos alaben a su Padre Celestial. Es una excelente recomendación que nos da la palabra del Señor de cómo, como dicen por ahí, los actos, las acciones valen más que las palabras, ¿no, pastor?
0: Señor, claro.
1: Y el consejo de las palabras es que dejen que sus buenas acciones brillen a la vista de todos, para que todos alaben a su Padre Celestial.
0: Y esta oportunidad que el Señor nos da, ¿no?, a través de Mateo, pues es lo que el Señor siempre quiere en el testimonio, ¿no? Si somos excelentes en algunas áreas y algo nos falta por trabajar, pues así el mismo el Señor te va a permitir poder colocar como una plenitud en todo, ¿no? Porque la idea es ser mejor en todo.
1: Sí, señor.
0: Es lo que tenemos como verbo en este tiempo, como frase rema, profética. Pero aquí el evangelista dice eso: delante de los hombres, tengo que ser excelente delante de los hombres, porque ya ya eres excelente delante del Señor.
1: Sí, señor.
0: Y por supuesto, ya el Señor te va a respaldar delante de los hombres. ¿Qué experiencia tienes? ¿Qué habilidad tienes? Y ayer hablábamos con el pastor Tito, que nos visitó, con la pastora Amparo, sobre las habilidades y cómo Dios respalda las habilidades, porque nos dotó esas habilidades. Y a pesar de eso, el pastor Tito decía: si no has descubierto esas habilidades, pues Dios te las va a despertar. Y ahí habrá un secreto, una bendición para tu vida de manera especial. Así que la propuesta de la palabra es que todo lo que seamos delante del Señor, también lo seamos delante de los hombres.
1: Delante de los hombres, Señor. Y esto efectivamente causa algo importante, ¿no? Dice: para que todos alaben a su Padre Celestial. Y el hecho de ver que cuando hacemos las cosas con excelencia, con compromiso, con responsabilidad, con fidelidad, pues genera este impacto en el corazón de las personas, ¿no?
0: Así es.
1: Y glorifican a Dios. Se alegran de ver la excelencia que hay en alguna persona por lo que está realizando.
0: Y yo creo que este tiempo es una oportunidad que Dios brinda para que las habilidades, los talentos, los emprendimientos se muestren. Veíamos el miércoles de la apertura del Congreso de Emprendedores a estos chicos jóvenes, cómo Dios les permitió despertar esas habilidades, no solamente porque había una necesidad económica, sino porque ellos descubrieron que tenían esas habilidades. Resultó que el chico Moisés, ¿no?, del emprendimiento de Waffles, algo así, dicen: yo no sabía que podía cocinar estas exquisiteces. Y ella dijo: yo soy experta en las redes sociales. Entonces, esto se hizo un equipo de trabajo, y así como testimonio de muchos cómo empezaron y cómo Dios les despertó las habilidades, se mostró delante de los hombres. Y eso se ha convertido, pastor Carlos, en una buena obra, como dice el texto, en una buena obra para la gente, para que ellos sean bendecidos, pero también ellos reciban la bendición de parte del Señor por ser excelentes.
1: Sí, señor, la excelencia demanda, ¿no? Demanda.
0: Es exigente.
1: Ajá, es exigente.
0: Sí,
1: y hay gente que desafortunadamente no le gusta, ¿no, pastor? Le gusta hacer las cosas a como salgan, a como caigan, a como se dé, improvisado. Y eso no siempre es bueno, porque uno se da cuenta que se puede mejorar. cuando uno le dedica tiempo, cuando uno se esfuerza, cuando uno se compromete, se puede mejorar, y las cosas cuando se hacen con excelencia hay como una satisfacción, ¿no? Uh-huh. El hecho de uno decir, uff, sí se podía mejorar, sí se podía hacer bien, y eso da una satisfacción que solamente el que se esfuerza y se compromete para trabajar con excelencia lo puede vivir, y las demás personas también se dan cuenta.
0: Mire que finalizando el texto, para los que están nos están siguiendo, estamos recordando Mateo 5:16. Y dice y termina el texto: y glorifiquen a vuestro Padre que está en los cielos. ¿Cuál es el resultado? Que todo lo que viene del Señor necesita ser exaltado. Que todo lo que el Señor nos da, talentos, habilidades, emprendimiento, salud, bendición, familia, hijos, todo, etcétera, etcétera, es la oportunidad para glorificar que todo viene de Él. Amén. Todo viene del cielo. Amén, sí. Así que es la oportunidad para que pongamos esto en práctica. Usted ha traído algunas frasecitas del libro de nuestro pastor Satirio, importantes acerca de la excelencia. Compártame una, por favor, porque el libro del misionero, El Camino del Misionero, trae estas píldoras o estos remas importantes con respecto a la excelencia, que por más de ya 52 años han marcado la vida de nuestro pastor, ¿no?
1: Así es, pastor. Pues estaba estudiando el tema y dije, yo me acuerdo que hay un libro donde yo leí algo y empecé a revisar los libros del pastor y me acordé, ahí en el libro, de como se dijo, del Camino del Misionero, el pastor habla de el visionario acciona con excelencia, y por leer así allí algunas frases que él menciona, por ejemplo dice, la palabra excelencia siempre denota preeminencia, eminencia, y también significa lo mejor entre lo mejor. Es decir, lo precioso, selecto, resplandeciente, brillante, superior, de la más alta calidad, lo más fino, lo que sobrepasa en altura. El término excelencia se relaciona con la abundancia más allá de toda medida, lo cual implica la ausencia total de las necesidades.
0: ¡Wow!
1: Estas palabras son bastante interesantes.
0: Mira, ¿no? Hagamos algo práctico y pedagógico. El libro se llama El Camino del Misionero.
1: El Camino del Misionero.
0: La página, porque si hay alguien que nos está escuchando, dice, ¿dónde está? Entonces, para que me ayude a sintetizarlo. ¿En qué página está?
1: Página 46, estoy leyendo en este momento.
0: Muy bien. Entonces, usted que tiene el ha comprado el libro, yo lo tengo en la casa.
1: Sí, señor.
0: El libro El Camino del Misionero, en su pastor Satirio, vaya a la página 46 y va a encontrar este concepto que Dios le dio con respecto al tema de la excelencia.
1: Sí, señor. Página 46, en el último párrafo, ahí encontramos esta impresionante definición de la excelencia. Sí, señor.
0: de verdad que Dios, en medio de las cosas, cómo nos insta, nos anima, pero a la vez nos exige, ¿no? Recuerde que desde un principio, con el tema de un milagro en tu casa, hemos compartido, porque recordar desde el principio de la semana, desde el martes, ¿no? La perspectiva y el enfoque de lo que entendemos por excelencia, la diferencia entre excelencia y perfeccionismo, que fue lo que comenzamos a hablar, y la dinámica y el consejo de hacer las cosas de corazón como para el Señor, porque esa fue la propuesta de Colosenses capítulo 3. La excelencia comienza en la actitud antes que en el resultado, y no necesitamos tenerlo todo para comenzar a mejorar. Esa es la propuesta que ha tenido esta semana La Vida Abundante, porque la excelencia en el camino de la vida abundante nos va a deparar esta exigencia, este compromiso para ser mejor en todo. Es que la frase o el rema de nuestro pastor no está suelta, tiene el código que nos está ayudando a entender esta parte. Entonces, ¿cuál es el propósito con el pastor Carlos en esta mañana? De que usted pueda desarrollar la cultura de la excelencia, ¿no? Y de pronto dicen, ¿no? En Cúcuta, en Bucaramanga, en Cali, en Medellín, dice, es que así lo hacemos así, y así nos ha ido así, y ha pasado el tiempo. No, si lo puede hacer mejor, hágalo mejor. Sí. Si puede añadirle la cereza del pastel, añade la cereza del pastel, porque dice, no, es que va a salir más caro si le coloco la cereza. Si usted piensa en el costo, más no en lo que va a recibir, pues se dice, ah, es que no le he visto la cereza, ahora voy a comprar por la cereza. Entonces, sí, estas cosas nos llevan a ser mejor, a trabajar la excelencia, y cada vez que nosotros podamos hacer algo por mejorar, es necesario hacerlo en el consejo.
1: Así es, pastor, y eso es importantísimo, porque como estamos diciendo, Los detalles son muy valiosos, y los detalles a veces es lo que más descuidamos, ¿no? Porque consideramos que no tienen mucha importancia, mucho valor, o que requiere más tiempo ese detalle, pero al final el resultado es extraordinario, el resultado es maravilloso. Y como bien decía ahorita nuestro pastor Edgar Miller, nuestro pastor misionero José Atilio Santos siempre nos ha inculcado esto, ¿no, pastor? El ser excelentes, el esforzarnos, el hacer más, el poder mejorar, el seguir creciendo, el seguir hacia adelante, el avanzar. Y todo esto requiere pues de excelencia, de detalles, de mejora continua, de mejora constante. Y esto trae grandes beneficios y grande satisfacción para todos.
0: Bien, yo le pedí el favor a Zulay, que en Zulay Celis, que nos acompaña los lunes, y bueno, cuando es festivo, pues ni modo, no puede ayudarnos con todo el talento que Dios le ha dado a ella como psicóloga, pero le pedí que me diera desde su punto de vista como profesional el enfoque de la excelencia como el tema de hoy, porque el tema de hoy es cuando, dice, con propósito, excelencia con propósito, cuando hacerlo bien bendice a otros. Escuchemos a Zulay, que nos ha mandado el audio con mucho amor, con mucho cariño, para que usted en un milagro de tu casa sea bendecido en este concepto de un profesional que nos ayuda en un milagro en tu casa.
2: Bueno, muy bien, y ya cerrando esta semana vamos a hablar sobre la excelencia con propósito, cuando tu cerebro beneficia a otros. Vamos a ir a la palabra de Dios en Mateo 5:16. Ahí vamos a encontrar un golpe contundente para lo que vamos a dialogar. Preste mucha atención. La neurociencia social describe las neuronas espejo. Sí, neuronas espejo. Cuando tú haces algo con excelencia, el cerebro del otro, el que te está observando, el que te está viendo, se inspira y se enciende. Por ejemplo, una madre que cocina con excelencia no solo alimenta, regula emocionalmente a su familia, los une, expresa amor, enseña. A mí particularmente me pasa regularmente eso. Mis hijos, al verme cocinar, quieren que yo también les enseñe. Y por supuesto, en muchas ocasiones han superado lo que yo les he enseñado. Otro ejemplo, un empleado que sirve una mesa con excelencia en determinado restaurante. Vamos a tomar de ejemplo un restaurante que es un aliado en todo el proceso generoso de ayudarnos a impulsar las misiones. Se llama el restaurante Si Sos Como Sos. En este restaurante hay una comida muy típica que es la comida ocallera. Cuando uno va allí, se los digo también por experiencia propia, y sé que algunos de ustedes también lo conocen, tú no vas a comer solo un plato. Allí se sirve esperanza, se dignifica con el trato que recibimos. Otro ejemplo, un ciudadano que cumple con su palabra no solo es responsable, construye un país bajo el cortisol colectivo, es decir, bajo una armonía colectiva, porque sabe que la palabra es un sello de garantía que se va a cumplir. Estamos hablando de una palabra humana. Imagínense cuando se despliega la palabra a nivel social. Por supuesto, el sello es más contundente, por eso la intervención se llamaba un golpe certero. Es decir, la excelencia es contagiosa, mi querido radio escucha. La mediocridad también. Tú decides qué virus transmites, así que responde de ti mismo.
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2: Las 10 de la mañana, 37 minutos en Un Milagro en tu Casa. Hoy viernes 21 de agosto de este año 2026. A la noche la iglesia está abierta, primero porque estamos en el congreso, ¿no? En el Congreso de Emprendedores, se une Viernes Glorioso al Congreso de Emprendedores, y a las 9 la vigilia institucional con el pastor Manuel Gracia. Y toda la bendición que siempre tiene la iglesia, este domingo las 3 reuniones desde las 7 de la mañana a las 10 de la mañana y a las 6 de la tarde con más bendición en la casa del Señor. Tengo mi querido pastor Carlos acá, nos están escribiendo. A ver, desde los patios la cordialidad, Ana Suárez, que dice que es la tía, la mamita hace pocos días falleció por la misma enfermedad. Mira esto que está pasando acá, y por favor, para que usted se una en oración, a usted que le encanta orar, a usted que tiene ese ministerio de la intercesión, que le encanta orar. Hay una niña que se llama María Paula Suárez y que está hospitalizada en el Erasmo Meos porque tiene azúcar. Es una niña, y uno dice, bueno, de adulto que le dé diabetes por la edad o porque esto, ok, dice, pero tan pequeña y ya le están aplicando insulina. Y dice que la mamita hace poco falleció por la misma enfermedad. Así que, pastor Carlos, vamos a apuntarla por María Paula Suárez Ríos, que está hospitalizada por este tema de azúcar en la sangre y que ya la está aplicando insulina. Dios santo. Bueno, vamos a orar por eso. También nos están diciendo oración aquí por el trabajo. Dice, buenos días, bendiciones para pedir oración por mi hijo. Ya hizo la entrevista de trabajo y que se abra esa puerta de bendición, el trabajo. Con mucho gusto, eso está hecho en el nombre poderoso del Señor. El 320-844-9617, activos en esta oportunidad. Tenemos un texto base en esta mañana en el tema de la excelencia, porque tu excelencia bendice a otros. Es el tema de hoy en,

0: Son el conformismo, la mediocridad, la pasividad, que es igual a una ordinaria calidad, el promedio y la indiferencia, a los que debes renunciar cada vez que aparezcan. Y aquí es donde uno se pregunta cuántas veces aparecen y uno los deja, ¿no? Los deja ahí que vayan cultivándose y dando fruto. Pero ¿cuál es el consejo de nuestro pastor? Que cada vez que aparezcan esos enemigos, que es el conformismo, mediocridad, la pasividad, el promedio y la indiferencia, debemos renunciar a este tipo de cosas cada vez que se manifiestan.
1: Excelente. Mira que hay un recurso escondido ahí para el que ha leído, subráyelo como usted lo ha hecho, ¿no?
0: Sí, señor. Sí.
1: Una sugerencia, subráyelo para que esto no se lo olvide. Sobre todo cuando dice, no, pero yo no le hago mal a nadie con lo que yo soy el excelente. Pero hay gente que sí. Hay gente que no le gusta que tú seas excelente. Hay gente que no le encanta que tu trabajo sea excelente porque, bueno, lo de él de pronto no. Pero aquí la palabra y el texto y el libro nos está diciendo sí hay enemigos. Vamos a recordarlos una vez más, pastor.
0: Sí, señor. Vamos a leer como dice nuestro pastor. Cuidado con los enemigos de la excelencia. ¿Cuáles son? Que son el conformismo, la mediocridad, ajá, la pasividad, que lo define como una calidad ordinaria, el promedio y la indiferencia, a los que debes renunciar cada vez que aparezcan. Entonces, recordamos, conformismo, el ser mediocre, el ser pasivo, el ser promedio y la indiferencia. Nuestro pastor nos dice, estos son enemigos de la excelencia y cuando se acerquen por ahí, hay que renunciar a este tipo de cosas.
1: Y alejarse rápidamente, porque así como escuchamos a Zulay como psicólogo, dice, pero la mediocridad también contagia.
0: Ajá.
1: ¿Sí? Ah, eso dejé así, ¿no? Así.
0: Sí, sí.
1: No, eso.
0: Contagia más rápido que la excelencia.
1: Por favor, por favor. Tengo sintonía, ¿cómo me agrada esta sintonía? De Belén, de Centro Cristiano Belén. Martica Ibáñez, te bendigo, gracias por sintonizar la 1370, gracias por apoyar a tu pastor Miller aquí en la sintonía. Con mucho gusto vamos a felicitar a tu hermano Osman Adrián Ibáñez Mogollón. Me lo apunta pastor Carlos, por favor. Osman Adrián Ibáñez Mogollón, que está de cumpleaños. Con mucho gusto, Martica, y gracias por la sintonía. Dios te guarde, gracias por sintonizar la 1370 AM. El saludo para el hermano José Bayona y para toda tu querida familia que tanto estimamos y oramos en Centro Cristiano Belén. Vamos por más en esta oportunidad. Saludo mi querida doctora Sonia, gracias por la sintonía allí en su lugar de trabajo, en esa droguería famosa que tiene Belén. Saludos a nuestra querida Luz Mari también, que Dios la bendiga. Querido doctor Mario Machado, amigo, droguería médica La Fe, yo pago la pauta, mi querida doctora Sonia. Así que gracias por la sintonía, Dios te bendiga. Ustedes han marcado la excelencia también en la droguería. Cuando usted entra, es agradable entrar a la droguería Medical La Fe en Belén. Así que son ejemplo de la excelencia. Les bendecimos en el nombre poderoso del Señor. Martica Ibáñez ya nos responde en este tema del cumpleaños. Dios te bendiga, mi querida Marta Ibáñez, y a toda la sintonía de Belén, que les bendigo. Sepan que estoy orando por ustedes. Y este domingo nos encontramos de nuevo con toda la membresía en el nombre poderoso del Señor. Mi querido Daniel, buena música. Déjeme saber qué canción tenemos lista para bendecir a la audiencia en el espacio de Un Milagro en Tu Casa. Ya 10:44. 4 minutos de la mañana, cuénteme.
2: Pastor, después de la pauta de las 10:45 de la mañana, tengo aquí el maestro de Galilea para que empiece a sonar en Un Milagro.
1: Eso es un clásico, ¿no?
2: Clásico,
1: el maestro de Galilea está pasando por aquí. Excelente, vamos a escucharlo, una pausa, ya regresamos.
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0: Las 10 de la mañana, 53 minutos, en un milagro en tu casa, con buena música, de alegría de viernes, porque estamos en modo congreso de emprendedores. Esta noche continúa la fiesta con los emprendedores. Nuestro pastor y misionero José Satiro dos Santos invita a todo el que pueda venir para disfrutar de la información y de la palabra, por supuesto, que los emprendedores están recibiendo. Más de 20 emprendedores están ahí con su stand, compartiendo sus productos, sus proyectos, sus ideas, para que sea bendecida la ciudad. Y el congreso hoy con la parte de la palabra, donde sé que será de gran bendición. Nos estaban diciendo, preguntando a través de la línea del WhatsApp del 320-844-9617, que hay una cuenta de ahorros, porque la Iglesia Centro Cristiano Misión Global está ayudando al tema de la emergencia con el terremoto. Entonces, si usted quiere sembrar, aquí está la cuenta Bancolombia, cuenta de ahorros Bancolombia, se la puedo dictar para que usted la apunte despacito. 816-000-12518. Apúntela, Pastor Carlos, para que si alguien se lo le dice, la podamos repetir rápidamente. Cuenta de ahorros Bancolombia, 816-000-12518. Y bueno, con mayor información con el pastor Mauricio Tapias, que es el líder de Re21. Usted que lo conoce, tiene su número, y si usted necesita el número del pastor Mauricio Tapias, con mucho gusto aquí a través de el WhatsApp de la frecuencia F, con mucho gusto le vamos a otorgar el número del pastor Mauricio Tapias para que usted se comunique con él. Pero esta dice: la iglesia ayuda a Colombia en estos momentos de emergencia. Y bueno, si usted necesita el logo, porque hay un código QR, entonces con mucho gusto yo se lo envío, ¿vale? Se lo envío para que usted pueda sembrar y pueda donar en estos tiempos donde tanto se necesita. Hermana Elvia, Ana Elvia, que está en sintonía, dice: Dios le bendiga, tu oración por mi papá, por sanidad, tiene dolor en la parte baja del estómago. Regáleme el nombre de su querido papito, mi querida hermana Ana, para en la sintonía poderlo mencionar y orar por él. Es tan amable, déjeme el datico y de dónde me está escuchando mi querida hermana Ana, que está en sintonía. Gracias, ya me está escribiendo. Muy bien, mi querido pastor Carlos, en estos 5 minutos que tenemos antes del corte de las 11, la excelencia, como nos está enseñando el pastor Satirio, sin pensar, ¿no?, que el libro del misionero tenía toda esta belleza, ¿no?, estas perlas acerca de lo que significa la excelencia para él y los enemigos de la excelencia. Qué tremendo, ¿no?
1: Sí, señor.
0: El libro del misionero, recomendadísimo para comprarlo.
1: Sí, señor. ¿Recordamos los enemigos?
0: Sí, recordémoslo.
1: Recordemos los enemigos de la excelencia, como lo describe nuestro pastor en la página 47 de su libro El Camino del Misionero. Y decíamos, cuidado con los enemigos de la excelencia, que son el conformismo, la mediocridad, uh-huh, la pasividad, el promedio y la indiferencia, a los que debes renunciar cada vez que aparezcan, pastor.
0: Imagínense, ya de manera personal... Sí, si señor. Algo te contagió de eso, renúncielo.
1: Sí, señor.
0: Deséchelo. Ahí en el nombre de Jesús, deséchelo. Si algo le pasó, algo de pronto le copió, no, pues sí, esto. Lleguemos más tarde, de verdad. Lleguemos más tarde, ¿no? De todas las reuniones, ¿no?
1: No pasa nada.
0: Eso sí, no pasa nada. No van a decir nada. Claro que sí. Pasa, porque pasa. Así que la puntualidad es un enemigo.
1: Sí, señor.
0: ¿No? Perdón, la impuntualidad es un enemigo. La puntualidad hace parte de la excelencia. Muy bien, Francisco Sandoval, el fiel oyente, es el que está pidiendo oración por su vientre.
1: Uh-huh.
0: Ajá, el papá de Ana Elvia. Muy bien, Edison Ibarra nos está escribiendo. Muy bien, ahí está mostrando todo su emprendimiento. Muy buenos días, Pastor Milo, Dios lo bendiga. Pido oración para que Dios me dé ventas en el local. Yo reparo y pulo y modifico farolas de todo tipo de vehículos. Edinson Ibarra está, mándeme una foto del local, mi querido Edinson, ya que me está escuchando. Norita Ángel, ¿me está escuchando? Bien, aquí está Bancolombia, cuenta de ahorros. Sí, señor, le falta un cero, mi querida Nora, le falta un cero. 816-30-12528, lo confirmamos, Pastor Carlos, con la nota que usted tomó.
1: Sí, señor.
0: 816-30.
1: 30-12518.
0: Sí, le falta un cero, querida Norita, para que usted pueda apuntarlo bien y pueda sembrar en el nombre del Señor. Aquí me está mandando un video, mi querido Edinson. Muy bien, ya que el pastor Carlos tiene carro y quiere pulir farolas, entonces ahí, igual el carro mío, el carro nuestro. Muy bien, ya son las 10 de la mañana, 58 minutos. Recordamos el enfoque de la excelencia, ¿no? De lo que queremos en este tiempo y sobre todo hoy viernes en este cierre conceptual. Escucha lo que le quiero compartir ya finalizando este espacio, ¿no? La excelencia no consiste en demostrar que somos mejores que los demás. Consiste en negarnos a entregar menos de aquello que responsablemente podemos dar. En la vida abundante, porque ojo que la excelencia está enfocado en la vida abundante que estamos trabajando. En la vida abundante, excelencia es honrar a Dios, desarrollando, cuidando y usando bien todo lo que Él puso en nuestras manos. Y esto es lo que quiero que usted, mi querido oyente, lo pueda entender. Si tu excelencia bendice a otros, mejora la mañana o mejórala hoy. Eso es importante, mejorémoslo, porque eso Dios nos puede dar ese valor importante. Hay una pregunta que quiero dejar antes de las 11, nos queda un minutito. Hay una pregunta, dice, ¿quién recibe un mejor servicio, cuidado o ejemplo porque usted decidió vivir con excelencia? ¿Quién recibe? Es la pregunta. Si usted decidió vivir con cuidado, presentar un mejor servicio, vivir con excelencia, ¿quién es el beneficiario? ¿Quién? ¿A quién usted ha beneficiado con su excelencia? Hágamelo saber a través del 320-844-9617. Le hago la pregunta de nuevo. Si ha sido usted excelente, ¿a quién has bendecido? Rápidamente, ¿no? ¿A quién has bendecido? Entonces, si tu excelencia ha marcado la vida de otros, hágalo saber y podemos compartir esta experiencia en el nombre del Señor. Son las 11. Envía la pauta, mi querido Pastor Carlos.
1: Así es, bueno, vamos a ir a una pauta comercial. Le invitamos a que quede con nosotros. Escríbanos al 320-844-9617. Vamos a estar allí leyendo sus mensajes. Y disfrute de esta hermosa melodía. Ya regresamos aquí en Un Milagro en tu Casa.
0: Sí, señor.
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3: Son las 11 en punto. 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

0: las 11 de la mañana, 6 minutos en un milagro en tu casa, y el tiempo avanza, avanza, avanza, y la excelencia no nos deja caer en la mediocridad, y sobre todo los enemigos que el libro del pastor y misionero José Tiro dos Santos, nuestro pastor, en el camino del misionero, nos enseña de una manera especial en este tiempo. Hoy hay Congreso de Emprendedores. Hoy es el tercer día, el gran cierre del Congreso de Emprendedores, y la actividad de Viernes Glorioso se une, y luego viene la vigilia a las 9 de la noche con el pastor Manuel Gracia. Hoy estará nuestro pastor y misionero como anfitrión, y Luis Orozco, empresario y experto en la IA. Y estará William Tarazona, empresario, quien es la cabeza visible de todos los supermercados Betel aquí en Cúcuta. Entonces, ese cierre estará con gran expectativa, ¿no? Una noche para aprender, para recibir dirección, para fortalecer tu visión y cerrar este congreso con la expectativa por lo que viene para tu vida y para tu empresa. Hoy, desde las 6 de la tarde, porque hay unos stand ahí con los emprendedores que están allí, y usted puede venir, ¿no? Para que pueda estar ahí. Hay un cupo limitado de sillas, ¿cierto? Así que no tarde, porque hoy habrá la palabra, ¿no? El consejo del empresario William Tarazona, ¿no? De Luis Orozco, como empresario y experto en la IA, en esto sí, muy importante, ¿no? Y la palabra, por supuesto, en el cierre de nuestro pastor y misionero José Satirio dos Santos. Congreso de Emprendedores.
1: Así es, pastor, un llamado a todos aquellos que emprenden en nuestra ciudad de Cúcuta y en otros lugares que quieran.
0: En las congregaciones ahí.
1: Congregaciones, muchos emprendimientos que a veces no desconocemos. Pero estos espacios pues son muy importantes para eso, para conocer a otros profesionales, para conocer otros emprendimientos, para tomar ideas, para tomar recursos, como hemos dicho, y que de esta manera pues su negocio, su emprendimiento, su empresa pueda crecer, pueda desarrollarse y pueda, como dice nuestro pastor, ir por más.
0: Sí, así es, y la palabra que es poderosa, que es la guía exacta para las mejores decisiones en cuanto a emprendimiento. Y yo creo que el pastor no escatimará la palabra para poder corregir, ¿no? En el tema del altar, para que marquemos la excelencia siempre en lo que se haga, ¿sí? Yo he dicho y le he prestado atención a la frase, que eso no es así nomás. Pues le dice, no, es que me inventé esto, ¿no? Ser mejor en todo. No, sí. Eso tiene un código. Y ese código es que Dios está atento a tu trabajo, está atento a tu emprendimiento, a tu familia, porque no solamente me hace ser excelente porque estoy demostrando que puedo vender un producto. No, me hace ser excelente como padre, me hace ser excelente como esposo, me exige ser excelente como ciudadano, ¿cierto? Me exige ser excelente como discípulo de Cristo, hágame el favor. Como discípulo de Cristo, me exige ser excelente en lo social. Entonces, el marco de la excelencia en la vida abundante es integral, y por eso cada vez que estamos apuntando a eso, no sé si de pronto a usted le cause, dice, mejor lo hago yo, ¿no? Como para no tener más inconvenientes con la gente, déjeme así, yo lo hago, ¿cierto? Porque sí. Usted dice, no lo va a hacer con excelencia. Y esa es la idea que podamos compartir en este tiempo, mi querido pastor Carlos.
1: Sí, ha pasado, en algunos aspectos ha pasado, cuando se presenta este tipo de casos y uno prefiere hacerlo uno mismo, pero pues no podemos acostumbrarnos siempre a esto, ¿no, pastor? Sino debemos de procurar siempre de poder construir un equipo de trabajo, o de poder tener a otras personas que pueda uno delegar con esa confianza, con esa libertad, para que lo puedan hacer y tenga uno pues la garantía de que se puede hacer también con excelencia. Todos podemos, si nos proponemos y si nos disponemos de corazón a querer ser excelentes, lo podemos lograr.
0: Voy a volver a repetir la pregunta que formulamos aquí en el enfoque del trabajo de la excelencia. ¿Quién con su excelencia ha sido bendecido? ¿Quién de lo que le rodea? Familia, emprendimiento, clientes. ¿Quién? Menciónelo tome el tiempo, ¿no? Por supuesto, usted me está escuchando, pero dice, bueno, pero es que me está pidiendo que le escriba y eso me demanda tiempo. Claro, necesitamos eso para que usted pueda poder leerle, ¿no? En esta mañana. ¿Quién recibe un mejor servicio, cuidado o ejemplo porque usted decidió vivir con excelencia. ¿Quién ha recibido esa bendición por su excelencia? Es la pregunta en esta mañana para toda nuestra audiencia. Bueno, ya me mandó Edinson Ibarra el trabajo de él y bueno, excelente, se ve excelente en el pulimento de las farolas a los carros. Así que oramos en el nombre del Señor por Edinson Ibarra para que el Señor le dé muchos clientes y él sea bendecido de manera especial. 11 de la mañana, 12 minutos. Estoy esperando cumpleañeros. ¿Será que nadie cumple años hoy? ¿No? ¿Usted tiene cumpleañeros?
1: Yo tengo algunos, sí,
0: señor. ¿En serio? Sí. Ah, bueno, entonces los vamos a mencionar más adelante. Pero si hay algún cumpleañero en medio de la audiencia, por favor, escríbalo para que usted pueda poder honrar a esa persona que está de cumpleaños en el nombre del Señor. Si de pronto sabe de alguna pareja o usted está pasando por un aniversario, hágalo saber para poder orar también en el nombre del Señor como matrimonio bendecido. 11, 12 minutos, buena música aquí en Un Milagro en tu Casa y La Pauta, y regresamos con más de este espacio en La Excelencia.

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0: 11:18 minutos de la mañana. Nos están honrando con sintonía desde Guaymaral, Pastor Carlos.
1: Sí, señor.
0: Hermana Luz Ofelia Castillo está diciendo, qué belleza, qué música. Así que Dani está acertando con la música, con la gente, con los clásicos. Y tenemos gente a esta hora, nuestra sintonía es adulta. Y está toda la gente cocinando, está barriendo, está haciendo emprendimiento y le encanta, ya mueven el cucharón, ¿no? El cucharón allá presentando ahí, pone su sticker danzando, hermana Luz Ofelia. Así que gracias por la sintonía. Bien, Pastor Carlos, su aporte en esta parte, segunda parte del tema de la excelencia en la vida abundante, el diccionario, en el léxico, que va bastante largo.
1: Bueno, Pastor, primero pues resaltar que es un excelente tema, es un excelente término de este diccionario que aporta a nuestro vocabulario y aporta también pues a nuestro compromiso de seguir creciendo en esta vida abundante. Y pues podemos mencionar aquí un concepto básico entre los muchos conceptos que se han mencionado durante el programa, y es que, por ejemplo, la excelencia es una cualidad de algo o de alguien que destaca por tener una calidad superior. Esto nos da un índice de que la excelencia nunca va hacia lo menos, hacia lo inferior, como lo decía ahorita nuestro pastor a través de su libro. Ajá. Sino todo lo contrario, siempre apunta a mejorar. En la excelencia no cabe la idea de que ya no hay más, es la única forma como se puede hacer, ya no se puede hacer más nada, no se pueden hacer cambios, modificaciones, no. Todo lo contrario, nos da siempre una perspectiva de que se puede seguir mejorando, se puede seguir creciendo, nos da una calidad superior. Entonces podemos definir como algunas características la alta calidad, la mejora continua, uh-huh, y la superación, Pastor.
0: Muy bien.
1: Esto, si tenemos claro esto, siempre nos vamos a sentir agradecidos por lo que se ha hecho, pero también comprometidos a querer seguir mejorando, Pastor.
0: Sí, y ese es el propósito, ¿no? Todos los días tratando de hacer algo, añadiendo algo a la excelencia, porque es que usted mismo se puede evaluar, ¿no?
1: Sí, señor.
0: Y si el tema en la semana lo ha confrontado, pues usted dice, tienen razón, voy a mejorar, ¿no? Como lo dije hace un poquito, le voy a colocar la cereza, ¿no? A veces yo escucho, ¿no? Lo que faltaba, ¿no? La cereza en el pastel. No, no, esta vez es para bien. Añádele algo. No, es que yo no le coloco cereza, póngale la cereza.
1: Ajá.
0: Porque si está vendiendo algo en el ojo, dice, vea, no tenía cereza, ahora lo voy a comprar por la cereza. Entonces, yo estoy listo para mejorar, estoy listo para hacerlo mejor, y eso creo que eso contagia a otros, como dijo Zulay, la mediocridad también contagia.
1: Así es. Tengo aquí unas frases, Pastor, que de pronto nos pueden aportar, ¿no?
0: Claro.
1: Nos pueden ayudar. Ser excelente no es ser mejor que otros, sino mejor que tu versión de ayer.
0: Uh-huh.
1: ¿Sí? La excelencia comienza cuando terminan las excusas. Y esta que me parece también muy bonita.
0: Repita la que leyó.
1: La excelencia comienza cuando terminan las excusas.
0: Acabaron los jóvenes.
1: Y hay otra frase que también me gustó. Dice, la excelencia no busca aplausos, busca impacto.
0: Excelente.
1: Excelente.
0: Uh-huh.
1: Sin palabras.
0: Se ha colgado la llamada.
1: Sí, sí.
0: Esto es muy importante. Muy importante tenerlo en cuenta, porque, bueno, pienso que las excusas, en el caso de las excusas, en cualquier momento se resaltan para de pronto poder anular algo que usted y yo podemos hacer, pero la excelencia siempre será mejor. Y la excelencia, Dios la honra. Sea excelente en lo que haga, sea excelente en todas las áreas que hemos hablado, como lo mencionamos hace unos minutos, sea excelente en el tema como esposo, como padre, como empresario, como ciudadano, como discípulo de Cristo, ¿no? Como en lo social, sea excelente, seamos excelentes. La cartilla Coquito nos incluye a todos. Yo, tú, él, nosotros, vosotros, ajá, ellos. Es una iniciativa para que marquemos la pauta cada vez que nosotros podamos tener la oportunidad de ser excelente. Y hagámoslo con excelente, porque eso abre puertas. Y yo lo pregunté y dije, si su excelencia, le voy a hacer la pregunta a usted, Pastor Carlos, y yo le respondo también. Su excelencia, ¿a quién ha bendecido? Su manera de trabajar en la excelencia, usted se está evaluando y dice, sí, he sido excelente, y eso ha traído bendición a otros.
1: creo que en parte a mi familia. Ajá. Sí, en mi familia, cuando trabajamos allí juntos, cuando compartimos, también en el ministerio, pues siempre tenemos ese compromiso de querer ser excelente y hacer las cosas de la mejor manera, porque sabemos de que hay personas que están ahí pendientes de lo que uno hace. Uh-huh. Porque a través de lo que hacemos, pues los bendecimos, los edificamos. Entonces, si estamos comprometidos y verdad, queremos hacer las cosas con excelencia, entonces toda aquella persona que se acerca a nosotros para un consejo, para una palabra, para una oración, uh-huh, ellos son bendecidos, ¿sí? Porque reconocen de alguna manera de que lo que estamos haciendo, pues a través de la excelencia los bendice.
0: Sí.
1: Porque si no, pues de otra forma no habrá ningún beneficio y no habrá ninguna bendición para esas personas. Pero sí, en mi familia principalmente, y en aquellas personas que de alguna manera allí a través de lo ministerial podemos aportar para ellos.
0: Bueno, para los que en el caso, creo que en mi trabajo, en mi excelencia, lo que yo puedo decir, la misma iglesia y también mi casa, por supuesto. Uh-huh. Mi casa, la que conozco. Pero los que me conocen y saben cómo es mi trabajo, pueden decirlo, ¿cierto?
1: No. Que ahí aparecerán más voces, pastor.
0: Ajá.
1: Porque muchas veces uno no se da cuenta.
0: Exacto.
1: De eso.
0: Exacto. Uno lo hace. Ajá. Uno lo hace y como usted lo dijo en la frase, no lo hace por aplausos.
1: No lo hace por aplausos.
0: Exacto. Pero lo hace para que alguien sea bendecido. Ajá. Implícitamente, su excelencia bendice a otros. Dice, es que lo que usted hizo me gustó y me bendijo. Ah, bueno, eso hace parte del trabajo de la excelencia. Por eso, trabajamos por eso más. ¿Algo más, pequeño pastor Carlos?
1: Bueno, tengo una frase aquí también en el libro del pastor.
0: Suéltala.
1: Sí, lo soltamos de una
0: Claro,
1: vez.
0: Claro, claro.
1: Una bomba.
0: Y la página, ¿no? Y la página.
1: Página 49 del Camino del Misionero.
0: Empezamos en la 46, 47 y ya vamos a la 49.
1: Vamos a la 49, uh-huh. Sí. Dice, el esfuerzo con la excelencia en la acción correcta nos permitirá lograr el propósito. Como dice la máxima empresarial, una decisión equivocada en el lugar equivocado es igual a un fracaso. Una decisión correcta, pero en el lugar equivocado, es un error. Pero una decisión correcta en el lugar correcto es igual al éxito.
0: Uh-huh.
1: Excelente.
0: Igual al éxito.
1: Es igual al éxito.
0: Así que la excelencia no es cualquier palabra.
1: Sí, señor.
0: Tiene mucho por exigir y mucho por cuadrar. Tengo un saludito acá muy especial de Karen Dayana Peña, que nos está mostrando la foto de la sopita de verduras. Nos está mostrando, pastor, aquí tengo mi menú del almuerzo, como usted siempre lo pregunta, reportando sintonía a la señora Margarita Alba Castillo, mi sopita de verduras, pero en la sintonía de la mejor emisora. Y quiero pedir oración por la señora Margarita, que Dios le dé mucha salud, por su hermana Carmen Rosa Alba Castillo, para que Dios le dé fuerzas para seguir en su recuperación, y por mi hijo Eri Santiago, que está esperando un milagro en su cuerpo, en el nombre del Señor. Y nos envían acá el audio típico, ¿no? De ese hogar cristiano, ¿no? Para los que, bueno, cristiano no, cualquier hogar. La licuadora con su forro, ¿no? Qué lindo. La licuadora con su forro de gola, ¿no? Y con una cinta, hermoso. Yo recuerdo a mi mamá que tenía todo eso así tapadito, ¿no? Y mi abuela, siempre con un trapito y una gola, hermosísimo. Bueno, y aquí está, me envían la foto con su radio. Escuchemos un poquito. Ahí está. Ahí está, sonando la 1370 AM, allá en la sintonía de los hogares, con sopita de verduras. Con buena música, 11:26 minutos de la mañana, y nos vamos porque en este corte de las y 30 vamos a felicitar a todos los cumpleaños. Sonará el vallenato, hoy es un día especial, ya regresamos.

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1: Muy bien, pues mi nombre es Jano Morillo y nada, encantado de estar aquí. Lo primero, felicidades, porque 40 años de cualquier cosa hoy en día es un hito. 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Y lo que les diría a toda la audiencia es que bueno que estemos apoyando también a medios que llevan toda la vida intentando generar valor, generaros valor a la audiencia, entreteneros, ¿no? Que tengáis algo lindo que escuchar. Me parece que es de mucho valor y espero que os sigan escuchando mucho tiempo más.
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0: Las 11 de la mañana, 49 minutos, en este término de Un Milagro en Tu Casa. Esta noche, la cita con los emprendedores del reino. Se une la reunión de Viernes Glorioso para apoyar el Congreso de Emprendedores, y luego a las 9, la vigilia institucional con el Pastor Manuel Gracia, la Pastora Bessy y todo el equipo que siempre usted ya sabe que está ahí para atenderle en la vigilia. Pastor Carlos, gracias por tu apoyo siempre cada viernes.
1: Pastor Edgar, muchas gracias a usted también por la invitación, por permitirme estar aquí con usted, apoyarle, y bueno, agradecer a toda la audiencia una vez más por esa fiel sintonía, Pastor.
0: Sí, señor, y el saludo para el rodeo.
1: Un saludo para el rodeo que hoy no se reportó y no reportó sintonía. Ya.
0: Oiga, lo dejaron
1: hoy
0: ahí.
1: Tenemos reunión, Pastor, en la noche tenemos reunión.
0: Ahí, apriete tuercas, apriete tuercas.
1: En la noche
0: tuercas,
1: tenemos reunión y ya queda agendado.
0: Seguro, sí, no había luz allí. Bien, mi querido Jorge, un avance pequeñito de la red deportiva, empezando, bueno, un saludo, pero empezando la mala noticia de que Nairo no va en la Vuelta a España y ya no tenemos más Nairo.
2: Pues mire, Pastor, muy buenos días, Pastor Edgar Miller, mi Pastor Carlos Contreras, mi vecino, yo saco la cabeza y lo veo allá al frente.
0: ¿A los pajaritos?
2: Y más abajito a la Pastora Sandy, está bendecido ese conjunto, ¿no? Bueno, Pastor, efectivamente no estará Nairo Quintana, que ya a los 38 años prácticamente le dice adiós al ciclismo.
0: Oiga, qué tristeza.
2: Y me llamó la atención ayer una entrevista que leí sobre Pogačar, el mejor ciclista en este momento en el mundo. Ha ganado 4-5 Tours de Francia. Y le preguntaron, ¿quién es el mejor ciclista de Colombia? Dijo, Rigoberto Urán.
0: ¡Wow!
2: El más grande ciclista colombiano que vi, decía él, yo en Eslovenia, donde es Pogačar, el máximo ciclista hoy en el mundo, me fascinaba cuando él salía a atacar. Ahora no entiendo por qué los ciclistas colombianos no atacan. Mm-hmm. Cuando iba a Colombia, al Tour de Francia, a la Vuelta a España, al Giro de Italia, Lucho Herrera, Patrocinio Jiménez, todos atacaban.
0: El corredor.
2: Entonces la explicación es esta, que me la dio el ciclista Álvaro Lozano. Los ciclistas colombianos no atacan porque son gregarios. Entonces tienen que apoyar a los cabezas de grupo.
0: No los dejan.
2: Es una muy buena conclusión. Bueno, sí, mañana arrancará la Vuelta a España número 91. Tendremos 2.350 kilómetros en 22 etapas.
0: Hágamelo.
2: Los colombianos que van a participar son los siguientes: Santiago Buitrago, del Bahrain Victorious. Uh-huh. Harold Tejada, que está en el Astana Team. Iván Ramiro Sosa, del Parana, Juan Guillermo Martínez, que es del Pinit, y Juan Felipe Rodríguez, del Education. Son los 5 ciclistas colombianos.
0: Todos son gregarios.
2: Todos son gregarios. No creo que aparezcan en los 20 primeros lugares. No,
0: exacto.
2: No creo. Porque
0: ya las primeras 2 etapas ya le sacan un montón de
2: sí,
0: tiempo.
2: Sí, y sobre todo también en las... De pronto pueden hacer escaramuzas en las etapas de montaña. Hay 4 etapas de montaña de alta categoría terminando en una pared. Ajá. No, en el Ebre, así, arriba.
0: Arriba.
2: Hay 5 etapas de media montaña y hay etapas planas donde a Colombia pues no le va muy bien en Europa porque se trabaja en grupo, los vientos de...

0: costado por estos días son tremendos. Ajá. Y si usted un viento de costado lo corta, pierde 20 minutos. Entonces, deseándole suerte a los muchachos de nuestra participación, los colombianos, en la Vuelta a España número 91, que arranca mañana.
1: Tengo noticias, ¿cómo es que el Cúcuta jugó hace unos días y ya va a volver a jugar?
0: Sí, porque jugó el partido aplazado, pastor.
1: Ah, fue por el partido
0: aplazado. El Cúcuta jugó el partido aplazado hace dos días, que se estaba previsto frente al equipo de Inter de Bogotá. Mañana jugará el Cúcuta Deportivo en Medellín a las 8:15 de la noche, con transmisión de la Red Deportiva con el favor del Dios Todopoderoso. Estaremos desde las 8 transmitiendo Medellín Cúcuta, y el próximo martes en la noche Cúcuta Deportivo frente al Real Valledupar. Ese es un partido de 6 puntos. ¿Por qué? Porque los dos equipos están peleando ahí la situación del descenso con el Jaguares de Montería. Y también déjenme decirle lo siguiente, pastor, sobre la Copa Libertadores de América. Nos vamos a quedar sin equipos en la Copa Libertadores de América. Están clasificados ya por la Copa Libertadores de América. Se clasificó Flamengo, Cruzeiro, se clasificó también Palmeiras. Hay 5 equipos de los 16 clasificados. Hay 5 equipos argentinos y 4 brasileños. El equipo colombiano que está luchando por quedarse ahí es el Deportes Tolima, que justamente esta semana perdió en Ibagué 1-0 frente al equipo Independiente del Valle del Ecuador. Uh-huh. Entonces, esperemos realmente que Deportes Tolima vaya allá a Quito y gane, cosa que es difícil, pero no imposible.
1: Bien, ¿y el Tolima que va a enfrentar al Bucaramanga el sábado?
0: El Tolima enfrenta al Bucaramanga, ya le doy exactamente
1: 4 de la tarde
0: la fecha, ya le digo el horario.
1: Sí.
0: Jugarán mañana Jaguares Chicó, Alianza Pereira, Cúcuta Medellín, Águilas Millonarios, Tolima Bucaramanga, Santa Fe América, y el sábado 8:15 Deportivo Independiente Medellín frente al conjunto Motilón. Por ahora no veo al Bucaramanga sino en la 5ª posición. Están metidos ahí los cuadrangulares.
1: Así es.
0: América 12, Medellín 9, Tolima 9, Llaneros 8, Bucaramanga 8. Cúcuta le quitó 2 puntos, debería estar de segundo. Con otros puntos era segundo con 10. Pero ¿qué hacemos? Chao, pastor.
1: Muy bien, mi querido. Gracias, Jorge, por el avance de la Red Deportiva. Usted no se mueva porque ya sigue la Red Deportiva y todos los datos importantes del deporte aquí en la 1370. Usted que nos ha acompañado durante toda la semana, le bendigo. Gracias por sintonizar la 1370 y gracias por estar en un milagro en tu casa. Nos vemos el próximo lunes, si Dios lo permite, con más de un milagro en tu casa. Te bendigo. Chao, chao.

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1: Son las 12 en punto.
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El Señor se manifestó a mí hace ya mucho tiempo diciendo: con amor eterno te he amado, por tanto te prolongué mi misericordia, por cuanto en mí pusiste tu amor. Yo también te libraré, te pondré en alto, por cuanto has conocido mi nombre. Me invocarás y yo te responderé. Contigo estaré yo en la angustia, te libraré y te glorificaré, te saciaré de larga vida y te mostraré mi salvación.

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2: 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No significa que no habrá problemas, pero sí habrá fuerza para enfrentarlo todo unidos. 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Valores que muchas familias necesitan recuperar. 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
2: A diferentes circunstancias de la vida, y algunos están conscientes de que humanamente no se puede hacer nada. Y cuando uno llega a este punto, espera un milagro. ¿Qué es lo que espera? Y puede ser que el milagro demore. Y las personas que están en la esperanza del milagro, a ver que demora, entra en una crisis, porque la misma palabra reconoce que cuando se espera y no se alcanza lo esperado, puede llegar a un punto de angustia, de desesperación. Pero aun cuando tarda, si hay promesas de Dios, hay que creerlo. Si hay provisión de Dios, hay que creerle y esperar. Y cuando el milagro aparece, agarrarlo. Yo dije que debe tomarlo, hacerlo suyo, poseerlo. Vamos a un texto extraordinario, Lucas 18, versículo 35 al 39. Aconteció que acercándose Jesús a Jericó, un ciego estaba sentado junto al camino, mendigando. Y al oír a la multitud que pasaba, preguntó, ¿qué era aquello? Y le dijeron que pasaba Jesús Nazareno. Entonces dio voces diciendo, Jesús, Hijo de David, ten misericordia de mí. Y los que iban delante le reprendían para que callase, pero él clamaba mucho más, Hijo de David, ten misericordia de mí. Fíjese usted que hay algo ahí extraordinario, que es una persona en una condición de impotencia. Pero de repente sintió que algo acontecía diferente de lo normal, de lo acostumbrado, y preguntó, ¿qué es eso? Sintió un movimiento de gente, murmullo, gente hablando, quizás otros comentando una cosa y otra, y preguntó, ¿qué es eso? Y le informaron, es que Jesús de Nazaret está pasando por aquí. Y el ciego estaba esperando este momento. Yo dije que estaba esperando este momento. A lo mejor no era fácil para él ir a donde Jesús estaba. Otros pueblos, otras aldeas o aún en una sinagoga X de una ciudad. Él no tenía esta posibilidad, pero aguardaba con esperanza que quizás en algún momento, algún día, Él pasará por aquí. Y si Él pasa por aquí, mi milagro está allí. Entonces ahí viene mi milagro. ¿Estás esperando un milagro? El milagro viene. ¿Sí? Apláudele al Señor por eso. Me interesa que nos fijemos que Él gritó, Él llamó. Se debe pedir lo que nunca se ha pedido y llamar lo que nunca se ha llamado. Y este lo hizo. Y a hacerlo, la gente que estaba en el ambiente se incomodaron y lo mandaron callar, pero él no le hizo caso. Si el milagro viene, yo no voy a hacer caso a quien no lo está esperando. Soy yo el que espero el milagro. Y si yo espero el milagro, no importa el que diga otra cosa, yo espero el milagro. ¿Sí? Y el texto es muy interesante que aumentó su voz, clamaba mucho más. ¿Esto te dice algo? Por supuesto, motivación. ¿Qué fue lo que dije? Motivación. Mire, la motivación es un factor adicional en la vida de toda persona. Cuando usted entra en un estado de motivación, usted marca la diferencia. ¿Y por qué es un factor adicional? Porque normalmente las personas se acobardan. Las personas se sienten inferior. El complejo de inferioridad los domina. Si una cosa se pone difícil, si hay algo que lo ignore, inmediatamente dice, no es para mí, me apeno, me avergüenzo, y se queda callado. Pero si hay motivación, no, la persona que está bajo el poder de la motivación, que es igual a entusiasmo, no se detiene, al contrario, va a marcar la diferencia para alcanzar lo que cree. Y esto fue lo que hizo, gritó, gritó con más fuerza, con más énfasis, dice mucho más. Y en su grito, él decía, Jesús, hijo de David, ten misericordia de mí. Es decir, ¿qué valor hay cuando la persona reconoce su necesidad y reconoce su impotencia frente a la necesidad que quiere alcanzar y no hay otro camino, no hay otra forma? Y en este caso para él la única forma era que Jesús lo atendiera.

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2: Observa que el hombre ciego estaba ocupado en un oficio de penuria, de lástima, de pena. ¿Qué hacía él? ¿Por qué? Tenía una deficiencia y se volvió un dependiente. Permítame que yo use esa expresión dependiente con un poco de llamado de atención. No permita que ninguna circunstancia de la vida lo lleve a ser un dependiente. No permita. Porque en muchos casos, personas que no han tenido la visión como él, no aceptó ser dependiente. Y se proyectaron. Y triunfaron. Así que el hecho de que un cuerpo sufra una deficiencia no significa que la persona está obligada a ser un dependiente. En este caso, él tiene dos problemas. ¿Cuál es? El primero, la vista, falta de visión. Y lo segundo, dependiente. ¿Cuál de los dos es peor? En este caso, yo diría que la actitud de dependencia era la peor, porque lo condujo a una posición de mendigo. Y mendigando está todos los días, dependiendo. Nosotros, hago una aplicación, nosotros, en el sistema social en que vivimos, siempre vamos a encontrar dificultades para superar ciertas barreras. Y para muchos, el camino menos pesado o difícil o posible es ser dependiente. Dependiente del sistema, dependiente del gobierno, dependiente de una institución, dependiente de la familia o de cualquier otro o forma que le pueda con lástima atenderlos. Sí. En este caso, el ciego tiene algo que nos enseña, que a pesar de, había una esperanza. ¿Qué era lo que había? Una esperanza. Y la esperanza era, en algún momento podré ver. En algún momento voy a recobrar mi visión, tendré un milagro y saldré de esta condición de dependencia. ¿Por qué está esto a favor? Porque lo mostró en el momento que supo que Jesús pasaba por allí. Yo dije que supo que Jesús pasaba por allí. Él podía haber ignorado. ¿Qué pasa el Señor? Yo sigo siendo dependiente. Pero si me cansé de la dependencia y el milagro viene, prefiero el milagro. Porque si hay milagro, yo salgo de esta condición. Wow. Durante el resto de la vida, Satanás hará que las personas vivan mendigando. Este es su trabajo. Llevar a las personas, arrinconarla para que se vuelva un dependiente. Este es su trabajo. El hombre ciego representa a las personas que no conocen los derechos de su pacto. Él no conocía, no entendía o no hizo valer los derechos que eran suyos por pacto. Él era un hijo de Abraham, pero desconocía. Y aquí vale la pena también valorar a todas aquellas personas que vienen a las reuniones como esta y cuando escucha la palabra, presta atención y toma la palabra para sí y la guarda. En mi caso, estoy haciendo un esfuerzo ya por años de que los mensajes se vuelvan no solo mensaje entusiasta, claro, sino pedagógico. Para poder lograr eso, trabajamos horas para tener láminas, para tener lo que queremos transmitir escrito. Así que usted tiene tres posibilidades de guardar la palabra, porque la recibe a través del oído, de la vista, mirando al que predica y viendo lo que está escrito. Así que por parte del altar queremos cumplir con esta responsabilidad. Sí, de que cuando termine un culto, una reunión, quien estuvo en ella tuvo la oportunidad de sacar el mejor provecho. Y esto es lo que le da garantía mañana, en la hora de la necesidad. El conocimiento nos posesiona para poder tener mejor. Entonces, el ciego representa a quien no conoce sus derechos, no conoce el pacto que está a su favor, hasta que de repente el momento llega y se le advierte que algo de Dios está allí. Como resultado, la persona permanece en la posición de un mendigo. La ignorancia lo va a mantener allí, mientras el conocimiento lo saca. Mire, Dios y su provisión, cuando declaró, ¿qué fue lo que Él declaró a favor de toda persona? No de una, sino de todos. Venid luego, dice Jehová, y estemos a cuentas. Si vuestro pecado fuere como la grana, como la nieve será emblanquecido. No ignore su condición de pecador y no ignore que hay un Dios perdonador. No ignore su condición de necesidad, pero tampoco ignore la condición de aquel que está dispuesto a ayudarte. Si fueren rojos como el carmesín, vendrán a ser como blanca lana. Está hablando del pecado. Yo soy el que borro. Mire qué provisión tan grande. Borro tus rebeliones por amor de mí mismo y no me acordaré de tus pecados. Si una persona fue maltratada por el pecado y por causa del pecado llegó al punto más bajo de la vida, ¿puede esto ser solucionado? Sí. Dios hizo provisión para eso. Hazme recordar, entremos en juicio juntamente. Habla tú para justificarte. Es decir, tenga coraje de exponer tu causa, de decir lo que tú piensas, lo que estás sintiendo. Y decírselo a quién, a Dios. Él no se va a ofender contigo. Él tendrá paciencia para escucharte. Aun cuando Él ya sabe todo de ti, Él quiere oírte. De ahí que cuando una persona habla con Dios, gana. Yo dije que cuando se habla con Dios, gana. Con Dios nunca se pierde. Con Dios siempre se gana. Sí. La vida tiene un punto de partida que yo aprendí muy temprano, y es que todo comienza en Dios. Y todo debe terminar en Dios. Por eso, en cualquier acción nuestra, incluyamos a Dios. En cualquier acción, por la más humilde, pequeña o grande que sea, incluyamos a Dios. Un joven que quiere ser un profesional, incluya a Dios. Defina qué es lo que quiere ser, pero pone a Dios en el proyecto. Y si usted pone a Dios en el proyecto, usted dará un paso hacia la universidad y Dios lo va a facilitar. ¿Sí? Cuando terminas tu carrera, no solo termina la carrera porque tuviste la fuerza para hacerlo, sino que fue Dios que te acompañó. Así que el diploma no va a quedar en la pared como recuerdo que estudiaste. El diploma será simplemente ahora una acreditación en la cual te faculta para que ejerzas tu conocimiento. Y como involucraste a Dios, vas a cumplir contigo lo que dice Isaías: dígale al justo que le irá bien y comerá del fruto de sus manos. Sí. Bueno, ustedes saben que tenemos colegio y ya son más de 30 años educando. Y en este tiempo de educación ha salido una cantidad de bachiller, fueron a las universidades y luego han regresado como profesionales en diferentes carreras. Y de vez en cuando hay sorpresas agradables. Una ocasión estaba en Chile y después de una reunión viene un joven, me saluda y me dice: soy del Ebenezer. Estudié medicina, soy médico, soy oncólogo en Chile, de aquí. Cuánto da gloria a Dios por eso. En otra ocasión estoy viajando y ahí en el aeropuerto, entrando en el avión, hay un joven detrás de mí y pone la mano sobre mis hombros y me dice: disculpe, Pastor Satirio. Yo dije: sí, lo miro con gusto. ¿Quién eres? Da su nombre. Y dice: soy ebenezerista, soy ingeniero de petróleo, estoy viajando para Río de Janeiro, donde está mi sede de trabajo. ¡Wow! ¡Qué belleza! En otra ocasión estoy también en un vuelo y hay una persona que está atendiendo, la comisaria de vuelo, vuelo internacional, y me mira, me atiende muy bien, y yo digo: ¿qué servicio me está dando a Bianca? ¿Sí? Por el cariño, por el cuidado. Y de pronto se me para ella a mi lado y me pone así, dice: así que no me conoce. Y yo digo: discúlpeme. Y me dice: soy Ebenezer. Pero ahora soy azafata, trabajo, soy comisaria de vuelo. Y no se quedó contenta, fue y buscó una cartera. Y ahí, estamos en clase ejecutiva, busca la cartera y toda la gente que está viendo este movimiento. Y me muestra una foto donde yo la estoy presentando al Señor. ¿Qué es lo que estoy intentando decirte? Que Dios tiene profesión. Y como fue dicho por Nahum, tiene profesión para aquellos que cree y que sabe esperar en Él. ¿Sí? Es para ti esta palabra. Hable con Dios, dile a Dios lo que quiere, lo que piensa, lo que deseas alcanzar. Pida lo que nunca has pedido. Llame lo que nunca has llamado. Hay una parte que es nuestra, la de Dios, ya está hecha. Dios quiere que aceptemos y le recordemos su pacto. Pues si Dios ha dicho que eres perdonador, es un pacto. Y si yo cometí falta antes de pedirle cualquier cosa, Señor, quiero recordar que tú te comprometiste a perdonar mis pecados. Y yo quiero arrepentido pedirte perdón por mis pecados.

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2: Pero si en el pacto dice que Dios tiene promesa para ti, tiene bendiciones para ti, yo quiero recordarte que tú me has dado promesa. Y yo voy a esperar en la promesa. Y ahora, ¿cuándo es que esto acontece? Cuando la fe habla. La fe tiene voz. ¿Y qué es la voz de la fe? Usted. Cuando usted se dirige a Dios y habla con Dios, usted está en la condición de creerle y hable creyendo, así que está hablando tu fe. Y Dios entiende el lenguaje de fe. Yo dije que Dios entiende el lenguaje de fe. ¿Sí? El hombre ciego escuchó de la multitud que Jesús pasaba por allí. Y entonces el grito, su grito fue honesto, fue un grito respetuoso. Jesús, hijo de David, está haciendo uso de las expresiones proféticas a respecto del Mesías. Pero luego, ten misericordia de mí, es decir, la necesidad que estaba en él. El hombre ciego cumplió con su parte para que sucediera el milagro. Él tuvo que hacer su parte. Y cuando él hizo su parte, Jesús respondió: ¿qué quieres que te haga? ¡Qué belleza! Jesús no habló con la gente que estaba diciendo cállate. Simplemente lo que Jesús se hace es lo atiendo. Deja que el ciego se aproxime. Venga por su milagro, porque si el milagro llegó, es de él, lo va a tomar. Pero ahora, ojo con eso, ¿qué quieres que te haga? ¿Acaso no estás viendo que es ciego? Sí, entonces ¿por qué pregunta? ¿Por qué quiere vista o quiere otra cosa? Te pongo en aprieto ahora. Nosotros tenemos una situación muy frecuente. ¿Qué quieres? No sé, no sé. ¿Qué espera? No sé. Pues bien, hay momentos que esta respuesta es fatal. La persona tiene que saber lo que quiere. ¿Qué quiere? Y la respuesta del hombre, por supuesto, es interesante, pero permítame que sigamos un poquito más del movimiento de lo que aconteció. Jesús escuchó la voz de la fe. Jesús no le puso límite a la petición. Cuando dice que quieres, le abrió una puerta enorme. A mí me encanta esa libertad. Porque cuando yo tenía 13 años y dije a Dios, pregunté a Dios si mi herencia era ser panadero, porque papá era panadero y yo era el ayudante de la panadería desde los 9 años y luego ayudaba a distribuir el pan por los barrios, los sectores donde nos compraba. Y a los 13 años, de 9 a 13 son 4. En este esfuerzo de madrugada, por la mañana temprano, luego la combinación del tiempo para escuela y todo, una madre que no perdía culto, y no importa si usted está cansado, no está, si tiene sueño, no tiene, primero es el culto. No era opcional. Eso de que si usted quiere ir, no, vamos al culto. Y vamos al culto. ¿Sí? Así fui criado. Entonces, en esta etapa, yo estoy preguntando si mi herencia va a ser ese panadero. Entonces, me estoy viendo frente a un horno todo el tiempo. Estoy viendo cortando leña, rajando leña, poniendo leña en el fuego, esperando que se caliente al máximo al horno, algo artesanal, después sacar las brasas y luego poner, limpiarlo y poner el pan que estaba para recibir el fuego y asarlo o cocerlo como quiera verlo. Entonces, esa era mi figura. Entonces, estoy creciendo para hacer ¿qué? Mi papá me está creando para hacer ¿qué? La gente de mi entorno me está conociendo como, pero yo no quiero ser panadero. Entonces, cuando yo pregunto a Dios, ¿es esta mi herencia? ¿Cuál es mi herencia? Andar con los pies descalzos, pantalón corto, una flanela, una camiseta, en la madrugada, la mañana, el regreso, bajo el sol, bajo el viento, bajo... ¿Es esa mi herencia? Y la respuesta de Dios fue contundente, no. Tú serás lo que quieras ser en mí. Entonces, si yo puedo ser lo que quiero ser en Dios, entonces lo primero es lo que no quiero ser. Y no tuve problema de decirle a Dios, no quiero ser panadero. Esto lo cancelo. No porque haya vergüenza, que sea malo el trabajo. Es que no me veía como panadero. No me encontraba en ese. Yo creí que Dios tenía algo más para mí. Y esta noche me atrevo a decir, sin importar de dónde vengan tus padres, ni lo que haya hecho, Dios tiene algo más para ti. Dios tiene algo más. Y aun cuando en la vida hayas hecho cosas dignas, pero que no sabe que no es eso lo tuyo, no te va a hacer daño. A mí me enseñó la disciplina, la responsabilidad, me despertó para el tema comercial, me despertó en el contacto con la gente, me despertó en poder hacer con las personas acuerdo, saber vender, saber cobrar, no perder mi tiempo, mi trabajo. Sí, esto me enseñó mucho. Es más, mucho de lo que hoy puedo hacerlo tiene el espejo de aquellos días. Pero no es ahí que yo quiero estar. Y cuando yo digo a Dios que no quiero ser panadero, entonces, ¿qué es lo que quiere ser? Atención, ¿qué quiere ser? Al ciego, ¿qué quieres que haga? La misma pregunta. Y yo respondí a Dios, yo quiero ser un hombre sin frontera. Yo quiero ser un portador de tu palabra. Yo quiero ser un visionario de tu reino. Y al decir esto a Dios, inmediatamente vino los textos bíblicos que había aprendido en la escuela dominical. A mí me encanta contar eso, porque cada vez que lo cuento sé que a alguien bendice. Salmo 37, 4 y 5. Deleítate a sí mismo en el Señor. ¿Qué es lo que debe hacer? Deleítate a sí mismo en el Señor. Y Él

quiere. Pero Dios está pensando bien de mí, y lo hermoso es que Dios está pensando bien y no se calla, está hablando. Por eso te digo, si piensas bien de alguien, dígalo. Porque un día Dios pensó bien de ti y lo dijo. Dilo, Dios piensa bien de mí. ¡Wow! Esto me dio paz, me dio tranquilidad, pero ahora yo tengo que definir qué es lo que yo espero. Pero luego Proverbios 16:3. Esos textos son clásicos para mí. Encomienda al Señor tus obras. ¿Tienes proyecto? ¿Tienes plan de vida? Encomiéndalo. Y tus pensamientos. ¿Aló? ¿Y tus qué? Pensamientos serán afirmados. Quiere decir que si yo uso esta libertad de la provisión que Dios me dio, lo voy a lograr. Y de hecho, en mi caso, lo logré. No fue de un día para otro. El milagro fue un milagro progresivo. Porque esto se da allá en la orilla de una playa. Estoy solo. Al día siguiente, seguí por la misma ruta vendiendo pan. La noche siguiente, el mismo trabajo frente al horno. Y así fue la semana, y así fue el mes. Y así fue el año. Pero luego sucedió algo, mudanza. Mis padres cambian de lugar, van para otra ciudad. Viene así al sur, a São Paulo. Estoy en otro mundo. Ya no hay horno. Ahora hay otra forma de vivir, de trabajar. Hay mercados públicos, hay negocios agresivos, pero también hay mejor escuela. Conozco más gente, tengo más conexión, ya estoy más grande. Luego ya no son 13, son 15 años. Y más tarde ya estoy envuelto en la iglesia. Sin saber cómo se dio, pasé a ser parte de la banda. Y luego estoy culto al aire libre. Luego me están poniendo a predicar. Y ya nunca más paré. Mantén tu mano levantada. Diga: Dios tiene provisión. Yo necesito aceptarla, recibirla. Porque Él escucha la voz de la fe. Sí. Ahora note, Jesús no le puso límite a la petición. Fue amplia, fue una petición abierta. Los límites dependen del hombre ciego. Él es el que limita. Como usted y yo somos lo que limitamos. Tú puedes ampliar o disminuir. Tú puedes aumentar o limitar. Esta es una cuestión personal. La respuesta del ciego fue: Señor, que reciba la vista. Y al decir esto, por supuesto, Jesús le respondió: recíbela. Recíbela. Qué fácil. Yo dije: qué fácil. Pero luego le agrega, ¿qué le agregó? Tu fe te ha salvado. Ahí hay implicación. Porque recíbela en la vista. La fe le ha salvado. ¿De qué le ha salvado? Le ha salvado de la ceguera. Pero también le ha salvado de su estado espiritual. Una fe que salva el alma, el espíritu de la condenación, y una fe que salva el cuerpo del castigo que muchas veces recibe en la misma vida. Y la fe, que esta fe está en usted. El ciego pudo ver y seguía glorificando a Dios. Así que Jesús siguió el camino y el ciego detrás, exaltando a Dios,

diciendo: El Señor está conmigo, Dios está presente. Y todo el pueblo, cuando vio aquello, ahora no es solo el ciego, es todo el pueblo. ¿Qué hacía el pueblo? Dio alabanza.

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2: Conclusión. El hombre ciego recibió su milagro. Fue liberado de su ceguera. Fue liberado de la opresión de la pobreza. Porque ¿qué era él antes? Un mendigo. Me da un gusto decirte que tu milagro está pasando por aquí. Sí. ¡Deténlo! Deténgalo por la voz de la fe y recíbelo. Recíbelo. ¿Sabe? Habla palabra de fe. Llora, grita, hazlo con intensidad, pero hazlo. Esto fue lo que nos enseñó el ciego. Si me cansé de ser ciego, de ser mendigo, y el milagro vino a mi territorio, yo lo agarro. A grito lo agarro. Lo hago con intensidad, lo agarro. Pero lo voy a hacer. No limite a Dios. Y no se limite a sí mismo. El milagro llegará. Recíbelo. Bendito sea el nombre del Señor. Entonces, yo quiero estas peticiones o cartas que usted preparó o escribió. Sí, yo las quiero. Cada carta, cuando usted la está escribiendo o estuvo escribiendo, el Señor lo vio. Sí. En algunos momentos yo me tomo tiempo para leer las carticas. Y a veces leyendo esas cartas uno llora. Porque uno ve la realidad de algunas personas y con qué transparencia expone a Dios lo que están viviendo. Y con qué esperanza dice a Dios lo que están esperando. Él no hace excepción de persona. Si el problema tiene que ver con los sentimientos, lo entiende Dios. Y Jesús es suficiente para calmar la tempestad interna y darte paz. Pero si tu situación tiene que ver con el mundo externo, finanzas, trabajo, negocios, deudas, igual. Él lo sabe. Él sabe cuando falta el pan y puede multiplicar. Él sabe cuando la tempestad sopra el mar y levanta las olas y hay peligro de muerte. Él sabe. Y Él sabe acalmar la tempestad. No solo sabe, sino que puede acalmarla. Sí. Él sabe cuando hay que pagar y no hay dinero. Y Él sabe dónde está el dinero. A Pedro lo sorprendió. Dijo, vaya y lanza tu anzuelo ahí en el lago. Y va a venir un pez. Y cuando tú lo saques, abrirlo, porque dentro del pez hay una moneda suficiente para pagar el impuesto por ti y por mí. Las fuentes las tiene Él. Todo lo que tú digas aquí, Él lo responde. Sí. Entonces, te quiero pedir que estemos de pie, tenemos unos minutos a favor. Voy a tomar un tiempito orando. Luego que termine de orar, usted simplemente va a hacer uso de la voz de la fe, como el ciego. El ciego dijo, que yo recobre la vista, que yo reciba la vista. Y usted va a decir lo que usted sienta de sí, pero sobre todo, que recibas el milagro. Padre, es en el nombre de tu Hijo amado Jesucristo que yo estoy aquí. He expuesto tu palabra. Tus hijos la recibieron con agrado. Están aquí porque necesitan el milagro. Han estado esperando el milagro. Y esta es la noche en que el milagro llega. Llega para ella, llega para él. Ella es la mujer sola, la madre soltera, la viuda. Ella es la madre, la esposa, la que ve la carga enorme para sostener la casa y la familia. Ella es la soñadora. Es la que tiene planes y proyectos. Ella es la que sale una y otra vez en busca de oportunidades. Ella es la que anda persiguiendo el milagro. Dios, pido por el hombre, él. Él es el joven soltero, estudiante, universitario. Él es el soñador, el que está lleno de visiones y de esperanza. Él es el que ve a sí mismo y descubre que hay dones que tú has puesto allí. Hay talento, hay habilidades, hay vocación. Él es el hijo, él es el papá, es el esposo. Él es el trabajador, es el obrero. Él es el profesional, él es el comerciante, es el hombre de negocio, él es aquel que está en el trabajo de la informalidad, en la lucha diaria, en la supervivencia. Pero él y ella son los que tienen esperanza, son los que aguarda, son los que dicen un día, un día, un día. En algún momento el milagro llega y mi condición cambia. Él, ella, es aquella persona que dice, no me quedaré postrado como mendigo. No me transformaré en un necesitado dependiente para siempre. Mi batalla, mi lucha, mi humillación, un día termina. Y hay un nuevo comienzo, hay una nueva temporada, hay una nueva oportunidad de Dios para mí. Ella y ellos escribieron cartas, plasmaron necesidades, fueron puntuales. Señor, tú lo viste, tú conoces, y yo me uno con ellos. En el clamor, en el grito del ciego, socórrenos, Dios. Atiende, oh Dios, que la voz de los incrédulos no nos impida creerlo. Que aquellos que son escépticos no nos estorbe a clamar. Levantamos la voz en cuello. Adoramos. Tu palabra nos dice que por haber hecho semejante milagro, el ciego te siguió y la gente toda glorificaba tu nombre. Que nuestra casa vea tu gloria, que nuestra familia vea tu gloria, que aquellos que nos acompañan en el estudio, en el trabajo, en los negocios, aquellos que saben de nuestra lucha, vea tu gloria. Que en estos próximos días caminaremos dando testimonio del milagro. Vamos, ahora levanta tu voz. Yo te bendigo. Levanta tu voz. Alaba a Dios, glorifícalo. Exáltalo, dile lo que piensas, dile lo que crees. Dale gracias por el milagro. Tu carta fue leída. Dios tiene conocimiento. Y la respuesta viene de Dios para ti. Recíbela. Tómala. Tómala. Recíbela.
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5: La palabra se encuentra en el Evangelio de Mateo, capítulo 12, versículos del 35 al 37. Mateo 12, del 35 al 37, dice: el hombre bueno del buen tesoro del corazón saca buenas cosas, y el hombre malo del mal tesoro saca malas cosas. ¿Qué tenemos en nuestro corazón? ¿De qué lo estamos llenando? Mas yo les digo que de toda palabra ociosa que hablen los hombres, de ella darán cuenta en el día del juicio, porque por mis palabras seré justificado, o por mis palabras seré condenado. Bueno, hermanos, la necesidad de cuidarnos. Pero el principio de esta porción dice que el hombre bueno de su corazón saca grandes tesoros. Del hombre bueno de su corazón saca grandes tesoros. De la lengua está el poder de la vida y de la muerte. Cuidemos nuestras palabras. Amén. En el nombre de Jesús, tengan un día bendecido y glorioso desde Chinacota.

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0: Levante un aplauso de adoración al Rey de Reyes.
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0: ¡Adoramos el nombre de
1: Cristo!
0: ¿Seguiremos a quién?
1: ¡Cristo!
0: ¡Vamos!
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1: Vaes, aquí vamos otra vez.

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El primer requerimiento, Dios requiere que esperemos para recibir dirección clara. ¿Verdad que hay momentos que uno no sabe cuál es la dirección? Y entonces se espera a fin de que se aclare, de se le dé las coordenadas correctas de la dirección. Lo siguiente, o el segundo requerimiento, ¿qué hace Dios? Es súper importante. Dios requiere que esperemos para mantenernos en armonía. ¿En armonía con qué, pastor? Con el tiempo de Dios. ¿Por qué? Porque el tiempo nuestro es crono, el de Dios es kairos. El crono es tu reloj, es tu calendario que va enfocando minutos, horas, días, mes, años, etc. Lo de Dios es eterno. Y aquel que no está sujeto al tiempo pone límites en los tiempos. Y a poner límites en los tiempos, ahora él dice, tu cronos tiene que coincidir con el kairos. Y ahí es donde nosotros nos desorientamos. Sí. Y gana los que saben esperar. Yo dije que gana los que saben esperar. ¿Cuánto quiere que su tiempo tenga armonía con los de Dios? No hay nada mejor que funcionar en esta armonía. Porque cuando hay esta armonía, todas las promesas que están diseñadas para aquel momento se va a dar. Yo dije que se va a dar. ¿Por qué? Porque hay provisiones de Dios que están en el plan de Dios y en el tiempo de Dios, pero que no son disponibles ahora. Y hay provisiones de Dios que están en el plan de Dios y en el tiempo de Dios, pero que son disponibles ahora. Bien, tercero, Dios requiere que esperemos para probar nuestra fe. ¿Qué quiere Dios? Esperemos. Pero aquí va en la prueba de qué, de nuestra fe. Y cuando la fe es probada, Pedro dice que ella es como oro que va a dar su máximo valor. El quilate más alto del oro aparece después que pasa por el fuego. Así que cuando tú y yo estamos frente a situaciones de crisis, entendamos que en eso nuestra fe está siendo procesada. Y el que tiene fe gana. Cuarto, Dios requiere que esperemos para examinar los motivos y nuestros deseos, los motivos de nuestros deseos. Nosotros somos personas compuestas y nuestra actitud habla mucho. ¿Qué fue lo que dije? Que nuestras actitudes hablan mucho. Entonces es importante que sepamos que cuando Dios nos pone en una espera, ojo que lo que está guardado va a salir. Yo dije que lo que está guardado va a salir. Sale lo bueno, lo bonito y también sale lo feo. Sí. Y así que cuando usted está en ese stand-by, póngale un cierre en la boca, ponga un lente en los ojos. Un lente para que pueda ver bien las cosas. Quinto, Dios requiere que esperemos para traernos, ¿a dónde? Al kairos de su perfecta voluntad. Al kairos de su perfecta voluntad. Y en esta perfecta voluntad de Dios es donde nosotros debemos descansar.
y no compararnos. ¿Y ella por qué tiene y yo no? ¿Y por qué a ella o a él sí y a mí no? No, usted ubíquese en lo que Dios quiere con usted.

porque como desciende de los cielos la lluvia y la nieve, y no vuelve allá, sino que riega la tierra y la hace germinar y producir, y da semilla al que siembra y pan al que come, así será mi palabra que sale de mi boca. No volverá a mí vacía, sino que hará lo que yo quiero y será prosperada en aquello para que la envié. Hijo mío, está atento a mis palabras. Inclina tu oído a mis razones. No se aparten de tus ojos. Guárdalas en medio de tu corazón.

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4: El capítulo 18 del primer libro de Reyes nos habla de la forma como Elías ruega a Dios por la lluvia que él mismo había anunciado delante de los Baales y en el nombre de Dios. Este acontecimiento nos muestra cómo la fe de este hombre fue probada. Durante 6 veces su siervo informa que no hay lluvia ni nubes alrededor. El cielo permanece azul y despejado. Pero solamente la séptima vez, cuando aparece una pequeña nube, que es más que suficiente para saber que la lluvia realmente está llegando, es que Elías puede encontrar la respuesta de Dios. Esto nos permite entender cómo hay momentos en que necesitamos mantenernos firmes, no solamente entendiendo que las promesas de Dios se harán reales, sino que el tiempo de Dios es perfecto. Que el tiempo de Dios te acompañe y te permita esperar todo lo que Él te ha prometido.
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1: Es digno de recibir toda la gloria. Nuestro Dios, Él es digno de ser exaltado por los siglos de los siglos. Amén.

0: fuerte a tu Señor, vamos. Aleluya.
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1: Porque grande es el Señor y para siempre es su misericordia y su verdad por todas las generaciones.

Servimos a un Dios poderoso. Él no está limitado. Él no tiene ninguna limitación. Él es omnipotente. Él es omnisciente. Él es omnipresente. Él es poderoso para liberar.

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3: La palabra de Dios es bien clara. Y cuando decimos que da dirección a nuestra vida, es porque marca directrices para cómo actuar. Eclesiastés 7, el versículo 9 dice: no te dejes llevar por el enojo, que solo abriga el corazón del necio. ¿Sabes que nosotros a veces pasamos por necios? Por dejarnos llevar por pensamientos que nos perjudican, por dejarnos llevar por esa rabia que es como parte de esa naturaleza de nosotros, enojarnos por todo y enojarnos por cualquier cosa. Hoy el Señor te dice: abandona todo iro, toda ira, todo enojo, toda malicia, toda calumnia y todo lenguaje obsceno. Eso está en Colosenses 3, versículo 8. Hoy Dios te dice: no hables lo malo, habla lo bueno. Apártate del mal y haz el bien. Sujeta tus pensamientos a mí. Lleva los cautivos a mí, que yo haré en ti lo que tengo que hacer. Dios es sabio, Dios es bueno, su voluntad es perfecta y Él sí sabe lo que nos conviene. Dios te bendiga, Dios te guarde.
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1: Manda la lluvia, Jesús, esa lluvia de bendiciones.

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Ahora, ahí tengo yo una notica, con esta termino. Marta y María, en un momento oportuno de dolor, de aflicción, su hermano está enfermo, Jesús está lejos, y ellas inteligentemente le mandan un mensaje a Jesús. Y al mandar el mensaje, ¿qué dice? ¿Qué dice? Señor, qué belleza. Señor, el que tú amas. El que tú amas. Yo no sé si usted, lector de la Biblia, con todo el cuidado, se da cuenta que esa es una expresión de inteligencia espiritual. El que tú amas está enfermo. No dijo Lázaro. El que tú amas. Es una proclama. Está enfermo. Y al decir eso, cuando Jesús llega, llega tarde. Y ellas están confundidas. ¿Y por qué llegó tarde? Porque lo ama. No, no, no me entendió. ¿Por qué llegó tarde? Porque lo ama. ¿Y cuál es la prueba de que está llegando tarde porque lo ama? Porque no lo va a sanar de una gripa, ni de una enfermedad común. No, lo va a sacar de la muerte. ¿Sabe lo que está diciendo Jesús? Porque te amo, te voy a dar lo máximo. ¿Hay alguien aquí que quiere lo máximo de Él? Levánteme su mano, porque ahí va. Diga, porque Él me ama, Él me va a dar lo máximo de Él. ¿Qué es lo que me va a dar? Me va a dar vida. Wow. ¿Sabe lo que está diciendo? Que el amor te protege de la muerte también.

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Por último, hay una alabanza, es un coro muy cortito que Dios le regaló a un gran amigo, Miguel Casina, que ha sido de tanta bendición a nuestras vidas. Y escogí este versículo, Hebreos capítulo 13, verso 5, dice: manténganse libres del amor al dinero y conténtense con lo que tienen, porque Dios ha dicho: nunca te dejaré, jamás te abandonaré. Alguien puede decir amén a esa gran verdad. Él nunca te va a abandonar, porque su fidelidad es para siempre. Estoy seguro que la mayoría conocemos este coro. Cántelo conmigo.

Padre, yo te pido por la paz de Dios que sobrepasa todo entendimiento, que guarde cada corazón y cada pensamiento en Cristo Jesús.

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4: Muy buenas noches a los empresarios, emprendedores, profesionales, hombres y mujeres de negocios. Dios les bendiga. ¿Cómo se encuentran en la noche de hoy? Diga conmigo: bendecidos, prosperados y en victoria. A esta hora queremos darle también la bienvenida a todas las personas que se conectan con nosotros a través de nuestras emisoras, a través de nuestro canal de televisión, a través de las plataformas digitales en YouTube, en Facebook. Sean todos ustedes bienvenidos. Y si usted nos puede dejar su comentario desde qué lugar se conecta, nos gustaría mucho responderles y también mencionarlos. Saben, durante estos dos días hemos tenido un tiempo de refrigerio, un tiempo de formación y un tiempo para recordar que Dios es el que debe ser el centro, ¿cierto? El centro de nuestra vida, el centro de nuestra empresa, el centro de nuestros sueños. Así que esta noche el enfoque es espíritu. ¿Cuál es el enfoque de esta noche? Diga conmigo: espíritu. Porque el Congreso de Emprendedores trabaja con tres pilares: espíritu, vida y negocios. Pero hoy vamos a estarnos enfocando en el espíritu. Así que quiero invitarle para que esté de pie con nosotros y vamos a orar, vamos a presentarnos delante de Dios. Pero quiero que lea conmigo lo que dice Salmos. Lea conmigo lo que dice Salmos, capítulo 27, versículo 13. Y usted lo va a leer conmigo a la voz de 3, 1, 2 y 3. Hubiera yo desmayado si no creyese que veré la bondad de Jehová en la tierra de los vivientes. No sé si alguien hoy llegó con ganas de desmayar, de tirar la toalla, pero ¿saben cuál es la promesa? Que veremos la bondad de Jehová. Y yo quiero que usted levante sus manos allí donde está y diga conmigo: yo veré la bondad de Jehová. Dígalo nuevamente: yo veré la bondad de Jehová. Y dígalo por última vez: yo veré la bondad de Jehová. Y con esa misma disposición oramos. Señor, gracias. Gracias por esta noche, la noche número 3 de este Congreso de Emprendedores del Reino 2026. Espíritu, vida y negocios. Gracias por este tiempo maravilloso de formación, de aprendizaje, de refrigerio. Gracias por tu Espíritu Santo que ha estado moviéndose durante cada noche en este lugar. Gracias, Señor, por cada persona que ha paralizado su agenda para estar aquí de forma presencial y también virtual. Bendecimos sus vidas, bendecimos sus empresas, bendecimos sus proyectos, bendecimos sus sueños, sus negocios, la visión que tú has dado a favor de sus vidas. Señor, oramos para que a partir del cierre de este congreso, ellos puedan, Señor, verte, ellos puedan ver tu bondad en todo lo que realicen, Señor. Ellos puedan verte a ti obrando a favor de cada uno de ellos. Ellos puedan ver cómo tú vas delante de ellos abriendo camino, Señor. Oramos, Dios, para presentarnos en esta noche. Diga conmigo: Señor, hoy me presento delante de ti. Necesito de ti. Anhelo una palabra. Una palabra tuya es suficiente para cambiar cualquier diagnóstico, cualquier pronóstico. Una palabra tuya es suficiente para sanar, para cambiar cualquier situación y cualquier dificultad. Hoy te entregamos todo lo que somos, Señor. Hoy te entregamos todo lo que sabemos, todo lo que hacemos, porque queremos recibir de ti lo que tú tienes para nosotros en esta noche. Y diga conmigo: Señor, hoy recuerdo que tengo una palabra, que tengo una promesa y que tengo un destino. Por eso, Señor, hoy abrimos nuestra boca y queremos adorarte y alabarte con todo.

Qué bueno es Dios. Alguien puede levantar sus manos y decirle: Señor, tú eres la persona más importante en este lugar. Alguien puede levantar su voz y decirle: Señor, gracias Jesús por haber ido a aquella cruz a dar tu vida por la nuestra, a darnos vida. Gracias Señor, porque hoy estamos aquí por tu misericordia. Es tu gracia actuando en nuestra vida. Vamos, alguien que levante su voz, alguien que lo aplauda, alguien que diga gloria a Dios, alguien que diga aleluya, alguien que llene su boca de adoración al Rey de Reyes, Señor de Señores. Te adoramos, Dios.

su voz ahí donde estás. Decirle: Señor, yo te amo a ti. Gracias, Señor. Hay una canción que nos reta, porque muchas de las veces hay situaciones que pasan en nuestras vidas y se nos olvida que somos hijos de Dios. Y a veces

elegiste antes que dijera sí. ¿No le parece poderoso eso? 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

encuentra su lugar en Él. Alguien encuentra su lugar en Él. Pues debería levantar sus manos y aplaudirle fuerte. Arriba de su cabeza, y él vamos. Sostiene tu aplauso al Rey de Reyes, Señor de Señores.

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1: Bienvenidos nuevamente al día 3 de nuestro Congreso de Emprendedores del Reino. ¿Qué tal si voltea con la persona que tiene a su lado y le dice bienvenido, está en el mejor lugar, tomó la mejor decisión de venir esta noche a la casa de Dios? Este es el día número 3 de nuestro Congreso de Emprendedores del Reino. ¿Y qué tal les ha parecido hasta acá? ¿Cuántos han venido las 3 noches? Levánteme su mano. ¡Wow! ¡Excelente! ¿Cuántos vienen hoy por primera vez? Levánteme su mano. ¡Ah, muy bien! También tenemos personas y, por supuesto, las personas que están a través de nuestros medios de comunicación, de Frecuencia F, de YouTube, de Facebook, ustedes también son bienvenidos a esta noche del Congreso de Emprendedores del Reino. Hoy el gran cierre, porque mañana vamos a tener nuestra actividad que es cerrada, es exclusiva para un grupo de 100 empresarios, emprendedores y profesionales que se llama Inside Business, y más adelante vamos a estar hablando de lo que se trata. ¿Cuántos están listos para nuestra primera conferencia? Levánteme su mano. ¿Cuántos tienen ya lista su agenda, su blog de notas digital? Levántela por favor para verla. Ah, muy bien, muy juiciosos ustedes. Así que les invito para que vean la pantalla y podamos conocer de quién se trata nuestro primer invitado.
2: Luis Orozco, empresario y fundador de Praxis, es especialista en inteligencia artificial, infoproductos, marketing digital y ventas, impulsando la transformación digital y la formación de profesionales en Latinoamérica. Recibamos a Luis Orozco.
3: Buenas, buenas, familia, ¿cómo están? Qué gran privilegio estar hoy acá. Hace el año pasado, en noviembre, el pastor y todo su equipo nos prestaron el templo para hacer el primer congreso de marketing digital para más de 2,000 personas, y se pudo hacer desde Cúcuta. ¿Eso qué significa? Que en Cúcuta es posible construir cosas grandes, y es un tema de creencias. Hoy quiero hablarles de un tema muy especial, que es marketing y ventas en la era de la inteligencia artificial. La forma en cómo estamos atrayendo clientes está cambiando. ¿Listo? Y quiero que tomen nota, que alisten sus teléfonos, porque los voy a poner a hacer actividades. No crean que acá vinieron solo a escuchar, aquí vinieron a hacer. ¿Y qué es importante? Que la inteligencia artificial no viene a reemplazar tu negocio, viene a cambiar la forma en que tu negocio consigue clientes y convierte clientes. ¿Cuántos de ustedes han utilizado hoy alguna de estas tres herramientas esta semana? Levanten la mano, por favor. Uy, poquitos, ¿no, Ele? ¿Cierto? ¿Qué es importante aquí? Dejen la mano arriba, quiero verlos. Y de todos ustedes, ¿cuántos sienten que realmente la están usando para vender más? Los que sientan que no, bajan la mano, no pasa nada, no es pecado. Yo quiero enseñarles a que ustedes le saquen platica a eso, porque pues de nada sirve que yo la use, pero que eso no me genere dinero. Si no, no estamos sacándole el máximo provecho. Quien no tenga una inteligencia artificial instalada en su teléfono hoy, necesito que escanee este código. Ya mismo, porque aquí vinimos fue a trabajar. ¿Por qué es importante que la instale? Porque es que el empresario y el emprendedor trae una serie de creencias, y la principal que yo he visto en 15 años es: Lucho, esto no es para mí, yo no soy tecnológico. Y cuando yo los escucho decir eso, y veo por ejemplo a mi papá, que hoy está cumpliendo 74 años, utilizando hoy en día plataformas, comprando en línea, yo digo, venga, cualquier persona puede utilizar inteligencia artificial pero su sistema de creencias no lo está dejando querer. Entonces yo necesito que cambiemos el lenguaje. Digan desde hoy, yo sí soy tecnológico. Yo sí soy tecnológico, no los escucho. Yo sí soy tecnológico. Y miren este tip que a mí me ha funcionado mucho. Cuando yo quiero aprender algo, yo lo que hago es que me reúno con personas que son expertas en ese tema. Cambio de círculo social. Entonces, si quiero aprender de negocios, el círculo son empresarios, ¿cierto? Porque yo no voy a aprender de negocios de pronto con un deportista. Claramente no paso tiempo con deportistas, ¿no? Si yo pudiera cambiar de ambiente a alguien que sabe tecnología, utilizaría más rápido todas esas estrategias y todas esas herramientas. ¿Ya escanearon el código? Los va a llevar para que instalen en sus teléfonos la inteligencia artificial. Ahí pueden crear la cuenta, ¿listo? La mayoría de personas hoy está utilizando la inteligencia artificial para escribir textos, hacer preguntas, resumir documentos, crear imágenes, pero estamos frente a algo mucho más grande, y es que la